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0: noches. Bienvenidas y bienvenidos a La Hora Nacional. Hoy, 10 de mayo, celebramos a todas las madres de México. Muchísimas felicidades en su día.
1: Sí, muchísimas felicidades. Y también celebramos a las personas que nos dan identidad. Empezamos con música en lengua zapoteca con la voz de Feliciano Carrasco Regalado, cantautor y promotor cultural del Istmo de Tehuantepec.
0: Vamos a festejar también a las maestras y los maestros de México.
1: Les diremos cómo tramitar su cédula profesional en línea, fácil y paso a paso.
0: Y les traemos la Chilanguía, que tiene lo mejor de las actividades en la Ciudad de México. Ya saben, con eventos gratis para toda la familia.
1: Así que quédense, por favor, porque tenemos información, historias, servicios e iniciativas muy interesantes.
0: Empezamos con música de Feliciano Carrasco Regalado. Él viene de Juchitán, Oaxaca, y ha dedicado su trayectoria a cantar en zapoteco, llevando chilenas y boleros a nuevas generaciones.
1: Su trabajo no solo es artístico, es también una forma de resistencia cultural. Escucharlo es entender que en México las lenguas originarias siguen vivas.
2: Mi nombre es Feliciano Carrasco Regalado y voy a cantarles un tema que se llama Mi Tierra, y estamos en La Hora Nacional.

0: Hoy, 10 de mayo, celebramos a todas las mamás de México. En nuestro país, más de 38 millones de mujeres son madres.
1: Su labor construye familias, entre abrazos, regaños y sabiduría, con todo cariño siempre. Vamos a ver y escuchar la siguiente cápsula dedicada a ustedes. Felicidades a todas las mamás.
2: En México, millones de mujeres despiertan antes de que salga el sol, no solo para iniciar su jornada, sino para sostenerla de todas y todos en el país. De acuerdo con el INEGI, hay más de 38 millones de mujeres que son madres, es decir, 7 de cada 10 mujeres mayores de 15 años. Desde quienes toman decisiones que marcan el rumbo de una nación, como la presidenta Claudia Sheinbaum, hasta las que recorren la ciudad para llevar a otros a su destino, son las mujeres, nuestro pilar social y familiar. Madres secretarias que organizan, resuelven y sostienen el ritmo cotidiano de su hogar y de la oficina. Mamás policías que cuidan con cariño y esmero a sus hijos, pero también cuidan de nuestras calles, aun cuando eso implique dejar por horas a quienes más aman. Casi 3 de cada 10 hogares en México son encabezados por una madre, muchas de ellas solteras que multiplican su tiempo, su esfuerzo y su amor. Más del 46% de las madres también forman parte de la fuerza laboral, sosteniendo a sus familias y a la economía del país. Su trabajo no siempre se reconoce en cifras, pero su impacto es incalculable. Hoy celebramos a las madres porque su fuerza no solo construye hogares, construye el presente y el futuro de México.
0: Con motivo del Día de las Madres, hoy vamos a hacer un repaso de los apoyos del gobierno federal para las mujeres en México. Actualmente hay alrededor de 67.6 millones de mujeres en el país, lo que representa el 51% de la población total.
1: Dentro de estos apoyos, el programa Pensión Mujeres Bienestar es uno de los más destacados. Beneficia a cerca de 3 millones de mujeres entregando 3.100 pesos bimestrales a quienes tienen entre 60 y 64 años.
0: Y no solo eso, también hay un programa de apoyo para el bienestar de niñas y niños, hijos de madres trabajadoras, de hasta 3.700 pesos bimestrales.
1: Es importante saber que estos apoyos forman parte de un conjunto de políticas del bienestar. Por ejemplo, el programa Apoyo a Madres Trabajadoras, que brinda recursos a mujeres que regresan al trabajo después de la licencia por maternidad.
0: Eso sale una parte. Hay también apoyos para mujeres cuidadoras en zonas rurales y programas de capacitación laboral.
1: Las mujeres representan una parte fundamental de la economía y estos programas llegan a un gran número de personas, ayudando a que más mujeres tengan más oportunidades.
0: Estos apoyos son un paso importante, pero debemos seguir visibilizando a las madres solteras, cuidadoras y mujeres que con estos programas pueden tener mejores condiciones de vida.
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0: Pues nos da mucho gusto darle la bienvenida una vez más a nuestra colaboradora de teatro y muchas cosas más, la increíble Rebeca Moreno. Rebe, ¿cómo estás? Bienvenida.
4: Muy bien, muy contenta porque es el mes de mayo y en algunos países se dice que es el mes de la alegría porque se celebraban a las antiguas diosas, y de eso les voy a platicar. Fíjese que desde la época griega se celebraba en este mes, porque bueno, tiene que ver con la fertilidad, a la diosa madre de los dioses, que son Zeus, que son Hera, que son Hades. Era la diosa madre, estaba casada con Cronos. Realmente se celebraba un gran sacrificio porque ella es la que logra que Cronos no se coma a sus hijos, uh-huh, y logra que Zeus sobreviva. Entonces lo que ocurría es que, sobre pretexto de la fertilidad y que era la primavera y que seguimos, que las flores y los pajaritos cantan, los griegos celebraban todo el mes de mayo en honor a la diosa madre de los dioses por su sacrificio que había hecho al matar a su marido Cronos para salvar a sus hijos. Esta diosa después se convierte también en la diosa maya de los romanos, que luego es la diosa maya tal cual de los antiguos hispanos. Todavía existen los festivales de la maya o de los mayos, que se celebra sobre todo en el norte de España, en Navarra, en todos esos lugares, y es justamente lo que yo les decía, la festividad de las alegrías, que tiene que ver con la madre, con la mater. Mater es el vocablo del que viene la palabra madre, mater, matriz, lo que da vida. Por eso tiene mucho que ver con este mes de la fertilidad. Y luego, cuando se hace toda esta incorporación al cristianismo, se relaciona con el mes de la Virgen. Y no solamente tiene que ver con todas esas creencias europeas, tiene que ver mucho con la Coatlicue, que también era la diosa creadora, madre de Huitzilopochtli, que era no solamente la diosa de la fertilidad y una diosa femenina, porque además acuérdense que los antiguos pueblos originarios de nuestro país eran duales. Es decir, mientras que hay culturas en el Oriente y en Europa donde el dios masculino es lo más importante, las diosas femeninas están relegadas. Olimpiadas, aquí la diosa femenina y el dios masculino tenían la misma importancia.
1: ¿Qué tal, eh?
4: Por eso, ajá, yo creo que también, acuérdense que esta Coatlicue también se llama Tonantzin y que se asocia con la Virgen de Guadalupe, y por eso tal vez es que en este país al menos la diosa femenina o la madre tenga esa importancia incluso por encima del dios masculino, el padre, o por eso es que sea tan importante para nosotros la madre. Tan es así que además de que la palabra madre en México puede tener muchos significados, ¿no? Puede ser algo como de mucho amor, pero también como de mucho desprecio. Por eso es que es tan importante a lo mejor en México. La madre es algo fundamental para los mexicanos y pues hay que celebrarla, ya sea en el contexto prehispánico o en el contexto que celebraron los griegos la fertilidad y la alegría como los mayos en España. Este mes hay que celebrar a la mamá, a las mamás, a
1: este
4: las
1: mes y todo el año.
4: Este mes y todo el año.
1: Y nada de que voy a comer a tu casa, que vas a cocinar y luego lava los platos. No.
4: Simplemente decir que el 10 de mayo se celebra ese día en específico en México, porque así empezó una tradición, un periódico hace muchos años, a principios de siglo, y luego el secretario de Educación, que en ese entonces era Vasconcelos, en el 22 lo instituyó como el 10 de mayo. Pero, por ejemplo, en España es el 8 de mayo. Hay lugares donde es el segundo domingo de mayo, pero casualmente
1: es en mayo.
4: En muchas culturas y en muchos países, por distintas religiones, se celebra siempre en mayo. Y tomemos lo que dicen los españoles: Maya, mayo, el mes de la alegría, el mes de las mamás.
0: Así buenísimo.
4: Es. Pues estoy muy contenta de estar siempre aquí. Muchas gracias.
1: Al contrario. Y gracias a ustedes. No se vayan.
4: A celebrar.
1: A celebrar.
0: En el marco del Día de la Maestra y el Maestro, que se celebra el próximo 15 de mayo, vamos a platicar de lo que está pasando en la educación básica.
1: Para empezar, estamos hablando de más de 20 millones de niñas y niños que asisten a más de 203 mil escuelas públicas entre preescolar, primaria y secundaria.
0: Y justo ahí entra el tema de las acciones. Por ejemplo, la beca Rita Cetina, que está pensada para aliviar un poco la carga en casa. Tan solo en primarias públicas, casi 10 millones de estudiantes la van a recibir para útiles y uniformes.
1: Y en secundaria también hay respaldo. Más de 5 millones de estudiantes ya cuentan con una beca universal. En total, si lo sumamos, estamos hablando de más de 15 millones de niñas y niños beneficiados con este apoyo.
0: Que además llega en un momento clave, justo previo al ciclo escolar. Incluso ya se contempla un apoyo de 2.500 pesos que se deposita antes de entrar a clases, justo para que las familias puedan prepararse mejor.
1: Y no todo es económico, también hay avances importantes en salud dentro de las escuelas. El programa de vida saludable ya censó a más de 10 millones de estudiantes y ha visitado más de 80.000 escuelas.
0: Además, 4.7 millones de niñas y niños han sido atendidos en clínicas. Y algo muy concreto, ya se han entregado 89 mil lentes gratuitos.
1: Y todavía hay más de 2 millones de lentes listos para entregarse. Esto busca una atención integral, no solamente en el salón de clases.
0: Y hablando justo del salón de clases, otro dato importante. En el ciclo escolar 2025-2026 se distribuyeron más de 155 millones de libros de texto gratuitos.
1: El programa La Escuela es Nuestra ha beneficiado a más de 13 millones de estudiantes en más de 137 mil escuelas.
0: Así que en un día como este dedicado a maestras y maestros, también se puede reconocer todo lo que está pasando alrededor de la educación de niñas y niños, porque pues es un trabajo en conjunto.
1: Sí, así es, que va desde la escuela hasta la casa buscando que todos tengan un mejor futuro.
0: Como cada semana, llegó el momento de recorrer la ciudad. Esto es La Chilanguía, el espacio donde te traemos lo mejor de la agenda cultural y artística en la Ciudad de México, con opciones para todos los gustos.
1: Sí, así es. Hay exposiciones, hay conciertos, festivales y actividades familiares. Nuestros compañeros Orlando Abad y Germán Gastelum nos tienen la información para que armes tu plan y no te pierdas nada de lo que está pasando en la ciudad.
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6: ¡Eso! Bienvenidas bien. Y bienvenidos a La Chilanguía, donde la ciudad se vuelve plan. Si no sabes qué hacer ni a dónde ir, aquí te damos la ruta.
7: Arrancamos en el Palacio Postal, con paisajes compartidos entre México e Italia. Está en Tacuba número 1, Centro Histórico, abierta de martes a domingo de las 10 de la mañana a 17 horas, con entrada libre. Una exposición que conecta arquitectura, memoria y vida cotidiana, Orlando.
6: Tip número 2, vayan a Chapultepec, es hermoso. El Museo Tamayo de Arte Contemporáneo presenta El Gesto y lo Invisible. Está disponible hasta julio, de martes a domingo, de 10 de la mañana a 6 de la tarde. Es una experiencia para mirar más allá de lo evidente.
7: También está Habitantes de lo Insólito, de Remedios Varo, en el Museo de Arte Moderno, ideal para sumergirse en lo surreal, en la magia, en el esoterismo.
6: Hablando de magia, les hemos platicado aquí sobre el homenaje al ídolo Pedro Infante, el 25 de de mayo en la Casa de Cultura de Azcapotzalco. Y bueno, se trata de una jornada cultural con proyección de películas del ídolo, música en vivo y presentaciones de intérpretes que recrean su repertorio, además de varias actividades para recordar su legado en el cine y en la música mexicana.
7: Un plan completo para conectar con la nostalgia y con nuestra historia.
6: La ciudad ya está lista.
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2: Hablar de este tema tan importante que es la cédula profesional.
3: Claro, bueno, primero hay que saber que la cédula profesional es muy importante para ejercer nuestra carrera.
2: Así es, bueno, la cédula profesional tiene un objetivo principal, que es el comprobar que tenemos los conocimientos necesarios para ejercer una profesión. Imagínate esto, se fundó desde 1945. Anteriormente, durante décadas, se realizó el trámite de forma presencial. Tenías que ir, formarte, ir al banco, regresar con tu voucher.
3: Los 3 sellos, las 2 copias.
2: Afortunadamente, esto ha mejorado y el trámite es mucho más rápido ahora.
3: ¿Qué es lo que se necesita para hacer este trámite? Bueno, de entrada es para quienes ya terminaron sus estudios universitarios.
2: Así es, y no solo universitarios, también nivel técnico, técnico superior, licenciatura, maestría y doctorado. Y los requisitos son los siguientes. Van a requerir tener una cuenta de correo activa, tener su firma electrónica. También requiere que tenga una tarjeta bancaria o una tarjeta de crédito para realizar el pago. Y por último, y lo más importante, tu CURP, tu clave única de registro poblacional.
3: Y ya que tenemos todos estos documentos, me imagino que debe ser en digital, ¿no?
2: Sí, vamos a necesitar una computadora o desde el mismo celular podemos realizar el trámite. Los pasos son los siguientes. Vamos a entrar al siguiente link, que es gob.mx cédula profesional.
3: Gob.mx,
2: / cédula profesional.
3: Ok.
2: Una vez que estamos ahí, el sistema nos va a requerir que validemos nuestra personalidad mediante la firma electrónica.
3: Sí, señor.
2: Realicemos el pago ahí mismo en la plataforma y mediante un correo electrónico nos va a llegar un PDF con nuestra cédula profesional digital.
3: ¿Cómo cuánto tiempo tarda?
2: No, el mismo día vas a tener tu cédula profesional.
3: ¿Así de rápido?
2: Una de las novedades es que esta cédula profesional contiene un QR, el cual cualquier personal de recursos humanos o algún reclutador puede validar la autenticidad de tu cédula.
3: Simplemente con el celular.
2: Con el teléfono, sí, así de rápido.
3: Axel, en el mundo digital existen riesgos y peligros. No sé si aquí sea el caso en el que a lo mejor haya algo de lo que nos tengamos que cuidar para este trámite.
2: Sí, alerta. Es muy importante que verifiquen la autenticidad del sitio web. A mí me pasó, entré al navegador, busqué cédula profesional y me aparecieron más de 10 sitios falsos. Entonces, es muy importante que vayan al oficial. El oficial es gob.mx/ cédula profesional.
3: ¿Lo podemos repetir, por favor? Sí, por
2: cierto. Claro que sí. gob.mx/ cédula profesional.
3: No se equivoquen de sitio porque, bueno, al final estamos dando datos muy sensibles.
2: Sí, incluso podemos hacer hasta pagos y caer en algún fraude.
3: Pues no se confundan, no se equivoquen. Y si usted está en esos trámites, puede volver a buscar este fragmento en el YouTube de La Hora Nacional para que no se nos olvide.
2: Y algo muy importante, si ustedes terminaron su carrera antes del 2018, es necesario que hagan el trámite de forma presencial en las oficinas de la Dirección General de Profesiones, que está ubicada en Avenida Revolución, en el número 1245, en la Colonia Campestre.
3: Bueno, Axel, pero si hay dudas o de pronto nos perdemos en el mundo de la web, ¿te podemos contactar para preguntarte algo?
2: Claro que sí. Recuerden, esa sección la hacen ustedes y pueden escribirme a axeltecnotips@gmail.com o seguirme en mis redes sociales de Instagram en axeltecnotips.
3: Axel siempre tiene las respuestas. Continuamos en La Hora Nacional.
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6: 3 personajes, 3 universos internos y una atmósfera que transita entre lo real y los sueños. Así es como se construye la obra Ni una palabra. Esta puesta en escena usa el silencio, la tensión y el juego.

0: juego como motores dramáticos.
1: Vamos con la entrevista que le hicieron María Luisa Peralta y Orlando Abad, aparte del elenco.
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3: Familia y amigos de La Hora Nacional, estamos aquí con el elenco de Ni Una Palabra o de Cómo Convertirme en el Mar.
4: Y va a ser un placer saber de qué se trata y cómo hemos llegado hasta este punto en una obra súper interesante en la que hay mucha imaginación. Les vamos a presentar a Diego, a Fabiola y a Aurora, que ya nos había acompañado aquí en La Hora Nacional. Yeah. ¿Cómo están? Bienvenidos, bienvenidas.
5: Muy bien. Muchas gracias.
4: Gracias a ustedes por venir a platicarnos de una obra que, a ver, bien dijo María Luisa, vamos a empezar por la dirección. Y mencionábamos que eres un director muy joven, Diego. ¿Qué tal esta experiencia?
6: Difícil. Es la primera vez que dirijo algo solo. Siempre como que busco hacer algo colectivo con los proyectos que hacemos. No me gusta ver como la dirección como párate ahí y sé un títere más. O sea, me gusta como que también las actrices, actores como que intervengan en el proceso a la hora, porque aprendes muchísimo y se expande mucho la hora del montaje, de más ideas, no solo te cierras a una sola visión, siento que ahí se expande.
3: Platíquenos un poco de qué va.
5: Bueno, Ni Una Palabra es sobre Ana, que constantemente estamos en sus sueños. Bueno, de hecho la obra transcurre en un sueño de ella y se encuentra con su mejor amiga de la infancia, que es Betty. Y Betty, a lo largo del sueño, intenta hacer que Ana recuerde algo que Ana vivió en su infancia. La obra trata de eso, de cómo Betty se va esforzando para hacer que Ana recuerde esto, que ese recuerdo está haciendo que ella, ya en su adultez, tiene unos 20 años, se vaya manifestando en su cuerpo y todo el tiempo la esté atormentando.
7: Sí, pues Betty es la amiga imaginaria de Ana, de cuando ella la creó cuando tenía unos 10 años por ahí. La acompaña en un viaje a la playa, que es donde sucede este trauma. Y mientras Ana vive esto que la marca de por vida, Betty está ahí como una amiga mayor que la va a proteger de que no le duela demasiado lo que le está sucediendo. Entonces ella la protege, pero se queda en el lugar donde sucedió. Entonces, cuando la vida sigue transcurriendo normal, ya en la adultez la vuelve a buscar en los sueños se le aparece, le hace que vea cosas, que sueñe cosas, que escuche. Y pues ella no lo entiende hasta que en la obra le revela qué es lo que sucedió. Ana lo recuerda y pues Betty lo que quiere es que sean libres como el mar.
3: ¿Qué emociones esperan ustedes despertar en el público al momento de que vayan a ver esta obra?
5: Yo creo que mucho el reconocerse, el escuchar a su cuerpo, el darse cuenta de cómo nuestro cuerpo siempre nos está hablando y cómo siempre hay que atender lo que nos dice e indagar sobre lo que nos dice.
4: Oigan, el teatro mexicano es muy importante para ustedes, para la cultura en general, y platicábamos que es también algo para destacar el que es dramaturgia mexicana contemporánea. Esta obra es un estreno de verdad, no se está reinterpretando nada. Eso también debe ser una carga profesional positiva para ustedes.
7: Sí, el texto es de Manja Loría, una dramaturga con la que se encontró Diego, leyendo justamente dramaturgia contemporánea.
6: Bueno, es una compañía muy joven, esto es una coproducción tanto de Principio como de Clímax, como de Chuck Bolay, pero el que está ejecutando esta obra, pues somos personas muy jóvenes, que nos interesa estos discursos de gente que está escribiendo y pues qué tienen que decir, ¿no? Hacia esta sociedad, que es, como bien dijiste, discursos contemporáneos.
3: ¿Qué es lo que hace esta puesta distinta a otras puestas en escena?
5: Es una obra muy inmersiva, creo yo. O sea, desde que entras, el sonido, lo visual, todo te lleva al mar. Es como el ambiente que buscamos generar.
4: ¡Lo lograron! Fabiola, Aurora, Diego, ¿dónde, cuándo, cómo podemos ir a ver la obra? Inviten, por favor, a quienes nos están viendo.
7: Vamos a estar en el Teatro La Capilla todos los lunes de abril y mayo a las 8 de la noche. Ahí les esperamos.
3: Muchas gracias, Fabiola, Aurora, Diego, por estar aquí con nosotros. Ni Una Palabra o de Cómo Convertirme en el Mar, en el Teatro La Capilla. Continuamos con La Hora Nacional.
8: En la sociedad mexica, la guerra era un aspecto central. Los varones que asumían el rol de combatientes eran reconocidos como guerreros, pero las mujeres también eran consideradas guerreras cuando se encontraban en labor de parto, pues el nacimiento era reconocido como un acto de lucha por la vida. Las mujeres que morían en algún momento de la gestación o durante el parto se convertían en cihuateteo,
0: mujeres divinas o mujeres diosas. Cuando el recién nacido quedaba huérfano, su cuidado pasaba a manos de otras mujeres lactantes, llamadas chichihuame, quienes alimentaban a los bebés, los acompañaban en su crecimiento y les transmitían saberes, afectos y cultura. Con sus cuidados, ellas terminaban de formar a los seres humanos que llegaban al mundo sin estar completamente listos, como quedó registrado en el Códice Florentino.
9: ¿Y tú? ¿No eras así entonces cuando viniste? Antes no podías defenderte. Antes no podías extender los brazos. Sí, te hizo cuajar tu venerable madre, que junto a ti sufrió. Junto a ti se fatigó. Junto a ti estaba cabeceando de sueño. Y su venerable leche te hizo cuajar.
0: Con la conquista, las mujeres indígenas continuaron con estas labores dentro de sus comunidades y en los hogares de las familias españolas y criollas. De esta manera, ellas siguieron transmitiendo sus conocimientos y su cultura generación tras generación. Esta práctica se extendió a lo largo de la colonia y abrió una posibilidad para que mujeres indígenas y afrodescendientes tuvieran un ingreso significativo y lograran la subsistencia de sus propios hijos. Las chichiguas de la época novohispana cuidaron y alimentaron a las infancias de las familias principales. Pero estas mujeres también hicieron mucho por las infancias desfavorecidas, como en la casa de niños expósitos, donde fueron contratadas para alimentar a las niñas y niños huérfanos. En el México independiente, la práctica de las chichiguas se asimiló en la figura de las nodrizas europeas, quienes alimentaban a las hijas e hijos de las élites. A pesar de que las chichiguas ayudaron a disminuir los altos índices de mortalidad infantil, su labor ha sido muy poco reconocida históricamente, e incluso fue cuestionada por los médicos del siglo XIX. Pero no podemos olvidar que fue a través de estas relaciones de cuidado que se tejieron vínculos sociales y culturales. Cuando una mujer indígena o afrodescendiente alimentaba a un bebé criollo, también le enseñaba cuentos y le cantaba canciones, muchas en lenguas originarias. Sus cuidados, apapachos y palabras aún resuenan en la cultura mexicana.

0: La educación no cambia el mundo, cambia a las personas que van a cambiar el mundo. Esta es una frase del pedagogo brasileño Paulo Freire que hoy les traemos para reconocer a las maestras y a los maestros.
1: Así cerramos la primera parte de la Hora Nacional, pero no nos vamos sin mandar saludos. Esta semana van para Daniel Esquivel, Raúl Napa Pérez, Paul Hernández, Mariana Torres en Monterrey y Ana Cecilia en Querétaro.
0: También van abrazos para Luis Fernando Gómez en Guadalajara, Sofía Ramírez en Puebla, Carlos Méndez en Mérida y Andrea López en TJ, o sea, Tijuana.
1: Y cerramos con Jorge Castillo en Oaxaca, Fernanda Ruiz en San Luis Potosí, Diego Morales en Veracruz y Valeria Cruz en Toluca.
0: Escríbanos, estamos en YouTube, Facebook, Instagram, TikTok, X y Spotify.
1: También nos pueden contactar en el número 55 34 83 42 39, 55 34 83 42 39 o mandarnos un correo electrónico. Estamos como lahoranacional@segob.gob.mx. Muy buenas noches y excelente semana.
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0: Ya estamos de regreso con la segunda parte de la Hora Nacional y les tenemos muchísima información.
1: En temas de salud, el 12 de mayo es el Día Mundial del Cáncer de Ovario. El doctor David Isla Ortiz, del Instituto Nacional de Cancerología, nos va a explicar cómo podemos prevenir esta enfermedad.
0: Vamos a hablar de cultura y de grandes escritores mexicanos, por el aniversario del nacimiento de Juan Rulfo y los luctuosos de Carlos Fuentes y Jaime Torres Bodet, haremos un reportaje sobre su legado literario.
1: Además, les presentamos los flashazos del bienestar, información breve de programas y servicios de gobierno que buscan mejorar la vida de las familias.
0: En la Hora Naime o la Hora del Corazón,
1: niñas y niños de distintos estados de la República nos mandan saludos en lenguas originarias y nos recuerdan que México es uno de los países con mayor diversidad lingüística del mundo.
0: Pues cómo no, Mileos, con música de Feliciano Carrasco que a través de sus letras difunde su lengua materna zapoteca.
1: Y les vamos a platicar de teatro, crónicas del diablo, cómo pintar gatos, esto y más en la siguiente media hora. Hoy vamos a hablar del cáncer de ovario, una enfermedad que suele diagnosticarse tanto por su condición silenciosa.
0: Y para eso nos acompaña esta noche el doctor David Isla Ortiz, cirujano, oncólogo y jefe del Departamento de Ginecología Oncológica del Instituto Nacional de Cancerología. Qué gusto tenerlo por acá.
3: Gracias por la invitación, para mí es un placer estar con ustedes.
1: Para nosotros de verdad que es un honor tenerlo aquí, sobre todo para hablar de un tema tan importante, porque el cáncer de ovario entendemos que es una enfermedad silenciosa. ¿Nos puede platicar un poquito del contexto de lo que acabamos de mencionar?
3: Es una enfermedad que se le llama silenciosa porque da síntomas muy inespecíficos. Generalmente da síntomas que están asociados como gastritis, como colitis, como problemas de urinarios, pero no es una sintomatología propia del cáncer de ovario. Y creo que aquí viene uno de los mensajes como muy fundamentales para toda la población. Es que hagan caso a su cuerpo, que escuchen a su cuerpo y que si tienen síntomas que son persistentes, como distensión abdominal, saciedad gástrica al comer, o que tengan dolor pélvico o dolores o síntomas urinarios y que son persistentes, esto habla de que hay algún problema y hay que pensar en cáncer de ovario.
0: ¿Y esto se encuentra, digamos, con chequeos de rutina? ¿Son específicos? ¿El Papanicolaou, por ejemplo, puede detectar esto?
3: El Papanicolaou, desafortunadamente, no es para cáncer de ovario. Papanicolaou es solamente para cáncer cervicuterino, pero el estudio de imagen, ultrasonido, tomografía, resonancia magnética son los estudios que hacen sospechar y al final el diagnóstico es histopatológico.
1: ¿Hay algún factor de riesgo o quizá un antecedente familiar que nos puedan hacer pensar que nuestro dolorcito de panza y distensión abdominal puede ser algo más?
3: Sí, hay pacientes, hay mujeres que tienen una asociación con enfermedades genéticas, sobre todo la asociada a BRCA, BRCA1, BRCA2, síndromes hereditarios de mama.
0: Perdón, doctor, ¿qué es ovario? BRCA?
3: BRCA es una mutación que se encuentra a nivel del gen de la célula y que normalmente está asociado con cáncer de mama y cáncer de ovario. Mujeres que tengan antecedentes familiares cercanos, hermanas, tías, abuelas, mamá.
0: ¿En qué momento podemos decir que ya la enfermedad está en una etapa muy avanzada? Y si ya estamos en esa etapa, ¿todavía podemos hacer algo al respecto?
3: Sí, algo que es importante es que desafortunadamente, y algo por lo que el Día Internacional del Cáncer de Ovario, es la sensibilización respecto a estos síntomas y identificarlos, porque el 80% se presentan en etapas avanzadas. Okay. Significa que ya no está confinado al ovario o a los ovarios, sino que ya se encuentra dando metástasis a nivel peritoneal o a nivel torácico. Aún así, en etapas avanzadas, que es ese 80%, hay muchas estrategias de manejo. Pero cambia el pronóstico. En etapas tempranas, una supervivencia de 90%. En etapas avanzadas, disminuye hasta un 40% la supervivencia.
1: Ahora, ¿se recomienda que, por ejemplo, cuando hagamos nuestra visita anual al ginecólogo, se le pida una revisión para detectar cualquier indicio de cáncer de ovario, si normalmente no lo hacen?
3: Cuando alguien acuda con el ginecólogo o médico especialista, siempre solicitar una adecuada evaluación, y algo que sucede con muchos ginecólogos es que realicen ultrasonido. Creo que eso es adecuado. El hacer una evaluación de los ovarios siempre va a ser fundamental para poder detectar una lesión o un crecimiento ovárico, pero ante síntomas que están persistiendo, creo que ahí es donde puede haber una bandera roja que nos pueda decir: hay que tomar un estudio mucho más detallado, marcador tumoral, estudio de imagen.
1: ¿Dónde podemos conseguir más información?
3: Sí, una son las del Instituto Nacional de Cancerología, donde directamente hay una plataforma donde pueden acceder y tener mayor información. Mis redes sociales, realmente hay pocas publicaciones, pero pueden estar presentes: Instagram, Facebook, en isla-david, y ahí pueden identificar alguna información que puede ser útil para todos ustedes.
1: Pues muchísimas gracias.
3: Sí, muchas gracias.
1: Y gracias a todos ustedes, quédense con nosotros. Ahora, en temas de cultura, nuestro compañero Germán Gastelum nos lleva a un viaje por las letras mexicanas. Vamos a escuchar un homenaje especial a Juan Rulfo, Carlos Fuentes y Jaime Torres Bodet, tres pilares de nuestra literatura.
0: Sí, sus obras nos han marcado por generaciones, y con este reportaje vamos a recordar sus palabras para conectar con nuestra tradición literaria.
4: Amigos de la Hora Nacional, el mes de mayo es muy importante para las letras mexicanas en especial, porque se conmemoran eventos específicos de grandes letras y de grandes escritores que han marcado la pauta de nuestra literatura a nivel mundial. Estoy hablando del maestro Jaime Torres Bodet, de nuestro querido Juan Rulfo y, por supuesto, de Carlos Fuentes. Jaime Torres Bodet, imagínense, estamos hablando de la diplomacia, estamos hablando del amor a la educación, el gran poeta, y también escritor y también crítico, que en su momento llevó hasta lo más alto la educación de nuestro país. En los dos momentos en que fue secretario de Educación, lo que más inspiró y lo que más apoyó fue el evento de ir en contra del analfabetismo. Creó las instituciones como la del libro de texto gratuito, además de estar luchando constantemente que la educación era lo único que podía cambiar a la humanidad. Decía: los maestros son los primeros guerreros y soldados. Ellos no usan armas, ellos usan el pensamiento para ir construyendo la paz, porque la paz se construye a través de la ideología, a través de la filosofía. Jaime Torres Bodet también fue el primero y único secretario mexicano de la UNESCO. Gracias a él también se apoyó a muchísimos escritores y a mucha de la literatura latinoamericana, entre ellos nuestros grandes escritores como Juan Rulfo y, por supuesto, Carlos Fuentes. Juan Rulfo, ¿qué podríamos decir de Juan Rulfo? Es que con dos libros logró la eternidad: El Llano en Llamas y Pedro Páramo, que en su forma llevaron la... hablar de México desde el interior. Dicen que Pedro Páramo manejaba el México a través de la intimidad y del silencio, algo que Juan Rulfo también hizo posteriormente, porque también fue un gran fotógrafo de las migraciones y del interior de nuestro país. Por otro lado, Carlos Fuentes, que nos trajo este libro tan importante que nos habló del mexicano a través de su comunidad, con el libro La Región Más Transparente. Él tenía 29 años de edad cuando lo escribió. Sin embargo, fue el de los tres escritores el más prolífero. Hizo 50 libros. También tenemos, bueno, parte de que él es tomado en cuenta como este boom latinoamericano, y él nació precisamente el 11 de noviembre y muere el 15 de mayo. Digamos que los tres, de alguna forma, siempre vincularon al mexicano como un ente universal. Decía precisamente Carlos Fuentes que a través del Pedro Páramo de Juan Rulfo entendió que se puede ser mexicano y universal al mismo tiempo, algo que justamente el maestro Jaime Torres Bodet defendió toda su vida: el mexicano universal. Gracias a ellos tres, podemos decir que nuestra literatura se reconoció a nivel mundial. Léanlo para que tengamos esta esencia de lo que es realmente el mexicano, a través de su interior, a través de su exterior, a través de su importancia a nivel mundial. Gracias, amigos de La Hora Nacional. Nos vemos en la próxima.
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1: Llegó el momento de escuchar las voces más jóvenes del país en La Hora Naime. Niñas y niños de distintos estados de la República nos mandan saludos en lenguas originarias y nos recuerdan que México es uno de los países con mayor diversidad lingüística del mundo.
0: Pues cómo no, mi Leos. En nuestro país se hablan 68 lenguas originarias y más de 360 variantes.
7: Una mágica noche más en La Hora Nacional y aquí aprendiendo del futuro de México, de las infancias. Escuchar al futuro con mucha raíz porque en este momento La Hora Nacional se convierte
8: en La Hora Naime.
7: Y como ustedes podrán ver, tenemos a dos grandes invitados. Me encuentro con Miranda y con Damián en esta noche de aprender y de escuchar. ¿Cómo están, amigos? Buenas
9: Muy
7: noches.
9: Bien. Buenas noches.
7: ¿Desde dónde nos visitan?
9: Yo los visito desde Santa María Tepantla.
7: En Oaxaca.
9: En Oaxaca.
7: Ella es Miranda. ¿Y tú, Damián, desde dónde vienes?
10: Desde Río Chiquito, en Oaxaca.
7: Tú me estabas contando una cosa muy bonita de tu lugar, que tenía un río muy hermoso. ¿Cómo es el lugar donde vives, Damián?
10: Depende a qué nos refiramos, sino a mi pueblo o a mi casa normal.
7: ¿A tu pueblo?
10: Ah, obvio. Hay mucha naturaleza. Puedo ir las veces que quiera al río y solo cuando llueve se pone sucio, pero después de día se pone limpio otra vez.
7: Oye, Miranda, y tú además vienes con historias para contar maravillosas de una lengua muy bonita. ¿De qué nos vas a platicar?
9: Pues igual hay mucha naturaleza, hay ríos muy bonitos. Es muy bonito porque hay muchos animalitos. En la noche se ven las estrellas muy bonitas.
7: ¡Qué hermoso! ¿Ahí es donde se habla Omdi-Odi?
9: No, se habla la lengua Ayu, que a lo mejor ustedes lo conocen como el Mije.
7: ¿Y hoy de qué nos vas a contar?
9: De la lengua Omdi-Odi, el ayapaneco.
7: Cuéntanos, por favor.
9: Que me pone muy triste saber que esta lengua está desapareciendo poco a poco, porque ya hay menos hablantes.
7: Es una pena. ¿Cómo supiste que hay menos hablantes, oye?
9: Investigando y también yendo a ver a los pueblos. Y ya hay menos de 4 hablantes.
7: ¿Menos de 4 hablantes? Sí. O sea, es algo, como tú lo dices, muy triste. Sí, pero muy triste. Cuando se pierde una lengua, se pierde historia y se pierde tradición.
9: Se pierde tradición.
7: ¿Tú exacto. qué aprendiste del Omdi-Odi?
9: Que es muy triste porque hay cada vez menos hablantes. Pero también hay que enseñarle a los niños para que crezca más esta lengua. Se pierde la gastronomía, se pierden sus culturas y sus tradiciones. Es muy triste saber eso.
7: Y es que aunque ustedes no lo sientan, de pronto perder esas cositas nos pega a todos porque es perder un poquito de México. Pero miren, si ustedes escuchan al futuro de México, como ya les dijimos, tiene raíz y eso es muy importante. Hoy mi amiga Miranda nos va a presentar un video. ¿De quién, Miranda? ¿Qué es lo que vamos a ver a continuación?
9: De mi compañero Isaac.
7: ¿Qué nos va a contar Isaac?
9: Isaac nos va a enseñar a saludar en la lengua Omdi-Odi, que es el ayapaneco.
7: Y ustedes siguen aquí con nosotros en La Hora
8: Naime.
11: Hola, bienvenidos a La Hora Naime, tiempo del corazón de la Ola Nacional, un espacio donde niñas y niños estamos muy orgullosos por nuestro país. Soy Isaac y estudio en la Escuela Frida Kahlo en Los Reyes de Paz, Estado de México. Le presento la palabra que usaremos toda la semana. Juna, repitan conmigo. Juna significa hola ayapaneco. Significa hola, repitan conmigo, juna, repitan conmigo, juna, repitan conmigo, juna. Gracias.
1: Hace unos días, el 3 de mayo, fue el Día de la Santa Cruz, una fecha que celebra quienes construyen literalmente nuestro país, las y los albañiles.
0: Su trabajo diario es fundamental para sostener a México. Vamos con un reportaje que nos preparó nuestro compañero Orlando Abad.
12: Bienvenidos a la Hora Nacional. Hoy es 3 de mayo y va a ser una fiesta increíble, de esas que todo México celebra, pero necesitamos platicar con los festejados y las festejadas. El 3 de mayo en México y en muchas partes de Latinoamérica se celebra a los trabajadores y las trabajadoras de la construcción. Y hoy venimos a ver qué es lo que sucede en una obra día a día, cómo se la pasan los trabajadores, cómo celebran y, por supuesto, a reconocer todo su trabajo que con orgullo y valor hacen un México mejor. Así que acompáñenos, hoy la vamos a pasar muy bien construyendo en la Hora Nacional. Aquí, desde el Inge hasta el Chalán, cada quien tiene su lugar y en esta fiesta la mesa es muy amplia, cabemos todos. Ahorita estamos platicando con el ingeniero Adán Hernández. ¿Cuál fue la magia, el encanto que le hizo quedarse en la obra trabajando?
13: Más que nada, yo creo que las historias de la gente. Sí, le batallan mucho, sí le sufren mucho y no lo sabes hasta que tú lo vives. Realmente el hecho de trabajar fuera, pierdes todas las comodidades de tu casa. Ya no estás acostumbrado a que te levanten, te hagan tu desayuno, todo tengas limpio. Al contrario, tienes que hacerte de tus cosas, lavar tu ropa, cocinarte.
12: Yo detecto cierta fraternidad en este grupo de trabajo, ¿no? Hay mucha camaradería, hay mucho apoyo.
13: Tienes razón, nos llevamos aquí con los compañeros porque haces un equipo y es parte de todo. Llevarnos bien. Y esto que mencionas del 3 de mayo, pues la verdad es importante porque al final de cuentas es un agradecimiento que se le hace a la gente por su labor ardua. Realmente lo que hacemos debería de valorarlo el país, darle un poquito más de reconocimiento al sector constructivo.
12: Es mucha la gente que trabaja aquí y yo le quiero pedir un favor muy especial, que nos explique un poco cómo es que funciona este escalafón dentro de la obra.
13: Lo que pasa que aquí pues están divididos por varias áreas. Están los obreros, que son los que usan luego el casco amarillo, los electricistas, que usan el casco azul, los plomeros usan a veces el verde, ya los arquitectos o los ingenieros usan blanco. Hay cascos grises que son para visitas y también por áreas hay niveles, ¿no? Desde un ayudante, un oficial, puede tener su cabo o a un maestro de obra.
12: Bueno, hay que escuchar a la gente que trabaja, hay que tomar en cuenta estas manos mexicanas que hacen del país un lugar mejor. ¿Algún mensaje para todos los camaradas que nos estén viendo?
13: Pues muchas felicidades por ser su día, porque gracias a ustedes son los que construyen México.
12: Todo el respeto y el cariño desde la Hora Nacional. Muchas gracias, Inge.
13: Gracias a ti, mi buen Orlando.
12: Nosotros continuamos.
14: Soy albañil de los buenos y no le temo a la muerte.
12: Es bien sabido que las manos mexicanas que laboran en la obra son valiosísimas, pero hoy quiero platicar con Juan Ramos, que lleva 15 años trabajando entre obra y obra y ha visto, miren, todos los niveles. Así que, primero que nada, feliz día, porque hoy es 3 de mayo y hay que celebrar.
15: Es el día que nos toca hoy, ahora sí festejarlo, ¿no? Pues ahora sí, como todas las obras lo festejan, lo celebran y todo acá, ¿no? Una comidita buena, o sea, acá, ¿no? Eso es lo más importante de esto el día de hoy.
12: Oye, Juan, 15 años después, me gustaría preguntarte si recuerdas tu primer día de trabajo en la construcción.
15: Yo cuando llegué en la construcción, yo no sabía nada. Entonces tú cuando, con el tiempo que tú llevas, un año, dos años, vas cumpliendo, ya vas aprendiendo, ya sabes de qué se trata. Desde que empecé, desde un chalancito y me elevé, entonces ya empiezas a ver los metas.
12: ¿Qué le dirías a todos los compañeros que hoy están festejando, a todos tus amigos albañiles, arquitectos?
15: Muchos saludos y un abrazo de lejano, ¿no? Pero pues con todo corazón, pues que la pasen bien, que la pasen chido.
12: ¿Me invitas a comer?
15: Exacto.
12: Vamos pues a festejar. Nosotros ahorita regresamos, vamos a comer y a pasarla bien porque hoy es 3 de mayo. ¡Vivan los albañiles que con orgullo y valor le dan crecimiento a esta nación! Seguimos en la Hora Nacional. Gracias, Juan. 3 de mayo, se festeja en todo México y la Hora Nacional está presente de la mano de un grande. Hoy estoy con Javier Hernández, alias...
16: El Chicharito.
12: Cuéntame, ¿qué es lo que hacen para festejar? ¿Qué les dan de comer? ¿Qué es lo que pasa en una fiesta el 3 de mayo?
16: Primeramente que nada, pues darle gracias a Dios pues por el trabajo, ¿no? Y pues por así por bendecirnos las manos y hacer una misa y acá. Y pues ya posteriormente pues lo que se viene haciendo pues es que pues una carne asada, la bisteciza.
12: Personalmente, ¿cómo te gustaría que se festejara al albañil? ¿Cuál sería tu fiesta ideal?
16: Prácticamente pues sí, no, nos gustaría que se mocharan más que nada con algo chido, ¿no? Pues ya sea, no sé, un lechoncito por acá, una rifa.
12: Bueno, pues para todos los patrones que están viendo esto y escuchando esto, recuerden, consientan a nuestra gente trabajadora porque es muy importante. Déjame felicitarte y agradecerte por tu trabajo y el que hacen todos los trabajadores en esta nación, porque definitivamente es una labor muy noble, es una labor muy pesada. ¿Es cansado trabajar en la obra?
16: Es cansado más que nada y ahora sí pues, tenemos que ir a la casa. Otra vez, posteriormente, pues, regresando otra vez, pues vamos a la casa. regresamos al trabajo, pero los fines de semana, pues ahora sí me voy a mi pueblo. Vamos, regresamos desvelados y otra vez tenemos que volver a regresar aquí. ¿Para qué? Para seguir laborando.
12: Y eso no es impedimento para mi querido Javier para regalarle algo muy especial a toda esa gente maravillosa que hoy está de fiesta aquí en la Hora Nacional. Javier, arráncate, por favor.
16: Cari.

0: Esta es Tercera Llamada. Comenzamos.
1: Están de regreso con nosotros parte del elenco de la obra Las Crónicas del Diablo. Hemos hablado mucho de esta obra, pero hoy nos van a contar de qué trata esta nueva entrega.
2: Sí, se llama, y a mí me interesa un montón, Manual para Pintar Gatos. Y para platicarnos de ella están con nosotros las actrices Giovanna Andrade, Mande Monarca y Daira Mendoza. Nos van a platicar qué hace tan especial a esta nueva entrega de Crónicas del Diablo. Porque por si alguien no ha escuchado las visitas anteriores de la producción de Crónicas, esta obra va cambiando de tema y de concepto y de todo cada tanto tiempo, ¿no?
3: Así es.
4: Sí. Esta versión, la verdad es que es algo diferente porque ahora sí que las mujeres ocupan el espacio en la historia y es bastante emotivo porque se cuenta la historia de las mujeres surrealistas europeas que llegaron a México por medio de la Segunda Guerra Mundial y la Guerra Civil Española. Entonces, es ir conociendo su historia, cómo es que llegan a México y qué dificultades enfrenta un artista pues de otro país y otra nacionalidad en un país nuevo. Y cómo esta sororidad las une y todo este idioma etéreo y brujil. Entonces se habla mucho de los gatos y la magia y la astrología y el tarot. De verdad que son historias que, a pesar de que son un poco antiguas, conectan con la actualidad, con las mujeres de hoy, con nuestras ancestras, nuestras abuelas, mi hermana chiquita. O sea, yo creo que toda mujer se puede ver identificada y los hombres también se llevan un pedazote de alma con esta historia que es hermosísima.
2: Cuéntenos un poquito de qué pintoras son estas que pintan gatos.
5: Pues son llamadas las tres brujas, Leonora Carrington,
2: Tocaya,
5: Remedios Varos y Katy Horna. Pues estas tres brujas que vienen de Europa a México, pues muchos las conocen, a Leonora y a Remedios más que nada, por sus pinturas, pero a Katy casi no porque ella es fotógrafa, entonces está detrás de la cámara. Ella ha retratado pues lo que pasó en su vida y mucho de la guerra.
2: Sí, son increíbles. Claro. Son, ahorita hay dos exposiciones incluso ocurriendo en la Ciudad de México. Una de Leonora y una de Remedios. O sea, está que no lo pudieron haber planeado mejor.
1: Sí. Pero entonces sí se conocieron. O sea, sí eran amigas y
4: sí,
1: se veían.
4: Sí,
1: yo eso, por ejemplo, no lo sabía.
2: Yo tampoco. Sí.
1: ¿Qué tal?
6: Y que hay muchas curiosidades porque pese a que ellas estuvieron compartiendo pues tiempo de su vida cuando estaban en París y que se sabe que todos los artistas estaban ahí y demás, nunca coincidieron y hasta que llegaron aquí a México, pues evidentemente algo ahí en el destino las unió con historias que de pronto se espejean muy bien la una con la otra y pues creo que era inevitable que formaran estos lazos tan estrechos.
1: Claro. Oigan, en retrospectiva ahorita son mujeres muy importantes. Su obra es hermosa, es conocida a nivel mundial, pero siempre está esta cuestión de que fue hace muchos, muchos, muchos años en un mundo muy dominado por hombres. ¿Cómo era esto en aquella época?
4: Pues definitivamente sí había un espacio más reducido para la expresión artística femenina y la verdad que es sorprendente que estas tres mujeres hayan ocupado el espacio y hayan tenido el reconocimiento que tienen a pesar de las circunstancias en los 40, 50, pero también como esta capacidad de ir en contra de los estándares que ocurrían en ese entonces se requiere una fuerza y una determinación impresionante que debido a la época a veces puede ser un poco difícil de generar. Entonces eso es una de las cosas que las unió a las tres y que aparte pues genera como un icono del mundo artístico, porque la verdad es que no cualquiera.
2: Recuérdenos por favor entonces Foro Shakespeare, pero ¿cuándo están y hasta cuándo están?
6: Todos los martes de mayo desde el 5 hasta el 26.
5: Sí. En el Foro Shakespeare a las 8:30.
2: Es muy cortita temporada.
6: Muy corta, solo 4 funciones.
2: Rápidamente.
4: Sí, así que vayan a vernos, por favor. La verdad es que es una manera maravillosa de aprender historia. Sí, en este caso es historia del arte. Y se van a divertir, se van a emocionar, van a llorar. De verdad, es grandiosa, de verdad.
1: Las Crónicas del Diablo siempre lo hacen muy bien.
4: Sí. Sí.
1: Pues muchas gracias, chicas. Gracias por venir a la grabación. Se los agradecemos muchísimo.
4: Muchas gracias.
6: Las Crónicas del Diablo, así estamos en todas las redes, Facebook, Instagram, TikTok. Búscanos, síganos y que se enteren de estas y más ediciones por venir.
5: Y pueden adquirir sus boletos en la página del Foro Shakespeare.
2: Muchas gracias.
4: Gracias
6: a ustedes. Gracias por invitarnos.
1: No, y gracias a ustedes por continuar con nosotros.
2: Hoy nos acompañamos acompaña aquí en la Hora Nacional Feliciano Carrasco, una voz que lleva la riqueza musical del pueblo mija a los escenarios.
1: Así es, su propuesta preserva la lengua, la tradición y la identidad, manteniendo vivas las raíces a través de la música. Maestro Carrasco, bienvenido una vez más a la Hora Nacional.
3: Muchas gracias, pues es un gusto regresar de nuevo y contento de estar aquí en la Hora Nacional y sobre todo de traer algo de mi música, de la cosmovisión, el pensamiento de mi cultura, que es la cultura Zao, la cultura zapoteca.
2: ¿Desde cuándo llevo haciendo música?
3: O sea, ahorita tengo 53 años, yo creo que alrededor de unos 30 años ya, aquí en la Ciudad de México empezamos, aunque allá empecé estudiando un poquito la guitarra en la escuela de Florencio Bacha en la séptima sección en Juchitán, Oaxaca, pero ya aquí con el maestro Benigno Gasca empecé a estudiar más en forma la guitarra, sobre todo para poderme acompañar como trovador zapoteca. El maestro Benigno me ayudó muchísimo a mi carrera, que hizo los arreglos de mis primeros discos. Él es poblano y también radica aquí en la Ciudad de México, es un concertista de guitarra clásica, pero también un gran arreglista.
1: Oiga, maestro, hablaba ahorita de la cosmogonía de su universo, de su manera de ver la vida. Para empezar, ¿cómo es y cómo lo integra su música?
3: La influencia, por supuesto, del mar y la milpa, los trajes, la vestimenta de la mujer zapoteca, pues me ha inspirado a cantar, escribir canciones que hacen alusión al campesino, al mar, a la milpa y también a la mujer ismeña, ¿no? Y sobre todo a mi madre tierra, que pues no olvido de dónde vengo. Y eso me ha ayudado mucho a redireccionar mucho el tema de mis composiciones. Una de las canciones que se llama Mi Tierra, que hace alusión al huipil de la mujer zapoteca, y hace alusión a mi madre, también a mi abuelo, que pues en paz descanse, le dediqué una canción que se llama Campesino. Y bueno, son temas que me regresan a mi pueblo, han sido como una luz voltear hacia mi pueblo para poder escribir mis canciones.
2: ¿Cómo da a conocer su música? ¿Redes sociales, plataformas digitales? ¿Cómo es el proceso de llevar sus composiciones a un público más grande?
3: De alguna otra manera utilizo el Facebook, estoy como Feliciano Carrasco Regalado. Tengo un centro cultural en Tlatelolco y ahí ese centro se llama Centro Cultural Macario Matus. Entonces ahí anuncio en esa página del Facebook Centro Cultural Macario Matus o como Feliciano Carrasco Regalado. Uh-huh. Así estoy y ahorita estoy preparando una página justamente para subir todos mis discos y por supuesto para que estén en todas las plataformas, ¿no? Pero me pueden contactar, les voy a dar un número que es 55-275-19643. Lo repito, 55-275-19643. Ahí me pueden escribir por WhatsApp si están interesados en conocer más sobre mi música o adquirir algún disco mío. Y en el Facebook estoy como Feliciano Carrasco Regalado.
2: Pues qué bueno que nos visitó Feliciano Carrasco una vez más aquí a la Hora Nacional. Es un gusto haber podido platicar un ratito. Y felicidades por todo lo que viene.
3: Muchas gracias, Leo Chapo, por recibirme. Esperamos que la gente escuche no nada más mi lengua, sino pues hay 68 lenguas, ¿no? Entonces yo creo que somos una potencia y con una gran diversidad lingüística en este país.
1: Y musical,
3: que no necesitamos,
1: porque hay todo tipo de géneros.
3: Eso es aparte, ¿no? Entonces uh-huh. Ahorita hay un boom sobre, hay rockeros, hay
1: raperos,
3: cantantes raperos, uh-huh. De todo en lenguas. Entonces yo creo que ahí va avanzando la música en las lenguas. Y eso pues es un gran avance que podemos tener.
2: Oiga, pues muchísimas gracias una vez más por habernos acompañado.
3: Muchas gracias.
1: Gracias maestro Feliciano. Gracias.
2: Y así llegamos al final de esta Hora Nacional. Muchas gracias por acompañarnos en este recorrido de información, cultura y entretenimiento.
1: Que esta semana tenga muchísimos buenos momentos, encuentros importantes y muchas razones para celebrar. Nos escuchamos y nos vemos la próxima semana.
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3: Y aquí nomás reforzando.

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0: Amigos, vamos a presentarles este gran tema para que lo valen y lo disfruten a lo grande. Ahora vete con los amigos Los Perdidos de Sinaloa, compadre Ariel.
1: Para toda nuestra gente, compadre, redes sociales, plataformas digitales, se lo encargamos muchísimo. Y esto suena más o menos con la dulzura musical
0: de la caña, la caña, la caña. Se llama Tira que Jale y lo presentamos. Dice así.

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0: con mariachi, con los cadetes de Linares, viejo. Que tengan un excelente día, viejo.
1: Buenos días, Marcos, ¿cómo no? Despedida con mariachi. Despedida con mariachi, pero de los cadetes de Linares. ¿Cómo no? Esta, mira. Ahí te va, Marcos, buenos días. Oigan, ¿cómo se la pasaron el día de ayer, Día de las Madres, eh? Que no, hombre, los restaurantes hasta las nal. Estaban, pero para reventar. Vámonos con esto, despedida con mariachi de los cadetes de Linares. Buenos días.

0: Llegó rengueando un viejito a las puertas de un palenque.
1: Vamos con esto que nos están pidiendo de los Tigres del Norte, el rengo del gallo Giro. Pues se lo ponemos, ¿cómo no? Muy buenos días.
0: Mostró a la gente también bastante dinero.
1: El rengo del gallo Giro. Pues se lo ponemos, ¿cómo no? Muy buenos días.

0: majestad en los últimos tiempos para todos ustedes. Lo más reciente es la Colales, porque tú sabes cuál es.
1: Oye, por acá nos dice, muy buenos días, quiero mandar unos saludos para mis compañeras de trabajo y felicitarlas por el Día de las Madres, a Alex, América y a Tania, y tu servidora Eunice, si puedes poner la cola... Bueno, me imagino que se refieren a la Colales, por eso la puse... Que estamos trabajando en ensamble. Gracias y saludos y bendiciones para todos ustedes. Amiga, feliz Día de las Madres ahí a todas las trabajadoras que andan chambeando, que andan desde domingo, de todos modos trabajaron. Pues un saludito ahí para todos los que nos andan escuchando. Y pues, cómo no, te complacemos aquí, mira, con la Colales, que espero y sí sea esta la que hayas pedido, porque pues todavía no soy adivino, amiga. Pero ahí te va. Saluditos, buenos días.

No, loco, esa versión no, güey. A ver, ya, esta. O sea, la chila. No, esta, a ver, es esta. Si es esta, ¿va? Tiene que ser esta. Esa, mira. Ahí está. Vámonos con esto.

esto, nos están pidiendo, dice, suavecito mazapán fideo, podrían ponerme la canción del viejón de la adictiva, bonito día. ¿Cómo no? Hoy nomás a la adictiva. ¡Au!

Ahora con esto que nos están pidiendo aquí el WhatsApp al 686-216-5971. Dice, buenos días, Dylan Mazapán Fideo, te encargo La Ley de la Vida con El Flaco. ¿Cómo no? Muy buena canción. Vámonos con esto.

0: feliz inicio de semana. Les mando un fuerte abrazo a ustedes. Y quiero que manden un saludo especialmente para mí, Reina Luna Pérez. Porque tengo 5 hijos y ni los 5 hijos no. Ni uno se acordó de la mamá. ¿Me podrías poner la de Un Día a la Vez?
1: Un día a la vez, Dios mío.
0: Eso, mero. Buenos días, chicos. Que tengan un lindo día, un excelente inicio de semana, perdón. Y que estén bien, que Dios nos lo bendiga. Aquí andamos, a ver, Ruedas Carvajal. Hasta luego, bye bye, chicos.
2: Un día a la vez nos está pidiendo nuestra amiga, oye, pues feliz día de las madres, ¿cómo que tus hijos no se acordaron de ti? No, eso es una grosería, amiga, eso es una grosería, pero mira, feliz día de las madres aquí, parte del suavecito y de parte del fideo también, de todo el sub y baja.
3: Te felicitamos, bonito.
2: Oye, que claro. No se lo felicitaron sus hijos, güey.
3: ¿Cómo?
2: ¿Cómo va a ser eso? Saluditos ahí hasta el tianguis.
3: Saludote.

0: por la caña y contacto norte. Muchas gracias, que tenga buen día.
1: ¿Qué te pasa?
2: ¿Qué te pasa? Esa mera es. Mira, aquí estábamos con Brasil una vez en esta mañana. Mañanita de lunes. Caliente, loco.
1: Muy caliente, iba a estar caliente, ¿eh? Estamos calientes.
2: No hay más.
1: Sí.
2: ¡Vámonos! Llega la caña y contacto norte.

0: Buenos días, Mazatlán, Jueguitos de Diego. Oye, muchachos, a ver si alcanzan a poner la canción de Tus Desprecios con los Salteños de la Sierra. Gracias y que tengan un excelente día.
1: ¿Tus Desprecios con los Salteños?
2: Complaciendo, llega por acá los Salteños en esta mañana. Vamos a ver qué tranza, vamos a ver cómo se escucha.
1: No, pues se debe escuchar bien, perro.
2: Chécate esta rola, chécate este rolón. Sí, porque es el estilo de los Salteños, mijo. Ay, ay, ay.
1: ¿Cómo empieza, loco? Con esto damos un corte y regresamos, ¿te parece?
2: Perfecto, ánimo. Rápido.

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3: Gracias chicos, hasta me hicieron llorar. Muchas gracias por sus saludos, te los agradezco de todo corazón. Que tengan bonito día chicos, y un abrazo para sus mamis y ustedes, si todavía las tienen. Gracias chicos, gracias, hasta luego, esto es para ustedes.
4: Gracias, amiga.
5: No hay que llorar,
4: gracias.
5: ¿Por qué llorar?
4: No llora, amiga.
5: Mejor hay que disfrutar de la vida, que es muy bonita.
4: Machine.
5: Hay que darle con todo en esta mañana. Saludotes a nuestra amiga que nos está mandando mensajes desde temprano y siempre está aquí presente con nosotros.
4: Bien tempranito,
5: nuestra amiga Reina, saludos.
4: Saluditos.
5: Oye, escuchamos por acá, ¿qué es lo que dice la raza?
6: Buen día, suavecito. A ver si puedes mandar un saludo ahí para Sergio y para José Luis, que José Luis cumple años el día de hoy, a ver si lo puedes felicitar ahí. Y si les puedes poner una canción de Los Incomparables de Tijuana. Buen día.
4: Saludos para José Luis, que cumple años.
5: Los Incomparables de Tijuana.
4: Ese José Luis anda cumpliendo años. ¿Cuántos cumple? ¿70, 80, 90, 100? Sepa. Pues le ponemos entonces la de Los Incomparables de Tijuana. ¿No dijo cuál?
5: ¿Cuál le pondría? Porque una romántica, porque esas...
4: Por favor, parece que esas de las prohibidas, ¿verdad?
5: Sí, esas son de las de...
4: Hay una que tenga un nombre medio romanticón, güey.
5: A ver.
4: Si no, la primera la quitamos, güey, no hay pedo. Aquí vamos a estar buzos caperuzos, güey.
5: Esta, no, esta, mira.
4: ¿Cómo se llama?
5: Si caso, sabiendo quién era yo, mijo.
7: Sabiendo quién era yo.

0: Alcanzo. Buenos días a todos. Hago una canción de Eren Muñoz y Ricardo Montaner. No sé cómo, no se me olvidó cómo se llama esa, mira, se alcanzó.
1: Ok, ¿cómo se llama, Salcito?
2: No, sepa la bola, güey, pero tú no vas a saber, búscale así, güey, Ricardo Montaner y Eren Muñoz, güey.
1: Ya está buscada y está encontrada.
2: Ah, pues esa
1: se llama Para que seas feliz, dice.
2: Te dije que se llama Para que seas feliz.
1: Vamos a complacer en esta mañana.

0: No más, ¿con qué nos vamos, güey?
1: Los Cuisillos, la única canción que me gusta, güey.
0: ¿La única de todas?
1: No, sí hay otra, pero esta es la mi favorita.
0: Ok.
1: Ya, Cuisillos, con esto que se llama Ya No Te Cuadra.

0: Era que está cantando. ¿Y cómo soy de la cuadra? Ya no te cuadra.
1: Mi nivel es tu nivel.
2: Llegó por acá la banda del recodo.
1: ¿Con?
0: ¿Giovanni Mondragón?
2: Así es, vas a ganar por mí.
0: Oye, ¿cuántos millones tiene esa madre, güey?
2: Esa tiene 416 millones de vistas.
0: Fíjate, para ese entonces eran muy buenos porque cuando Giovanni entró no era muy, muy aceptado. Y con esta rola destronchó, volvió a reaperturar una nueva era del recodo.
2: El recodo.

0: cómo es este intro.
1: ¿Cuál es?
2: A ver.
3: No alcanzaba a escuchar.
2: Te vas a bachar, ¿qué traes?
1: Ah, ando bien pedo, ando bien loco.
3: Ando bien loco, esa fue.
0: ¡Au! ¿Esa va a ser? ¿Así tenía que ser?

0: me diste con la pata de palo, perro.
1: Para empezar, lunesito. No me conoces aún. Ven a mi casa, abrázame.
0: Ya espera. Pero abrázame muy fuerte. Hazme el amor una y otra vez.
1: Sí, vale.
0: Déjame seco.
1: Palo.
0: Así como la salada. Seco.

0: recodito, hija.
1: Esa es la que dijimos, esa fue.
2: ¿Cómo se llama? Digo, ¿cómo se llama?
3: Me está gustando.
1: Sí, sí, la voz de Samuel.
0: El Samuelón, el Samuelón.
2: 10 años ya de la rola, ¿no?

0: Los Recoditos, es este rolón.
1: Pero rolón, güey.
0: La neta.
1: ¿Te acabó el tiempo?
0: Ahorita regresamos.
2: Mirarte a diario y que me pegues una. ¡Güey, güey!
1: ¡Cállate, güey!
0: ¡Qué sabrosón!
1: ¡Bye!
2: ¡Nos regresamos! ¡Regresamos, señores! ¡Es lunes! ¡Regresamos con el tan!
1: ¡Se acabó corto!
0: ¡Volvemos!

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1: Y bueno, rápidamente, gente, vamos con información que urge. Esto pues duele porque fue en La Merced, una de las zonas donde más trabaja la raza. Ahí no hay descanso, que estoy de día de descanso. Ahí la gente descansa trabajando, ¿verdad? En La Merced y toda esa área. Sí, pues se cierra el negocio y se abre el negocio y se baja la cortina y se oye el ramba. Eso no quiere decir que la gente está descansando. O sea, es que la neta, loco, la raza sabe que la vida de mercado, la vida del comerciante, pues se da sus escapadas, ¿verdad? Pero él sabe, cada escapada que me doy es feria menos o que me pueden estar robando, ¿verdad? Lo digo porque el área de La Merced es de mucha gente pues muy querida, pero también, o sea, hay de todo, pues. Y encontraron un cuerpecillo muerto, ¿verdad? Un muchacho como de 22, 23 años, bien filereado, no sé por qué, pues ensañaron con el compi y le dieron cuchillo. Y ahí estaba la víctima, ¿verdad? Playerita morada, gorrita azul, pantaloncito gris, sus tenis blancos, pero pues estaba ensangrentado todo y sin vida. La gente de La Merced inmediatamente pues que a ponerle la cobija, que a ponerle la veladora, que todo eso, ¿verdad? Pero sí, sí friquea, sí agüita, sí deja así como sacadón de onda. Y bueno, vamos aprovechando una situación pues también de una mujer, ¿verdad? Que se encontraba en el área de urgencias de la clínica 72 del Instituto Mexicano del Security, ¿verdad? Un camillero presuntamente se chacaleó y le realizó tocamientos indebidos. Hijo eso, no sabes, ¿verdad? La paciente, 28 años, inmediatamente, ¿verdad? Hizo denuncia y pues con la fortuna de que detuvieron a este camillero. Es que la neta, o sea, hay gente que sí se trastorna, están bien dañados de su cerebro, se cayeron de morritos, no tomó ácido fólico la jefa, ¿verdad? Cuando estaba pues, en gestación el baboso y pues quedó así lisiado de su cerebro. Es que imagínate, cuando estás en una camilla, pues qué cosa más vulnerable existe que en el mundo que estés en una camilla, güey. O sea, y cuando llegue el camillero, el paramédico, el doctor, lo que sea que te va a atender, tienes toda la confianza del mundo, ¿verdad? Dices, ay, sí, jefita, por favor, virgencita, aliviáname. Y que llegue un orangután de estos y empiece a cometer esos actos es el abuso absoluto. Por lo tanto, Alfredito de 44 años, te vas a quedar un rato en el tanque, pa.

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0: mezcla, a pesar de que es turca. Ajá. Trae una mezcla como de reggaetón ahí, ¿no?
1: Está raro, oye, que estos vatos turcos y la gente de aquel lado hacen música muy rara, pero como adictiva, güey. La escuchas una vez y dices, muy rara. Está bien rara la rola, pero algo tiene, güey.
2: Pero como, ¿a ti se te antoja como pistear con esas rolas o no?
1: No, pues no, claro que no, güey.
2: No, pues, no, a mí tampoco, güey, pero pues a lo mejor
1: ellos sí. ¿Ellos sí?
2: A lo mejor sí.
1: Imagínate.
2: No, saca la Kawasaki, loco.
1: Sácate
2: para allá. Y se escucha de fondo la rolita.
0: 7 de la mañana con 27 minutos, ya regresamos, señores. El lunes, el día de hoy es 11 de mayo. Ayer fue el santo sagrado día de las madres.
1: Así es.
0: Nacional e internacionalmente hablando.
1: Que en México, pues 10 de mayo y en Estados Unidos 9 de mayo, ¿no?
2: 12, ¿no?
1: 9, 12.
2: 14.
1: ¿Cuándo era Zapamán?
0: El domingo, según yo, es el segundo domingo de mayo. Si no me equivoco.
1: El segundo domingo de mayo.
2: Cayó igual.
1: Entonces cayó igual.
0: Si no me equivoco.
1: All right.
2: Déjame lo busco rápido.
1: Pero si hay un día diferido siempre de Estados Unidos y México. Regularmente es un día antes, ¿no? Pero bueno.
2: Sí, esta vez fue el 10 de mayo. Aquí igual.
1: Igualito.
2: Igual que aquí, pero sí. Perfecto. Es el segundo domingo de cada mes.
1: Oigan, información que hubo en Mexicali ese fin de semana. Otra vez hubo mucho desastre, hubo mucho tema lamentable, pero principalmente que fue la audiencia de esta mujer que dejó a su hijo, Roxana, que dejó a su hijo en el carro. Parece ser que pues sí la van a vincular a proceso. Andan ahí todavía
2: en dimensiones. Y va a estar en la cárcel por mientras.
1: Hubo una marcha, por mientras va a estar en la cárcel, en lo que todo lo demás se da a conocer.
0: Oye, qué buen desmadre se cargan, loco, ¿eh?
1: Se hizo bueno el asunto, qué
0: si
1: bueno.
0: Que si las leyes, que si nomás la van a dejar unos meses, que si no sé qué pedo, ahora le están sacando cosas al papá.
1: Al papá.
2: Me están explicando de una manera muy, muy buena el cómo querían que se librara de proceso la muchacha esta, Roxana. Y básicamente lo que me acuerdo es de que querían poner que ella pues se lo olvidó por problemas de ansiedad, problemas de depresión. Y dice, ok, esto te lo acepto, está bien. Pero tuvo varias oportunidades durante toda la noche de acordarse del niño y nunca se acordó.
1: Oye, bueno, o sea, es bien sabido, todos lo sabemos, si yo lo sé, lo saben todos, que es la carta fuerte en el tema penal. Cuando una persona tiene ya todo el peso de la ley hasta arriba y te van a dar ciertos años, muchos años, carta fuerte del abogado, está loco.
2: Y querían ponerle el que tenía el síndrome del niño olvidado, pero el síndrome del niño olvidado es por media hora. No por toda la vida, porque como me lo explicaron, ella tuvo tantos puntos en el día, en la noche, en la madrugada, para poderse acordar del niño. Uh-huh. Estuvo en redes sociales, estuvo, se bañó, se acostó, sí. Se durmió, se despertó, subió historias a Instagram.
1: Y digo, si el niño vivía con ella, tuvo que haber habido un juguete del niño que la hiciera acordar.
0: Sí, claro.
1: Una ropa, un algo, ¿no? Cualquier
2: entonces,
1: cosa.
2: Entonces, pues desde mi punto de vista, fue justo que se haya vinculado a proceso.
1: Pues yo lo que están haciendo es sacar la carta fuerte de que ella tiene problemas mentales o tiene algún tipo de depresión o demás para que le puedan bajar la condena o bien le la puedan canalizar primeramente a un centro donde le puedan ayudar y eso reduce o tiene una condena un poco más blandita, vaya.
2: Pues la incoherencia es, güey, de que si tenía problemas mentales, pues qué hacía con el niño también, ¿no? O sea.
1: Pues bueno, así está el asunto. Oigan, otra información también muy lamentable el fin de semana. Muere abuelito y nieto se quita la vida. 7 años tenía el niño.
2: ¿Cómo sabe el morrillo cómo quitarse la vida? ¿Cómo supo? ¿Cómo le hizo? O sea, tampoco dieron más información de que sabes que tomó pastillas, o sabes que se tiró de tal parte, o agarró una arma
1: y
2: hizo
1: esto. Pasó, si no me equivoco, en las Misiones, donde se reportó que un niño se quitó la vida. La información que yo vi decía que había utilizado una cuerda y pues se había...
0: ¿De plano con eso?
1: Se había quitado la vida.
0: Pero oye, ¿influenciado con qué o bajo? ¿Qué estaría pasando el niño por ese tipo de situaciones?
1: Ahí es donde nos ponemos a pensar todos como ciudadanos y como padres de familia y pensar qué es lo que pudo haber pasado por la mente del niño o el estilo de vida que tuvo la oportunidad, el ingenio y pues la organización para poder quitarse la vida, ¿no?
0: Digo, está muy morboso el pedo, pero de exactamente de qué parte se...
1: No dice, pero...
0: Agarra la puerta falsa.
1: No sé de dónde lo hizo, pero...
0: ¿Con quién vivía, loco?
1: Tampoco quiero dar referencia porque no escuchan niños.
0: Oye, ¿con quién vivía? ¿Con quién estaba?
1: Pues nada más la información que se dice es que pues acaba de fallecer su abuelo y que pues los padres, la familia lo encontraron posteriormente. Pues
0: oye, pero mira, pero que tuvo que haber un adulto ahí responsable en la casa donde estaba el chamaco. No creo que se haya quedado solo.
2: A lo mejor sí. ¿Quién sabe?
1: No se sabe, no hay información más allá de esto. Lamentable hecho, ahora sí que fue. Y ahí están las imágenes ya del sepelio doble. La fotografía del niño y del abuelo, ¿no? Lamentable también, ¿no? Oye, no salimos y no encontramos otra.
0: Chaleco.
1: Y se pone fuerte, pero bueno.
2: Imagínate lo difícil que es para la familia, güey. Doble pérdida.
1: También en otra info, hubo muchos incendios también el fin de semana en Mexicali. Uh-huh. Oye, ¿no vas a empezar el calor?
0: Se prendió el cerro, loco.
1: Y se prende. Nomás empieza el calor y se prende, y con ello también por los temblores, mucho movimiento telúrico el fin de semana. Tembló macizo, loco.
2: La sentimos todo el sábado, güey.
0: ¿Qué tembladera, el sábado? Mucha tembladera. Dice la Carito, buenos días.
1: Buenos días.
0: Feliz día a las mami, Dios los bendiga y se les conserve mil años, dice. Y también quiero felicitar al Dylan Suavecito por su cumpleaños. Seguimos acá en Ciudad de México, pronto volveré.
2: Eso, a gusto, Carito. Saludos, Carito. Muchas gracias.
0: Oye, el día de ayer me tocó llevar a Doña Pelos a desayunar y no mames.
1: ¿Seguía llenísimo todo o qué?
0: 2 horas con 20 minutos esperando la fila para poder entrar. Tú, pues,
1: le
0: ¡qué
1: hoy.
0: Estupidez, loco!
2: No, lo hubieras llevado el día de los padres, güey. Ese día no hay nada de fila, güey. No hay nada de fila. Lo hubieras esperado, güey.
0: ¿Quema?
2: ¿Quema?
0: No, sí. ¿El sol? No. ¿Qué mamá?
1: ¿Qué mamá es la que te consiente?
2: ¿Qué mamada esos consejos, güey?
1: Pero...
0: ¿qué mamada a pie para ir a esos lugares, loco?
1: Pero la neta, sí.
0: No, yo lo pasamos bien, no anduve renegando tampoco. Le aguadé nada, ni apesté ni nada, porque pues yo sé que soy de volada.
1: Aguafiestas de repente.
0: Sí, sí, sí.
1: Como, no, sí, hay que admitir lo que
0: es. Esa es mi especialidad, pero...
1: Oye, ¿qué comieron? ¿Comida china o qué?
0: ¡Oh, madre!
1: ¡Cate los cinco!
0: Te la voy a aventar con la pinche botella, la voy a llenar de cemento en lugar de agua y te la voy a aventar en la cabeza.
2: ¿Pero qué comieron? Guapan,
0: comida china, esa madre, son los pinches nacos los que van y tragan comida china en un cumpleaños o en un festejo.
2: Ya aprendiste el cerro, güey, tú, güey.
0: No, le llevé un desayunito humilde así mexicano.
1: Ah, okay.
0: Y hay chingo de variedad y no se complicó. Si tienes menú, tráeme uno, dijo.
1: Ah, ya de esta.
0: Ah, sí. Una vez. Y yo volteé y me la quedé viendo y dije, no, aquí no venden menú. Y el otro se me cae y dijo, sí, tenemos menudo, dijo. O barbacoa. Y doña Mate comió el menú.
1: Oye, ¿y qué es la re?
0: No, espérate. Dale. Se me escapó. Me le quedé viendo, güey. La pensé, güey. Estaba chingui chingue que quería el menudo mi mamá, güey.
1: Ajá.
0: Y nomás volteaba yo y le dije, hay pan, tortilla, ¿con qué lo quiere? ¿No tienen totopo? Dijo, bueno, es el día de las madres, dije, no hay pedo. Mamá, no, hay aguas de sabor, hay de pepino como le gusta con limón, chía, no, quiero una coquita, dijo.
1: Ah, me gusta.
0: Bueno, va con toda la doña, es su día, no hay pedo. ¿De qué tamaño lo quiere? No, pues, normal, me dijo. Porque a él le gusta blanco, no le gusta rojo. Ajá. Cuando más sabía rojo. Bueno, dijo, bueno. A lo último, güey. Cuando ya pedí la cuenta y tal pedo. Uh-huh. Volté y me le quedé viendo, güey. Y le iba a decir, güey, no se va a parar hasta que se lo trague todo. Y si no se lo come todo. A ver qué siente, güey.
1: ¿Lo dejó completo o qué?
0: Pues dejó una madre. Y yo, pinche madre, vieja, dije yo. Para que vea, Me vale madre. Para que vea lo que siente uno cuando está morrillo. ¿Me explico?
1: Sí, de cómetelo completo.
2: Ven, tú le estás haciendo.
0: Ya ves dónde aprendió uno cuando le dice a su propia mujer: si no te la comes toda, te voy a pegar. Uh-huh. Y dejó comida a la doña, güey. ¿Nunca has regañado a tu mamá porque deja comida?
1: No.
0: ¿Malamente?
1: No.
0: ¿Malamente? Porque pues, hay que regresarles una calde por las de arena, hermano.
1: No.
0: A uno sí lo traen a punta de madrazos.
1: Pues sí.
0: Pero la mamá, ella sí puede dejar comida en el plato.
1: Oye, que la...
0: ¿a toda madre?
1: Que ahorita que estabas platicando de la comida, de que no, que le llevé a comer menudo, dije, ah, no fue esta tradicional. Pero una realidad es que la comida china está bien sobrevalorada, güey.
0: Además,
1: está bien cara, güey.
0: Güey, es que puro pinche naco va ahí, güey, la comida china, güey.
2: Bueno, pues, ¿qué pregunté, güey?
1: No, yo me refiero a los precios.
0: Pues está lleno, güey.
1: O sea, si tú vas a comer, güey, vas a comer con... Tienes que ir a comer arriba de 4 personas para que te costee, ¿no?
2: Sí.
1: Porque si vas a comer 2, güey, ya te ensartaron 1,200 pesos con la jarrete, güey.
2: ¿Te la ensartaron? No, man.
1: 1,200 lucas, güey.
0: De entrada
1: y te llevan la mitad de la comida en paquetes porque no te alcanzaste a comer.
0: ¿Qué? ¿Por qué de jazmín, de rocío, de la flor de la India?
1: Lléveme la que me trajo. Y eso que somos la capital de la comida china, güey.
0: Fíjate. No, es que la culpa la tenemos nosotros, güey. La culpa la tenemos nosotros, pero...
1: ¡Ey, quedaron como en Cancún!
2: ¡Ey, era América!
1: ¿Yo soy sin?
2: Ah, no.
1: ¿Yo soy sin?
2: Fuck you.
1: No, la comida china barata. Balata.
2: Balata.
1: ¿Yo soy sin? No. Cala. Comida china, sí. Cala.
0: Vámonos, ahorita regresamos, señores. Ahorita volvemos. ¿De qué es la carne? La carne es de lata. Ah, que viene enlatada la carne, dice el chino.
1: No, pende que me viene de... No.
0: ¿De lata? Sí, de lata.
1: La que camina.
2: No, no es cierto. Mamá, deje los trastes, hoy es su día.
0: De lata. De lata como funcionario de gobierno que hace...
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0: Dice el Alex, vamos a tomar. Dice, no mames, este güey, anda amaneció este vato, loco.
1: A tomar. O sea,
0: el 7 de la mañana con
1: 48 minutos. Hay que tomar agüita, ahorita, máximo café, güey.
0: Ahorita me están tomando un juguito natural.
1: ¿Qué es eso? O sea, ¿qué es eso de tomar cerveza de la mañana, loco?
2: ¿Cómo que abres el refrigerador y lo primero que tomas es una cerveza, güey?
3: No, no. O coca.
2: O coca.
1: Vas mal para el santo.
2: Sí, lo he hecho, güey.
0: Si tú eres una persona que en cuanto se levanta, antes de tomar agua, le da un trago a la coca, viejo, ve y cómprate un paquete fúnebre y de una vez porque...
1: Ya.
0: Estamos podridos.
2: Y chécate el azúcar, hermano.
1: Nos va a llevar la que nos trajo.
2: Y muy probablemente tienes resistencia a la insulina, güey. ¿Cómo va a ser que lo primero que tomas, güey, cuando te despiertas es la coca?
0: Oye, ¿y sabes qué es lo más cura? Que la gente dice, oye, güey, ¿por qué traes el pescuezo negro, güey? Porque tienes como roña en el cuello.
2: No, es que nomás no me baño bien.
0: Ah, es resistencia a la insulina. Ah, es que mi familia sí es, güey. Ah, ¿eres descendencia diabética? Sí. ¿No será porque te tomas una coquita en ayunas? No, es que mi familia sí es. ¿Sí o no, güey?
2: Pues claro, sí,
0: que
2: sí, güey. Así están todos gordos, pues sí, pues por eso.
1: No, entonces déjame decirte que hay personas que le dan vuelo y le hacha toda la semana, todo el fin de semana... Y todos los lunes, martes, invierten en el doctor, güey.
2: Pues, wow.
1: O sea, todos, así.
0: Un día me dijo el cardiólogo.
1: No, es que, güey, ¿no será que, es que se me deja la medicina, doctor? No me está haciendo. Padre Santo, ¿no será que la pega que te pusiste en tierra como que tuvo fuertecita?
0: Está haciendo reacción.
1: Tuvo como fuertecita, no sé.
0: El cardiólogo me dijo un día, aquí en Mexicali acostumbramos ir a la comida china los domingos. Y el lunes es de consulta a huevo.
1: Sí, pues sí, todos mareados.
2: Es que fíjese que me siento todo mareado, tengo la presión bien alta. Oye, pero ¿tú por qué crees, güey?
1: Pues, ¿por qué
2: crees?
0: Oye, fíjate que la mayoría, me voy a meter en ese tema, güey. La mayoría de las personas, oye, que el lunes es tóxico. La mayoría de las personas que padecen de diabetes o prediabetes, tragan dulce.
2: Es que
0: a lo baboso, güey.
2: Mira.
0: Coquita que no falte, mijo, pero que no te hace daño. De algo me tengo que morir. Y, órale, pues, vas, cabrón.
2: Mira, no soy un experto, pero antes de la diabetes, tú tienes resistencia a la insulina. Entonces, es de que tú buscas demasiado azúcar, güey. Azúcar donde sea, buscas carne, señales, harina.
0: Hay señales que el cuerpo habla en la que te está avisando del que, güey, volteame a ver acá, era papi. Bájale. Se me está marcando esta madre. Y uno de los principales es que el cuellito se empieza a hacer como oscuro, güey. Se empieza a oscurecer.
2: Las axilas súper negras.
0: Si tú piensas que la pigmentación está cambiando porque eres de código postal roñoso, no. Si tú piensas que porque te la llevas en las dunas, no.
1: Tampoco.
0: Tampoco la diabetes se contagia como transmisión sexual. Tampoco. Ni la pre, ni la resistencia a la insulina. Entonces, güey, neta, yo no conozco persona que esté enfermo, que no deje de consumir lo que le hace daño, compa. ¿Tienes colesterol alto? Ah, mariquito. Ah, carnitas de puerco.
2: ¿Ah?
0: Es que, ¿sabes qué? La carne de res es más mala. Ah, bueno.
1: No, y llega un momento donde tienes que cuidar ya después que... De los...
0: 30.
1: De los 30, güey.
0: Tienes que cuidar lo que comes, güey. Antes eran los 40, ahorita son los 30, güey.
1: De los 30 ya los 30 ya te la, principalmente las agruras, güey. Principalmente, güey. Es lo que aparece primero. Las agruras de esas veces que comiste y... Y no te la acabas en la noche, güey. Luego que los dolores de cabeza, que ¿por qué? Pues la presión anda valiendo madre. No, da para abajo, da para arriba.
2: Sí, o que te andas desmayando, papi, el azúcar.
1: El azúcar, no, andas no, mal,
2: espérate, güey. Un dolorcito aquí, un dolorcito acá, la espalda,
1: dolor
2: la columna,
1: de riñón. A ver, pégale al talón.
0: Pero es real, güey. Es real. La mayoría de las personas que conocemos que padecen de algo, están enfermos, no se cuidan, güey.
1: No, pues es que...
0: No se cuidan, cara.
1: Pero pues que llegaron a eso para el estilo de vida. Que
0: y luego empiezan con las frases mamonas de que...
1: Que tenían.
0: Bueno, pues qué, mira, al final de cuentas, quien me quiera me va a querer como estoy. Atentamente, el Quasimodo. Doña Quasi. Es que de algo nos tenemos que morir, güey.
1: No, ¿para qué cuidarse?
0: Ah, ok, bueno, no, pues hubieras dicho, güey.
1: Hay que cuidarse.
0: Hubieras dicho y ahorita vamos allá al puente de la Walmart y te doy un empujoncito, digo.
1: No, tan loco no.
0: Del último piso. Hola. Y créeme que no vas a sacar ni para...
4: Decirte, desafortunadamente, yo como diabético... que y el azúcar se vuelve algo adictivo. Es muy difícil dejar el azúcar, es muy difícil, y uno a veces lo hace inconscientemente. O te puedo decir, en mi caso, he sufrido de situaciones en las que uno le da ansiedad, le da como malilla, la neta es como malilla, porque dejas de consumir azúcar porque es algo que se vuelve adictivo. es como cualquier droga, la neta, el azúcar es una droga porque te hace daño, es adictiva y dejarla está cabrón.
0: Sí. No digo que no, es como el alcohol.
1: Sí, es la, tal cual es.
0: Eres
1: es
0: adicto, adicción, pero tienes que tener una fuerza de voluntad. Mira, yo te voy a decir algo. Estoy totalmente de acuerdo, carnal. Todo lo que sea adictivo, obviamente es difícil dejarlo, pero tienes que agarrarte de algo, güey, en lo que tú voltees y digas, tú sabes qué, güey, la estamos cajeteando. Por ejemplo, nos vamos a poner de ejemplo, güey, nosotros tomamos café todos los días, gracias. Y el Fideo y yo nos servíamos 2 o 3 tazas, que son como de, ¿qué te gusta, Fideo? Poquito más de medio litro, unos 600, 700 mililitros de café en cada taza, güey. ¿Cuántas cucharadas, Fideo, le echábamos de azúcar, güey?
1: Es como una...
0: A cada taza, güey.
1: Es como una lata de soda.
0: Ah.
1: El contenido de la lo que le cabe a la taza, pues.
0: Sí.
1: Más o menos.
0: Sí, es como medio litro. No, medio litro.
1: Medio litro.
0: Sí, porque 600, yo una vez hacía una botellita a la taza.
1: Más o menos.
0: ¿Cuántas cucharadas de azúcar le echamos?
1: De 2 a 3, güey. De 2 a 3
0: completas,
1: cucharadas.
0: Completas, güey, con las que te comen la sopa, güey.
1: A gusto.
0: No sé si esas son las soperas, pero 3 cucharadas, ¿para qué? ¡Uy! Uh-huh. Ya quedó rico. Y un de repente elige al Fío, ¿sabes qué, güey?
1: Se acabó la difusión eréctil, hermano.
0: Creo que ya no se me está parando. Ya no se me para, Fideo.
1: No, pues bájale al azúcar, papi. Y
2: oye, ¿y el cigarro?
0: Y yo,
1: ya la eché.
0: Fideo, prende la luz, Fideo. Está prendida, puta madre.
1: No, pues que era mucha azúcar, güey.
0: Era mucha, güey.
1: Era mucha.
0: Y hace años, gracias a Dios, yo volteé y le dije, ¿sabes qué, güey? No. Le voy a seguir el consejo a un compa que tengo, que ya está grande, es de Michoacán, el viejo. Se llama Gilberto, y mi compa Gil me decía, güey, es que
1: Gilberto Salomón se llama.
0: El Gilberto, el café no lleva nada, güey.
1: Así se lo azúcar.
0: Tomándolo de un punto no, de, y, como de carrilla, me dijo, diciendo, los hombres toman café negro, carne.
1: Oye, diciendo.
0: Es esa madre un latte caramel maquiaro.
1: Pero también
2: no,
1: siendo un buen café,
2: güey. Así no se llama.
1: Pero también siendo un buen café, ¿no? O sea, no. ¿Cómo que el Nescafé Padre Santo sin azúcar? No, pues echarle mucho azúcar porque no sabe bien.
0: Pues, ¿qué tipo de café tomas? No, pues, Dolca.
2: Oh, qué ¿cómo?
0: De chingada. Entonces, yo dejé el azúcar. Yo dejé el azúcar del café. Y lo que empecé a hacer es, de lunes a viernes, al café no le pongo absolutamente ni una cucharada de azúcar. Uh-huh. Y si es sábado o domingo, le pongo una cucharada, yo creo. Uh-huh. Pero le echo leche también.
1: Oye, perros, que
0: se tan fuerte.
1: Los taquitos de pastor están bien modo con una coquita, güey.
0: Ah, no, sí. No, es que hay comidas que lo merecen.
1: Sí, lo merecen.
0: Hay comidas que lo merecen.
1: Como el Yamati.
0: Como el marisco. Como el marisco. El marisco no te lo puedes. ¿Cómo? ¿Quién? Nunca he conocido a alguien que come una tostada de marisco con agua.
1: No, con cerveza, papi. Es con
0: cerveza. ¿Cerveza o coca? Sí. Entonces, yo sé que es adictivo. Entonces, nosotros ya empezamos a restarle. Y yo volteé y le decía, Fideo, ya llevo 3 años, perro, que no le pongo azúcar, güey. Y le sigues poniendo 1/2 kilo de azúcar a esa madre. Y de repente Fideito solito ya lo dejó. Cuando ya empezó a ver borroso, también empezó a dejar el azúcar.
1: No te digo que quise tener hijos, no pude. Y ya que dije, no, la voy a bajar, güey.
0: Oiga, porque le está saliendo pura miel.
3: Buenos días, muchachos. Además, acuérdense que el azúcar reproduce las células cancerígenas más rápido.
0: Sí, de hecho. De hecho, si tú tienes...
1: El azúcar, el café... ¿Sabes también qué es lo que descubrí que
0: el perico.
1: Aparte.
0: La guacamaya. Los pájaros.
1: Si tú eres amante, fíjate, voy a hacer una...
0: No, nunca he sido amante yo, gracias a Dios.
1: Si tú eres amante de la carne, de la carne asada, güey.
2: Métela.
1: Todos los asados con carbón son cancerígenos, güey.
0: Uh-huh.
1: Así que pónganse truchas, ¿eh?
2: ¿Cómo, güey?
0: Y todos... Quiero una taquita de la Catlán.
1: Porque conozco gente que todos los domingos o sábados, carne asada.
0: Carne asada. Mira, todos tenemos células cancerígenas. Pero no vamos a ir, estamos a regresar. Vamos a convertirnos en doctores del sub y baja.
1: Así es.
0: El día de hoy los vamos a regañar. Así que si usted no quiere que lo regañemos, sí, no le va a gustar. No le va a gustar. Así que ya te regresamos, señor.
5: 200 pesos nos ensartaron la jarra de té el otro día.
1: Está bien cara, güey.
5: Fueron como 180 de cada platillo y 200 de la jarra de té. ¿Qué le echarán? Me pregunto yo.
0: Papi, te voy a dar una recomendación y es un hack que hace un compa. Hazte compa los del restaurante, número uno. Número
1: sí,
0: dos.
1: Principalmente.
0: Número dos, ve con varias personas, como dice Fideito. Número tres, pide medias jarras y también dile que te dé agua natural. Uh-huh. Al principio es gratis. Después te la van a cobrar. Pero pide media jarra de agua y media jarra de té, güey. Pide mucho hielo y se va a disimular.
1: No,
0: la media jarra de té le avientas todo el hielo y le compensas con el agua y ya no te chingas y estás probándote.
1: Oye, y pero si hazte compa el del mesero. Sí. O sea, y para hacerte compa el mesero, dale buena propela para que el mesero no
0: porque es un trabajo.
1: Pues. No se doble, pues. Sí, entonces sí. Le dices, oye, mijo, ya, me da jarra de té y hazme un
0: pan. Que parezca una.
1: Ajá. Y le dice, oye, tráeme las carritas de cortesía, ¿no?
2: Sí, y el arroz
1: de cortesía, ¿no?
0: Y te la traen, pato, la traen. Y te la llevan. Ah, carnitas coloradas de cortesía, ¿cierto? Te traigo el platito de que son de pinchón culo.
2: Ahora, ahorita regresamos.
0: Volvemos, señores, regresamos.

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0: decían, hasta las 12. Hasta las 12.
1: Y nosotros nos metíamos hasta las 4.
0: ¿Cuántas las 4? De la tarde, oye. ¿Cuántas veces? Hijo de su madre, ¿cuántas veces no ha caído usted en ese pedo que dice, vamos, un ratito nomás, una tranqui?
1: No se puede, güey.
0: No existe.
1: No hay manera. Es que, mira, uno dice, y luego las mujeres no nos creen, güey. Les decimos, es que no queremos ir. Y en realidad no queremos ir, güey.
0: No queremos.
1: Pero nuestros compas son tan insistentes. Y dices, ah, güey, un ratito. Y te dice la mujer, no, seguramente, ¿mm? te encanta. No quiero ir en realidad,
0: güey. Como el Ramiro.
1: Y fui.
0: El de los videos.
1: Sí.
0: Y fui para allá.
1: Ramiro, ¿qué estás haciendo, Ramiro?
0: Llegué y...
1: ¿Valió madre?
0: No sé, de repente...
1: ¿Te obligaron? No, pero estoy socializando, o sea, yo no quería...
0: Llegué a las 11, y a las 4 de la mañana.
1: Y se puso a toda madre porque un cabrón no se callaba y yo tenía que estar hablillable.
0: Sí, o sea...
1: Estaban hablando de política y tenía que haber una oposición.
0: ¡A huevo! Tenía que haber un contra.
1: Tenía que haber algo ahí.
0: Dice por acá, uno de las personas más enfermas que conocemos mentalmente, el Eduardo.
1: Imaginé de volada, güey.
0: Yo antes me levantaba y agarraba el vape. Papi.
1: Sí, también, güey.
0: Estás peor, güey. Tienes un problema en el gaznate y consumiendo esa porquería, ahí te va a llegar el cheque.
1: Pero ya no lo hace, güey. Ya cambió,
0: ahí te va a llegar el cheque.
1: Ya cambió.
0: No, papi, pues qué se llama. Mira, el vape es una tontería, güey. El cigarro es una porquería, tontería, estupidez, güey. Pero...
1: ¿Lo hacemos?
0: Pues lo agarramos, sí, pues. ¿Qué? Es que nadie me va a entender, pues.
1: Es una adicción, sí.
2: Nadie me va a entender que sí estoy estúpido, pues. Sí. O sea, perdón, güey, pero...
1: Oye, que también, mira...
0: Yo la tontería, es uno de los vicios más
1: feos, no sé si cigarro, yo no sé si compartan esto conmigo, pero... No, tampoco, wey, busco, no. Tampoco busco que lo compartan, güey.
0: Ah, okay, que la chinga.
1: No, tampoco lo busco.
2: Que la chinga.
1: Pero cuando una persona se cuida demasiado, güey, deja de vivir. Uh-huh. Deja de vivir.
0: Ah, ya. Bueno.
1: No, a lo que voy a decir que metafóricamente deja de vivir, pues, o sea, deja de disfrutar de algunos placeres de la vida.
0: Ah, claro.
1: Wey. Tampoco hay que ser tan drásticos, güey. Yo digo, veo a mucha gente que es muy drástica con su forma de comer, güey.
0: Muy drástica.
1: Digo, Padre Santo, yo sé que estás haciendo un esfuerzo y...
0: Anoche me comí una cheeseburger y me dormí.
1: Y está chilo, güey.
0: Y eso lo implementé cuando me enfermé.
1: O sea, está chilo que te cuides demasiado, güey. Pero yo siempre he dicho, güey, uno de los placeres de la vida está en la comida, güey.
2: Claro.
1: Es uno de los placeres máximos del hombre, güey.
2: Claro, claro.
0: ¿Cómo voy a restringir?
2: Por más fit que estés, está bien comerse una hamburguesa de vez en cuando,
1: güey. Está bien comer, sí.
0: No estoy diciendo que anoche me cené una y me dormí.
1: O sea, hay que ser extremistas. No, es que esto. Y pasa también que en que se come una hamburguesa, al siguiente día se va al gimnasio queriendo quemar la hamburguesa. ¿Sabes?
0: Cuando principalmente te tienes que ir a...
1: O sea... hacer otro tipo de cosas. Yo estoy muy a favor de que la gente se cuide, siempre hay que cuidarnos. Sin embargo, si hay que, siento yo, vuelvo a lo mismo como comencé la plática.
2: Una mediación, güey.
1: No busco que compartan lo que yo pienso, pero pienso que en el placer del vivir también está el no cuidarte extremadamente.
0: No, es que hay personas que son muy drásticas, güey. Por ejemplo, hay cosas que yo no consumo, pero volteo y digo yo, me la merezco.
1: Sí, o sea, sí.
0: Me explico, pero ya no estoy echándole diario. ¿Cómo luego el café? Pues el azúcar. Si ya no le echo azúcar yo en entre semana, pues, pero me compro una agüita. Uh-huh. Me explico, una agüita de sabor y esa trae un chingo de azúcar. Pero yo ya no me tomé el azúcar del café. Por ejemplo,
1: se compensa, pues.
0: Por ejemplo, no pisteo cuando estoy dormido.
1: Ah, no.
0: Por si me invitas ahorita, sí, ahorita sí. Me puedo echar una.
2: Después ¿Pero pisteas dormido, güey?
0: No, dormido no, güey.
2: Muy bien.
0: Hace mucho
2: tiempo. Bueno,
0: güey,
2: ¿no? Toda la noche.
0: Hace mucho, güey. ¿Por qué? Porque yo no sé si me vas a invitar el lunes, el martes, el miércoles, jueves, viernes, sábado, domingo.
2: No, vale más, güey.
0: O sea, entonces yo estoy listo, pues, ¿sí me explico? El domingo saliendo de misa, vamos a poner una preparada.
1: Yo el sábado pisteo, siempre pisteas bien tarde. Pues pisteo desde el lunes para que no se me haga tarde.
0: Claro.
3: Mi pirurecho, ¿cómo que no te gusta la cuisillos, mi pirurecho? Tantas canciones que tiene la cuisillos, también lógico, a mí también hay unas que no me gustan, pero no, hay más que sí, muchas cumbias.
0: No entremos en detalle, don José.
1: Sí me gusta, oye, pero no.
4: ¿Qué rollo? Buenos días, chicos, buenos días.
1: Buenos días.
4: Sí, es cierto eso que dice el camarada que acaba de decir, que cuando dejas, que él es diabético, ¿no? Y dejó el azúcar, pobre, se la quitaron, ¿no? Yo llevo 3 años y medio, casi 4 años sin tomar soda. Y así de la nada dije, no voy a tomar, y sí. Y me dio mal día. Se sintió engacho. Pero ya andamos aquí limpiecitos. Eso. 4 años ya sin tomar un trago de Coca-Cola.
0: ¿Sabes qué es lo que, hago ahora? Ya no me la acabo. Antes me la acababa toda.
1: Sí.
0: Entonces ya no me la acabo. Empecé dejando un cuartito, güey. Y ahorita dejó la mitad de la coca.
2: Ah, ok, muy bien.
0: ¿Sí? Entonces, no, pues me compré una latita la otra vez pensando en que me iba a tomar toda una latita de las grandes, porque miro la chica y no sé, güey. Si yo ya sabía que le iba a dejar. Y me compré la. No, güey, la mitad nomás, güey.
1: No ya, sabe igual.
0: Ahora sí, como el cherry, no me entra.
1: Oye, y ya vernos, pero sí. Digo, no busco que compartan lo que estoy pensando, pero uno de los placeres de la vida del humano y el vivir está en el probar, en el experimentar. Hay que cuidarse, pero siento que en el momento de cuidarte extremadamente, estás perdiendo el vivir ciertos placeres que uno como humano tiene que vivir antes de morir, güey.
0: Claro.
1: ¿Sabes? O sea.
0: ¿Por qué te enfermaste?
2: Mejor que una hamburguesa bien manchosa, güey, en sábado, domingo, hijo, con papas, güey.
0: Antes de dormir.
2: Y una coca, no, espérate, loco.
0: Yo, wey, me chingué esa con los taquitos y las papas y todo, ¿no?
2: Y te dio sueño.
0: Viejo, nomás me lavé los hocico y a dormir.
2: Qué bueno, güey, es un placer de la vida.
5: Buenos días. Que andamos al 100 a punto de entrarle a la chamba.
1: Eso.
5: Ahí me con una canción, oiga.
1: No. ¿Cuál?
5: Me suspiro para mi esposa que se acaba de ir apenas hace un mes y medio, que se fue con Dios. Muchas gracias. Ay, porfa.
0: Suavecito, programásela a este vato, por favor.
1: Una canción.
0: Ahorita te la metemos, hermano. Ahorita regresamos, señores. Estamos en lunes, inicio de semana. El día de hoy estamos hablando de cuando estamos enfermos y consumimos lo que nos hace daño. Yo era adicto a la página azul, güey.
1: Neta.
0: Bueno, primero los libros de vaqueros. Tenía compas traileros que decía, le decía, esta no la ocupas.
1: ¿Para esta no?
0: Sí. Los placeres de la carretera.
1: Esta para la orquesta.
0: Sí. Las dudas del camino. Fuera de eso.
2: Ahora regresamos.
0: Estas están pegadas. ¿Qué pasó?
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0: qué video.
1: Muestran que el fin de semana y sí, cierto, güey.
0: ¿Qué? Espero que a todos los floreros les haya ido bien, güey, la neta.
2: Ojalá, güey, porque anoche te había mirado unos vatos. ¡Dos por uno! ¡Dos
1: por uno! Pero te digo, ¿por qué no, güey?
2: ¿Por qué? ¿Por qué?
1: Y caí en cuenta.
3: ¿Por qué? Sáltala.
1: Porque cayó un domingo, güey.
0: Mucha gente estuvo fuera.
1: ¡Ey!
0: No hubo mucha venta. Ayer domingo, si se dieron cuenta, mucha gente, las calles no se miraban tan afluencia como otras veces, güey. Pero ahora en domingo, pues mucha gente dijo, no, vámonos a la playa, vámonos a otra parte. Y el Mexicali, que sí, no hubo raza el domingo, güey.
2: ¿Llevaste a cenar tu jefa a comer?
0: No. Y no hubo comida en la casa. Hubo, o sea, un festejo, pues, para las mamás.
3: Para las mamás es en la casa.
0: No.
2: Además, ¿se quiere festejar? Haga una comida usted misma, mamá.
0: Sí. No.
2: Porque
0: no.
2: A usted le queda bien buena.
0: No, no le hizo a ella, no, claro.
2: ¿La hizo un hombre?
0: Sí, hizo mi papá.
2: ¿Le hizo un macho? Pero, ¿qué hizo de comer el viejo?
0: Pero una, ¿cómo se llama?
2: ¿Trajiste Tupperware?
0: Fue un asado colectivo.
3: Un asado colectivo.
2: Ah, chingado.
0: No, güey, sí, me lo vas a criticar, perro. Mejor no digo chivato, nada, güey.
2: Ah, hicieron comida china, perro.
3: Compraron comida china, perro.
0: ¿Hicieron comida china?
3: Ya te conozco, es bien crítico, güey.
2: Chivato, güey. ¿Chomain? ¿Aló, Chomain?
0: No, pero estaba solo. Lo acabé de que ayer estaba solo Mexicali, güey.
2: ¿En dónde?
0: Casi no hubo. En la calle, pues, todos están en los restaurantes chinos, pues.
2: Ah, sí. Oye, no me quiero imaginar cómo estaban las filas para entrar a las comidas chinas, ¿eh?
3: No, sí estaban feas.
0: Yo me pasé por el restaurante, no vi, güey, fíjate.
2: Estaban como la tóxica.
3: ¿Cómo?
2: Estaba muy fea la cola, pues.
0: Pues sí.
3: Sí, güey.

0: Pues sí.
1: Manchaste. Bueno, el día de ayer fue Día de las Madres. Aquí la gente está mandando audios, no sé qué dicen.
2: Deja todos los calambres.
1: Porque
2: ay, no, los calambres.
1: Dijera el rockero, hay que comer plátanos.
0: Con un platadito.
2: Los 30 son los nuevos 40. Ya, todo nos pasa. Sí, no. Me compré un café ahorita y como los vengo escuchando, en lugar de azúcar le puse Splenda. Gracias, chicos.
1: A ver, hija, a ver.
3: Eso.
1: Vamos a aclarar algo porque esto lo aprendí de Fideíto. Vamos aclarando algo.
3: Muchas cosas.
1: Para empezar, ¿sigues escuchando? Para empezar. Ahorita vamos a decir algo, vamos a tirar. No es facto, eso es una realidad. Fideíto pues me dijo un día algo y se me quedó muy grabado y creo que lo googleé y estaba acertado.
4: Muy buenos días, estación. Muchos saludos.
1: Saludos.
4: Desde acá les habla el cubano. Hay que tomar precauciones en la salud, tanto como en la vía. Quien no escucha la 103.3, la mejor, con mazapán, fideo y carajillo, no sabe lo que es la vida. Saludo aquí el cubano.
5: Esa negrita que va caminando.
4: Saludos, mazapán. Aquí un amigo tuyo que conociste. Nos digo en dónde para no promocionar. Pero nos conocimos en una rifa ahí.
1: Sin comentarios. Tú dilo, papi, tú dilo. No pasa nada. Por el nombre, si no me equivoco, es mi compa Moreno de Trooper de la casita, pero de la REM. Mm. Que le manda un saludote.
0: Oye, dime, ¿Cuchi eres tú?
1: No.
0: Pero,
1: no,
0: oye...
1: Es el suavecito, hermano, no se llama carajillo.
0: Sí, mi estimado, sí, ponte trucha, ponte línea, pues. Diría mi compa Ojeda, ¿te alineas o te alineamos, pues? Hay de a dos aquí, no hay más. Saludos a mi compa Ojeda.
1: Chale, ¿por qué te quedaste callado, perro?
0: Se agüitó el suavecito, güey, porque le dijeron...
3: Pues me dijo carajillo, güey.
1: Pues, ¿qué? ¿Quién te trajo a la radio?
0: Se agüitó, güey.
3: Ah, entonces por eso me
1: dijo ¿quién te quitó lo virgen?
0: Ey, no me toques este son, no me toques este son. No me toques ese vals.
3: No. 1, 2, 3, 1, 2, 3.
1: ¿Qué no ves que debes la vida?
3: Sí, cierto, ¿no? Debo estar agradecido con Dios.
1: No me toques
3: ese
1: vals. ¿Y no veo tus likes en las publicaciones?
3: Es que me...
1: ¿Así pagas?
3: Sí, verdad, me paso de lanza, güey. No, es que me quitaron el celular el fin de semana, güey.
0: Pero, ¿pero por qué te pones triste, güey?
3: Estoy triste, güey. Estoy triste.
0: ¿No recuerda la famosísima frase, así hazme, y con eso?
3: And that's a promise.
4: Así es.
1: Oye, dice nuestra amiga que ya entra a chambear, güey, pero bueno. Oye, amiga, mira, no sé si ya estás enferma, pero a mí el Fide un día me dijo, cuando le pones stevia al café, es porque previenes.
0: Pues para prevenir, ajá.
1: Para prevenir, y cuando es Splenda es porque ya estás...
0: Diabético.
1: Con un problema.
3: Sí, es que ya te veniste.
1: Entonces, si no estás enferma todavía, no tienes que ponerle Splenda. Busca mascabado o busca stevia, ¿no?
3: Stevia, exactamente.
1: Entonces, era Esbetia. Solamente...
0: Pero regularmente...
1: Que es el stevia.
0: Ajá. Pero regularmente en los lugares, en los establecimientos, no hay stevia, güey.
1: No, va,
0: siempre hay Splenda. Por eso hay que comprar una cajita, hay que traerla.
1: O mejor no le pongan nada, güey.
0: Otras robas del Oxxo. Una de dos.
1: Ya. Yeah. Has dicho, mejor échame el café, yo me lo preparo allá donde voy, a la oficina.
0: Sí, bueno.
1: Pero bueno. Nos vamos entonces, ahorita regresamos, señores, ahorita volvemos.
0: Mentira, no robe nada.
3: No.
1: ¿Eh?
3: Un beso del amor de su vida ya.
1: Cuídenos las manos cuando vamos a los Oxxos, que eso es lo que le digo.
3: Sí. Bolsenos. Regresamos.

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0: Tan Tan se acabó corta con el reportero del barrio.
1: Montes, Montes, oye, pues estamos todos así como que qué obole qué con Donald Trump y la amenaza, ¿verdad?, de aventar las tropas para acá. Digo, pues ahí está el ejemplo de don Francisco Villa, Doroteo Arango, ¿verdad?, el que nunca lo agarraron. Digo, tampoco voy a decir atención criminales, sigan el ejemplo de Pancho Villa, pero me refiero a que a poco sí van a traer, bueno, pueden, pueden, los gringos pueden todo, no estoy diciendo que lo van a hacer. Ni el mismo Donald Trump dijo, lo voy a hacer ya ahorita. Dijo, si no hacen el trabajo, lo vamos a hacer nosotros. ¿Cuál es el trabajo que dice Donald Trump? Pues combatir los cárteles de la droga. ¿Lo están haciendo? Yo digo que sí, güey. Pues ustedes que escuchan esto, ¿verdad?, son testigos del humo. No es como en el sexenio anterior, ¿verdad?, en donde pues estaba la cuestión así abierta para los delincuentes, la total impunidad, abrazos, no balas. No, ahorita, la neta, o sea, yo te lo digo aquí todos los días, pues digo, dame tantito crédito, ¿verdad?, por favor. Bueno, es que ustedes lo escuchan. Ustedes escuchan cómo estamos con agarraron a este, agarraron al otro, ya se balacearon, ya cayó el Mencho, ya cayó el amigo el otro, el jardinero. O sea, nomás por mencionar a unos y... falta todavía que metan mano en Veracruz y que metan mano en Tamaulipas, y por eso Ciudad Juárez está muy calladito. ¿Sabes quién está calladito, pero tranquilito, tranquilito? Coahuila. Digo, sí, hay, ¿verdad?, actividad delincuencial, pero, o sea, a como estaba hace unos años, hombre, ¿qué andas haciendo? Pero ahorita Donald Trump lo que dijo fue, ahí les van las tropas terrestres. No quiere decir que van a cruzar la frontera en camiones, ¿verdad? Espero. Sino, pues, obviamente, un operativo táctico específico en contra de alguien. Hagan de cuenta que dicen, vamos por el reportero del barrio. Ay, madera, madera, ¿va? Pero haz de cuenta, ¿va? Dicen, ¿sabes qué? Ubícate al reportero del barrio. A ese güey lo vamos a traer para acá para que cante, ¿no? Y entonces de repente, pues va a llegar un Black Hawk, ¿va? Estoy inventando, ¿no? Pero pues es pa, más o menos para maliciarla. Fíjate que hace poquito ahí enfrente de las costas de Baja California, bajando para Sinaloa, ya dando la vuelta ahí por Los Cabos, ¿no?, estaba una serie de barcos de la Armada Gabacha, digo, no en territorio, aguas nacionales, no, así más para allácito, pues quién sabe, ya uno ni sabe, ¿verdad? Y dice uno, pues desde ahí fácil despegan los helicópteros, ¿verdad? Un helicóptero puede ir y venir fácil sin borlo en 4 horas, o sea, porque, pues sí, se llevaron al Mayo, imagínate. No, hombre, se van a llevar a quien les dé la gana, pues es que también esa, ¿verdad? También esa, o sea, pueden entrar y salir y uno ni se va a dar cuenta. Ahí está la puerta de la zona norte en Tijuana, una puerta en la Avenida Internacional. Esta nadie la sabe, ¿eh? Nada más ustedes, es exclusiva del report del barrio. Ahí está una puerta que un día de estos les voy a platicar todo lo que he visto entrar y salir de ahí. Una puerta oscura que está cerrada con 3 candados. ¡Naya, corta!
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0: minutos, regresamos.
1: ¡Qué bárbaro! Oigan, tenemos visita el día de hoy. Llegaron la de neta. La secundaria, ¿qué es? ¿Cuál? ¿Qué?
0: ¿De qué primaria es?
1: No es cierto. Bueno.
0: Pues que 1.47, güey.
1: Ah, no seas así, güey.
0: Es que 1.47, güey, no manches, güey.
1: Es un hijo de 5 años que ya, yo creo que le llega hasta la nariz.
2: Ya va a alcanzar.
1: Pero sí, tenemos visita el día de hoy. Oigan, antes de continuar con la información y de cosas importantes, ¿qué creen?
0: ¿Qué creo?
2: ¿Qué pasa?
1: Hijo de su madre.
0: Pero dímelo bien, güey. ¿Qué pasó, güey?
1: Me metí a las redes sociales, dije, voy a buscar información, dije yo, de primera mano, el lunes, día después del Día de las Madres.
2: Día de las Madres, exactamente.
1: Todo el pedo, no supero que los restaurantes se pongan hasta la madre de los papás, ¿no? Sí. Pero me meto y el suavecito está ocupado. No que hayan terminado, pues.
2: Que han pasado todos, pues.
0: Pásenle.
1: De seguro vienen del gimnasio, ¿va? Pásenle.
2: O el pádel, güey.
1: Pásale.
0: Vienen del pádel, güey, es cierto.
1: ¿Ya? ¿Ya son todos? Ah, ok. Bueno. Ahorita que lleguen, que se vengan.
0: Que se vengan todos.
1: En
0: mí, por favor.
2: ¿Cómo?
0: No. Seas naco, güey, ya lo que ibas a decir. ¿Qué?
1: Me meto a buscar información, güey.
2: Ajá. ¿Y qué te pareció?
1: Ay, bonito. Junior H en la mañanera.
2: ¿Qué está haciendo Junior H en la mañanera,
0: güey? ¿Qué hace Junior H en la mañanera, güey?
1: ¿Qué hace aquí Junior está. H decir autotune, güey?
2: Oye, les voy a decir, güey, aquí está el audio para escucharlo porque está invitando a los jóvenes a una cosa importante.
1: Te digo algo.
3: Hoy tengo 25 años y llevo casi 10 años haciendo música. Wow. Inicié a los 15 y nunca imaginé hasta dónde podía llegar. También quiero compartir con ustedes que en mis inicios algunas de las historias que contaba en mis canciones no sumaban al mensaje positivo que reflejan mis actuales composiciones.
2: Pero sin leer, ¿cómo?
0: Oye, parece vieja lesbiana, güey.
2: Tiene todo el guión, güey. O sea, mira, la mayoría del de México lo que criticaron principalmente los corridos tumbados.
1: Yo no tengo que decir ese, güey.
2: Fue la lírica, güey. Pues sí, fue la lírica, güey, lo que criticaron. Pasó con Natanael Cano. Si no hubieran criticado tanto a Natanael Cano, no hubiera pasado lo que está pasando.
1: Aquí le tiramos.
2: ¿Tú crees, güey?
1: Total que le tiramos hate aquí, o sea, le tiramos mierda.
0: Con todo el problema que ha habido, güey, con esto del Rocha, güey. Llevan a alguien que es autor de narcocorridos, güey. Narcocorridos, güey. Y lo llevan a la mañanera. Para desviar toda la atención de lo que está pasando, güey. Me imagino yo.
2: Pero se censuraron con esto a su lado el Natanael Cano.
0: Sí, de hecho. Ay, no, es que esa no la puede cantar. Fija tú, man.
2: Pues sí, güey.
0: Nunca no la puede cantar, güey.
1: No, ay, me metí, dije yo, bueno, están jugando, es mentira, es un escenario.
2: Sí salió,
1: ya
2: sé,
1: con la I, ahorita todo el mundo puede hacer lo que sea. Y dije yo, no, esa madre es una mentira, ¿no? Compa, era en vivo. Gracias, Junior H. Y tal, aplaudiendo tres pinches focas amaestradas que tienen ahí de la mañanera. Y dijo, es su madre, güey, neta, llegamos a esa. Y lo otro güey vestido de charro. María Chicharro, ¿qué viene haciendo? Tú que sabes mucha de música.
0: Era como un charrito, sí.
1: Tú lo miras y dices tú, va a cantar por mujeres como tú, no sé, algo así.
0: Algo.
1: Erguiba, tú estaba cantando lo mismo que el otro haciendo la segunda y el Junior
0: H. Pero no estaba cantando canciones de Junior H, güey. No estaba cantando sus propias canciones, güey.
1: Pelo todo para chingada, como se lo cortan los morrillos ahorita que les vanecen la patilla nomás, güey.
2: 300 pesos el corte. ¿300? ¿Tú crees, güey?
1: 300, no mames.
2: La pura patilla, güey.
1: Ni Doña Lupe era el sobre ruedas, güey.
2: Buenas noches.
0: Buenas noches.
1: Pásenle.
0: ¿Qué tal? Buenas noches.
1: Mejor bienvenida. Llegar tarde que sin sueño, ¿eh?
0: Sí, claro.
1: 300 pesos me cobran el año pasado en el Sobre Ruedas aquí en Anacostari, güey.
0: No, ¿qué? Manches, 300.
1: Ve una barbería para que veas cuánto te cobran.
0: A mí 400.
1: ¿Ahí me cobran 450?
0: A mí 400 y me agarra besos el barbero, güey, también. ¿Esta?
1: O sea, ¿sabes qué me gusta a mí?
0: ¿Qué?
1: Que me meto el dedo y me jale la boca en la
0: güey.
1: Me
0: haga
1: el delineado del bigote, güey.
0: Hay niños de primaria, güey, contra.
1: Pero me vas a decir con una madre que vibra aquí arriba.
0: Ay, qué rico, güey.
1: Pero luego se la aguadió.
0: Y se siente arriba de ti, ¿verdad?
1: Primero lo tenía parado y luego se la guardió.
0: Ay, este baboso. Vámonos.
2: Oigan, ya con información, fíjate, rapidito, Junior H llegó a la mañanera, pues el cantante regional mexicano reconoció que pues sus canciones no eran positivas, pero ahora sí. Güey, ¿qué es eso, Cristiano? ¿Qué rollo?
0: No, pues es que, a ver, sí es cierto que antes sus canciones estaban...
1: Que si no eran buenos mensajes, sí es cierto.
0: Eran narcocorridos, güey, pero
1: que
0: ahora
1: si no
0: son canciones
1: bonito,
0: tristes.
1: También es cierto.
2: Bueno, sí son canciones tristes, sí es
0: de
2: cierto.
0: De desamor y
2: sí
0: están
2: cierto.
0: Perras, la neta, güey, o sea, la neta sí están chidas.
1: Oye, hace como 10 años está el cotorreo ese que está bien sad.
2: Sí, pues de hecho su gira se llamaba así, ¿no?
0: Sad Boys.
2: Ya no cabemos una mañana.
1: Oye, está buena la guardería.
0: Ok, mañana. Ok, mañana.
1: Pásale, ir, háganse para acá, ya te miré, güey. Y lo andan en short.
2: Háganse para acá.
1: Tápate ahí porque no quiero que me lastimen ahora. Oye, entonces, ¿si es real? ¿Estuvo este vato ahí?
2: No, sí estuvo. Está en todos los diarios y pues bueno, salió. Hasta lo peinaron, perro. Bien peinadito salió, güey.
1: ¿Tú crees que ese chamaco es el 5 de la mañana? Claro que no, güey. Dice por acá, déjalo vomito. Ah, ok.
2: No.
1: Está hablando de que al café como le echó Esplenda. Ajá. Y nosotros le dijimos que al café cuando tontamente no sabemos. Uh-huh. Ah, es que ya no le quiero echar azúcar o mascabado, le voy a echar Esplenda, güey. Estás enfermo, qué chingados. Stevia, mijo. El stevia es para prevenir, el Esplenda es cuando ya está el problema.
2: Así es.
1: Eso es lo que le enseñamos el día de hoy. Así que nos vamos. Ahorita regresamos. Hay una rola que no me acuerdo cómo se llama, güey, pero tiene un ritmo bien curado. Son de Sonora, güey.
2: ¿Cómo es?
1: ¿Cómo va, sabecito?
2: La que
0: parará.
2: Esa va.
0: ¿Esa? No más, pónmela toda, güey.
1: ¡Qué rico! Oye, vámonos, ahorita regresamos de Estación Corral. Estos señorones que ahí vienen, ¿eh?
2: Ahí vienen, ahí vienen para acá.
1: Pero como no pagaron publicidad, pues no voy a hablar de ellos.
2: No.
1: A la chingada de la empresa.
2: Ahorita regresamos.
1: Ahorita volvemos, señores. Ahorita regresamos. Tenemos visita el día de hoy. ¿De dónde vienen?
2: Del CETIS.
1: Ay, qué bonito.
2: Oye, escuchan todo. Te voy a decir, guarda la cartera, pero que nos presten una feria mejor, güey. Sí.
0: Oye, prestas una feria.
1: Déjame la saco para que le empiecen
0: a echar
1: ahí,
2: una cooperacha.
0: Sí, loco. Por favor, hagan paro.
1: Vámonos, ahorita regresamos, señores. Está escuchando Sub y Baja.
0: Por la mañana.
1: Gracias.
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0: o no?
1: ¿Sí o no?
0: ¿Sí,
1: ¿sí o no? Pues yo creo que sí, güey. Hubo claro fútbol el fin de semana, güey.
0: ¿Qué pasó el fútbol?
1: No, güey, pues pasaron muchas cosas, pero les pregunto a los morros si le dan a la América para quitarme de aquí, güey. Me da miedo que me vayan a saltar, güey. Pues, güey, jugó el América ayer contra los poderosísimos Pumas. Ajá. ¿Qué crees que pasó en el partido?
2: Se dio el paso, papá. Pues mira, güey. Se dio el paso. Órale, me voy a quitar esta pinche bola de huevón, no sirve para nada.
0: Qué huevón. Oye, mi
1: corazón. Pumas iba ganando 3-0, güey.
2: ¿Cómo estuvo el partido? A ver, resúmemela.
1: Te la resumo toda.
0: Dale.
1: Estuvo el partido entretenidísimo, güey. 3-0 iba ganando Pumas. Pero en eso, güey, los Pumas como que se desviaron un poquito, se descontrolaron y les terminaron empatando el América 3-3, güey.
2: Qué raro que estén desviados del Puma.
1: Güey, pues.
2: Qué raro.
1: Y huelen mal, pero eso no tiene nada que ver.
2: Sí, pestan a patas.
1: 3-3 iban ganando, iban empatando ya los Pumas y le faltaba un gol al América para clasificar a las semifinales, güey.
2: ¿Y qué pasó?
1: Le marcan un

0: en la América al minuto 82, 83, güey. Y lo vuelan.
1: ¡Hijo!
0: Bueno, no lo vuelan, lo fallan, le dan al poste. ¿Cómo
1: el Chicharito? ¿Quién fue el que lo voló?
0: Igualito.
2: Igualito.
1: Como a los 3 días pasó el balón por aquí.
0: Sí, güey, que cayó aquí el balón.
1: Ahí cayó afuera. En la Pittsburgh, ahí en la otra cuadra cayó.
0: Allá cayó el balón. Y pues pasaron los Pumas. También jugó Cruz Azul contra Atlas el sábado, que terminó pasando Cruz Azul 1-0. Chivas remontó el partido.
1: La máquina cementera quedó adentro todavía.
0: Y la tiró bien adentro.
2: La que me sorprende es que Chivas haya pasado, güey.
0: Chivas, güey.
1: Ey, perro, no le tenías fe, güey.
2: No, yo le voy a la Chivas. Yo le voy a la Chivas,
1: pues, y ahí pero están, güey.
0: Los del Cetis aquí le van a las Chivas, ¿no? Dijeron algunos,
1: güey. Sí, puro liandrillo le va, pero bueno.
0: Sí. ¿Y luego? Ah, y Chivas pues iba perdiendo 3-1 en el global por el partido primero que hubo, que fue el partido de ida. Y pues terminaron remontando a las Chivas 2-0, empataron el global y pasaron a semifinal. Y también Pachuca, si no me equivoco, le ganó 2-0 a Toluca y pasan a semifinales. La semifinal queda Pachuca contra Pumas. Cruz Azul. No, contra Pumas, perdón, Pumas, y Cruz Azul, wey, contra Chivas.
2: Te lo estoy viendo, alégame, güey.
0: No, no, no, alégale la paya, perro. No.
1: ¿Cómo sabes tanto si no estás leyendo, güey?
0: Güey, pues es que, pues.
1: Soy FIFA, tarea. Wey.
0: Soy FIFA, güey.
1: Hiciste tarea.
0: Soy FIFA, perro.
2: ¿Neta? No, sí. Es que en la UABC aquí se lee, güey.
0: No, ah, madre, ahí se leen en la UABC.
1: Güey, los del Celtic ni siquiera, a esta hora ni siquiera han quitado la alarma del iPhone, nomás la apagaron, güey.
0: Sí,
1: no la han quitado todavía, güey. No,
0: y ellos
1: si te fijas, arriba trae el relojito esa madre.
0: Ah, y pues esas son las semifinales. Se va a poner bueno los partidos de semifinales, güey.
1: ¿Cuándo empieza la semana que viene?
0: Empiezan ya este miércoles, güey.
1: ¿Pasó mañana?
0: Pasó mañana, sí.
1: ¡Ay, güey!
0: Rapidito, compadre. ¿Por qué? Porque viene la copa de esta copa que se va a jugar aquí en México, Estados Unidos y Canadá. Uh-huh. Y pues tienen que adelantar, papi. Tienen que adelantar todo. Pero
2: que den días festivos, güey. ¿Ya es que van a dar de más vacaciones por el mundial?
0: A ver, ¿ustedes cuándo salen de vacaciones?
1: No les dan, güey. A sus propios jefes, güey.
0: A finales de mayo.
1: Oye.
0: En mayo ahora salen, güey.
2: Proyectos ya por, sí, por no, avanzar.
1: Ahorita que dices que para jugar la copa.
0: Ajá.
3: Ayer me tocó jugar con dos copas doble de.
0: No, este güey. No, seas pinche naco, güey. No,
1: saludos, amor. Qué rico, güey.
0: Güey, no tienen ni 18 años los que están aquí, güey.
1: ¿Quién aquí? Ni uno es virgen.
0: A ver, ¿quién es el más grande de aquí?
1: Ni uno.
0: ¿Qué edad tiene el más grande de aquí?
1: Güey, ya
0: todos. ¿23? ¿Quién? ¿Quién tiene
1: 23? ¿Quién tiene 18?
0: ¿Tienes
1: 23? 18, ¿quién tiene 18?
4: Yo tengo
1: 21. ¿Y 17? 18, ¿no hay nadie de 17? ¿Ves? No hay nadie.
2: Ya no, güey, ya
0: 19
2: no,
0: años.
1: Mira lo que le importa al programa, te espalda.
0: Bueno, pues no hay ningún menor de edad, güey.
1: Cuenten, digo.
0: Está cansada, güey. Déjala, güey. Pues wey, no descansó ayer, güey.
1: Esta generación está cansada, güey. Sí, güey. Güey, la mayoría, en lugar de nacer natural, les salieron por cesárea los huevones, güey.
0: Huevones que son todos, güey, no puede ser. Yo nací por cesárea, güey. Por eso me da sueño temprano, pues.
1: ¿Cómo llama tu mamá, güey?
0: Norma.
1: Doña Norma.
2: Lléveme la que me trajo.
0: Ah, ya la conociste,
1: no, güey. No lo dudo. No lo dudo. Pero don Jorge, mi respeto.
0: Sí.
1: Mi don Jorge, mi respeto. Bueno, es el donador.
0: Es el
1: el donador de esperma.
0: Cállate, güey, ya, güey.
1: Hijo de la chingada. Oye, dice, vamos a escuchar a la gente por acá, ¿qué es lo que dice la raza?
5: Escuchamos. Buenos días, muchachos, muy buenos días. Vamos a iniciar a laborar.
1: Ah, bueno, estamos con el pendiente. Muchas gracias por avisarnos. Muchas gracias.
0: No, bueno, gracias por el dato, pa.
2: Es que nos ayudan, güey.
1: No. No, definitivamente no.
2: No hay
1: la
2: manera,
1: despensa,
2: wey.
1: Se la guardas a este güey, pero la del ácido fólico.
6: ¡Qué rollo, plebe! Buenos días, buenas tardes, buenas noches. Lucía reportándose más feliz que nunca. Primero que nada, porque mi Chivas ya estamos en la semifinal, aunque no les guste y les duele mucho. Y el América, pues, chifló a su mamá. ¡Chichi!
0: Este vato de seguro tiene código postal de tierra, güey.
2: Sí.
0: Sí,
1: no lo oyes como habla, güey.
7: Parece de sus facultades mentales.
0: Desde que lo escuchas hablar con todo ese ruidajo, ¡arriba la Chiva! No, güey.
1: Con la injundia.
2: ¡Arriba la Chiva! No, eso,
1: güey. En caliente se oye de volada cuando hay tierra entre las ingles, ¿va, güey?
0: Sí.
1: De volada.
0: Sí. Aunque no se bañe seguido, güey.
1: Güey, ¿nunca te ha tocado, perro, que te vas a bañar y traes tierrita así en la horquilla?
0: No, yo no me baño, güey.
1: ¿Neta?
0: No, yo no me baño.
1: No, está bien, la cáscara guarda el palo. Pero sí, las mujeres, güey.
0: Cállate, baboso.
1: ¿Cómo le hacen las mujeres? Oye, no sé. Entonces decíamos 18, no, ya, 18 está más tronado, ya tosen y se le sale un pedo, güey.
2: Ya pistean.
1: No, ya, todos.
0: Yo creo pistean, que ya todos pistean,
1: ¿va? Todos, sí, todos.
0: Pistean. ¿Cómo no?
1: Todos
0: toman, güey.
1: No, mira unas caras que no va.
0: Yo empecé a tomar a los 26, güey.
1: Allá mi compa el de Culiacán. Oye, ¿sí le has pegado, va? ¿No? Sí, a huevo. Si no, sería un desperdicio de nariz, güey.
0: ¿Qué?
1: La neta.
0: ¿Qué edad tienes, carnal? 19. No, mames. ¿De su último divorcio será, güey?
1: 19. ¿Pero eres de Culiacán? ¿De qué parte de Culiacán? del Santa.
4: Parece que
1: llegaron los mamones.
0: O sea que eres del 2000. Ay, güey,
1: 2006.
0: ¿2006? ¿Alguien de aquí es del 2007?
1: Viejo, en el 2006 estaba perdiendo mi virginidad yo.
0: Güey, ¿cómo que soy del 2007 todo? ¿Hay alguien del 2008?
1: ¿Quién ¿no? da menos? ¿Quién da más? ¿No?
0: Sopas, güey. No voy a creer, güey. Me siento anciano, güey.
1: La madre, son como 30, güey. Uh-huh. ¿Cómo caben? Bueno, cabe la banda Renovación aquí, güey, con todos los instrumentos, güey.
0: Sí, y el recodo. Y todo,
1: que, wey, no quepan, sí, que no quepan, que no quepan los quepan chamacos, güey. Pero bueno, ¿quién es el más tóxico?
0: A ver, es el Memo.
4: ¿Quién es el Memo?
1: ¿Dónde está el Memo? ¿Quién es el Memo? Tú, habla, madre, güey. Bueno,
0: vente. ¿Te da pena el micrófono? ¿No te da pena?
4: No se apene, no se apene.
1: No, pues ni para Culiacán, loco.
0: Acércate.
8: ¿Qué digo?
1: No, pues no sé, a ustedes los mandaron.
0: Pues te están diciendo que eres tóxico, güey.
1: No,
0: viste
1: lo que dijo este güey, no hay mucho que decir.
0: No. Preséntate.
1: ¿Tienes novia, güey? ¿A cuál andas pisando de aquí?
0: A mi una. ¿Te gusta alguien de aquí?
8: No.
0: ¿Ni una?
8: Ni una.
1: ¿Cómo? ¿Ni una te gusta tu compañera?
4: No, a ver.
1: Tienes que, ¿sabes qué? Mira, es de Culiacán. Espérate. Es de Culiacán. Tiene la cara bien pedote, güey. Está grandote. Le gustan grandes. ¿Va que sí?
8: Dos, tres.
1: ¿Ves? Sí, porque a las chicas le lastiman.
4: Le encanta.
1: Digo, a nosotros no le gustan, la llenan, pues. Dice por acá la comadre, dice. También anda.
0: Mi compa, güey.
1: Mi comadre, gracias. Profe Hugo, punto para el Memo, por favor.
0: ¿Alguien que no le dé pena el micrófono?
1: ¿Mujer?
0: ¿Alguien
1: mujer?
0: Que no le dé pena el micrófono?
1: Que no, sea, que no le dé pena. ¿Alguien que no le dé pena?
0: Una mujer que no le dé pena. Mujer.
1: ¿Mujer?
0: Ven, tú, la que sea. Vente.
1: No, pues estaba bien a gusto sentada ahí.
0: La que estaba sentada, ven para acá.
1: Ándale.
0: Ven. Aquí, ponte aquí al lado de mi compa.
1: A ver,
0: aquí al lado
1: de mi compa. Ándale, huevona.
9: Le acaban de quitar el permiso para ir a Guadalajara por las net,
1: faltas. ¿Por
9: sí,
1: algo?
9: Síguete la pinteando por
0: hacer la Memo de seguro.
1: De seguro la andaba haciendo caso al Memo.
9: Pídele permiso a tu papá en la radio.
0: ¿Cómo te llamas?
10: Alejandra.
0: ¿Tienes novio?
10: No.
0: ¿Te quitaron el permiso? ¿Por qué te quitaron? ¿Por qué te quitaron el permiso para ir a Guadalajara?
10: Por faltar mucho a la escuela.
1: Pero ¿faltabas con permiso de tus papás o faltabas porque te la pinteabas?
10: Me quedaba dormida.
0: Dios, a gusto. A gusto, mi niño.
1: Pagando pinches. ¿Qué es? ¿Bimestre? ¿Semestre? ¿Qué es?
10: Semestre
1: de 70 mil pesos, güey, pinteando. Fíjate, deja esa cosa. Puta madre. O sea, deja pensar con la pinche calculadora, güey. A ver, güey.
0: Oye,
1: ¿cuánto vale el semestre de la pinche carrera piojosa que están ahí? ¿Cuánto? 170 mil
0: baros.
4: Vámonos a corte. No, regresamos.
1: 170 mil. ¡Ah! Oye, vámonos ahorita, regresamos. Dice la comadre: buenos días, chicos. Quiero felicitar al favorito de mi mamá, o sea, mi hermano Víctor Ochoa. Le mando un fuerte abrazo. Lo queremos mucho y que se la pase súper bien el día de hoy de parte de sus hermanas. Pues nunca dijo si cumplía años, pero muchas felicidades.
0: O que mañana.
4: Ahorita regresamos.
1: Muchas felicidades. Ahorita regresamos, señores. Volvemos. Tenemos visita el día de hoy.
4: Visita.
1: Es pura broma, ¿eh? Estamos jugando.
4: No, una de las mejores universidades. Cetius Universidad.
0: Güey. Claro que sí.
1: Papi, yo soy egresado de ahí, papi.
4: Para que guaches.
1: Administración de empresas. ¿Y qué llega administrando? El negocio.
4: Para que veas.
1: Aquí estoy.
0: El negocio socio. Vámonos.
1: Ahorita regresamos. Para que veas qué parte el queso.
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0: barrio. A lo mejor un boleto para el Valentín Elizalde, Sergio Vega, no sé. Para el Michael Jackson, a lo mejor. Yo miré la película. No, pues lo vas a ir a ver, pero en vivo con San Pedro, hijo de la... Oigan, están nuestros amigos de CETIS Universidad de la carrera de negocios. Ahorita estamos haciendo negocios, de hecho, ya tenemos tres negocios pendientes, Fido.
1: Ya te han hecho tres proyectos, ya se hicieron.
0: Tres proyectazos. Ahorita estamos platicando aquí con ellos, le estamos comentando un poquito de lo que se trata la radio. Principalmente, les preguntamos que si a qué se dedica o a qué va referida la carrera, porque nosotros desconocemos. Digo, yo no estudié negocios, usted estudió negocios, a lo mejor no estudiara aquí. ¿Verdad?
2: ¿Eres en Sinaloa?
0: Ya le preguntamos. No, ya ando en Culiacán ya con el Memo, güey. Jálese la banda y no vámonos a las glorias de volada. No, es en Guasave, va a las glorias. Al Tata, vámonos al Tata. Y unos mariquitos. Unos mariquitos.
2: A Mocorito, güey.
0: Unos mariquitos. Es Culiacán. ¿Cómo piste?
2: ¿Cómo piste?
0: Oye, ¿usted en Sinaloa? ¿Cómo ya piste? Nos tenemos que ir. Sí, dice que sí, que está cumpliendo 32 años el niño, la criatura. Mm. Está cumpliendo años el día de hoy. Le mandamos un saludo al Chapo.
1: Saludotes, 32 años.
0: Al Chapo del Hidalgo. Mira, hijos de la chinga. Mira, tu compa.
2: Licenciado.
0: Ya nos hizo una foto con la IA con el uniforme de las Chivas, güey.
1: Llévenme la que me trajo.
0: Es la única vez, yo creo. Mira, es la única vez en la que.
2: Guácala, güey, no mames. Güey,
0: espérame. No supero tu bigote, güey.
2: Es el mismo güey que siempre nos manda las fotos, sí, de la IA, güey.
0: Sí, empezando.
2: ¿Cómo se llama, güey?
0: Javier.
2: El Javi, güey.
0: Sí.
2: Nos manda videos donde estamos besando,
1: Oye,
2: güey, no tiene nada que hacer, ¿pa?
1: Que sigue mandándome videos de la IA besándonos, que la vamos a mandar la de verdad.
2: Sí, ajá.
1: Porque nos besamos de verdad. Sí, sí, para que se le quite, güey.
2: Y sin ropa, digo, ajá, pues, o sea, sin nada, pues.
0: Oye, fíjate lo que dice este güey.
1: ¿Qué dice?
0: Dice, todos estaban más al pendiente de que perdiera el América, de que ganara su equipillo.
2: Ay, cállate, pues le voy al Santos, güey, no mames, güey, el Santos nunca pasa, güey.
0: Le vas al Santos.
2: Le voy al Santos, güey.
0: ¿Quién le va al Santos, güey?
2: Pues, nomás yo aquí en Mexicali, yo creo que yo, güey.
0: Yo le voy al Tecos.
2: Los Tecos ya no existen, güey.
0: ¿No? ¿Desde cuándo?
2: Ya, desde el 2012.
1: Llévenme las pinches mayas, me siguieron, güey.
0: Se fueron con el fin del mundo, güey. En el 2012, y luego Edén Muñoz remató con ¿qué dicen los aztecas?
1: En los aztecas, al revés.
0: Y todo el mundo lo consumió. Está como el güey este, el pinche feo este, el ropero con barba. ¿Cómo se llama? Karim León, güey.
1: Karim León.
0: Para el ropero, güey. Si uno tiene, está todo junto, güey. O sea, es como un Michelin, pero con ropa. Mm. Si tiene el cuerpo así, güey, está feo el vato, güey. Y decía que la boda del Huitlacoche.
2: Ajá.
0: Ah, chinga, pues el Huitlacoche, según yo, pues es algo que se come, ¿no? No,
1: no, pues sí es un ave, güey, sí es un ave.
0: ¿Sí?
1: Sí, un ave Huitlacoche, sí, sí hay.
0: A ver, güey.
1: No, que...
0: Tanto año que fui al CETIS, güey.
1: A mí lo curioso que se me hace es que fue en La Rumorosa, pues.
0: A ver.
1: ¿Por qué no fue en el salón aquí en Los Ara o algo? Porque ahí en La Rumorosa, pues.
0: Mira. El Huitlacoche que yo conozco es el mismo este que es lo que le sale el maíz, güey. Uh-huh. Ese es el Huitlacoche.
1: Hay un pájaro, güey.
0: No. Ah, el que mamarías.
1: ¿Cómo?
0: ¿Qué? ¿Sí? El pájaro.
1: No.
2: El que mamarías se llama.
0: Que anda quemando a Marías, pues.
2: ¡Oh!
0: No, es que Huitlacoche, según yo, mira.
1: No, mira.
0: Una que se llama Huitlacoche. Una que se llama Huitlacoche.
1: Huitlacoche es una cosa y Huitlacoche con C es otra, güey.
0: ¿Y qué dice el Karim?
1: Sí.
0: ¿Cómo lo escribieron aquí en el video? Yo no hice el video. Yo no hice la canción.
1: No, pero sí le pusiste. Sí,
2: Huitlacoche, güey.
1: Con H. Es este, según eso, güey.
0: Ah, es que en Hermosillo. Ajá.
2: ¿Es ese?
0: No, ese no. Es que en Hermosillo la H suena como C. ¿Será? Por eso.
2: Huitlacoche. Pues sí, güey. Pues sí.
1: Con razón, güey.
0: Pero bueno.
2: Nosotros mensos somos, güey.
0: Hablamos dos idiomas, español y puras mamas. Dice, oye, por acá, yo tengo otro camarada que está igual de...
2: ¿De pen?
0: Sí. Oh. Y también le va al Santo.
2: Güey, respeta, güey. Le voy al Santo. Soy el único aficionado del Santos que hay en Mexicali, güey, yo creo. Soy fiel, güey, seguidor del Santos. Y
0: porta la camisa con orgullo el viejo,
2: güey.
0: Sí,
2: hoy no me la traje, güey, porque sabía que iban a venir los del Cetis, güey, se iban a burlar de
0: no,
2: mí, güey.
0: No.
2: Imagínate, güey. No, me traigo la del Manchester, güey.
0: La vez pasada me traje con la que limpio el carro, güey, y dije, no me vuelven a agarrar así, igual.
2: Sí, no, güey.
0: Entonces, vienen de la carrera de negocios, plebes, échenle ganas.
1: Sí, échenle ganas, güey.
0: El esfuerzo que hace su familia, ya sea papás, tío, hermana, primo, ustedes mismos, para pagar las carreras son caras en todas partes, las carreras son muy caras.
2: Sí, donde sea.
0: Pero con poquito de lo que estuvimos hablando fuera del aire que le estamos comentando, Fido, ¿a cuál vas a agarrar para hacer negocio?
1: Pues espero que les vaya bien en sus negocios.
0: No, que les vaya muy bien y sobre todo la constancia, la disciplina, el valorar, el poderse administrar, el que si sus papás tienen un negocio y quieren ayudarle, pues ayudarle está chido porque a lo mejor el viejo ya se quiere jubilar, pero si quieren hacer lo que crezca, Yo creo que es la responsabilidad de ustedes, ¿no? Porque dices tú, no, es que siempre ha sido chingón. Puede ser más chingón. Más chingón puede ser porque ustedes tienen la oportunidad tal vez que muchos no tuvieron.
2: Así es.
0: Entonces, no se anden pinteando, pues. No les van a dar permiso.
1: Y lo reprueban por faltas.
0: Así que, ¿nos vamos?
2: Como el suavecito.
1: Gracias, nos vamos. Escuchamos el día de mañana.
2: Oye, antes de irnos, el día de hoy el clima máxima de 43 grados centígrados. Para que
0: va
2: a estar
0: generoso.
2: Chulo.
0: Generoso.
2: Va a estar bien perro calorón, güey.
0: Generoso. Ayer dejé poquito el carro. ¿Pose? Como andaba con el aire prendido. Y luego, cuando llegué, me estacioné ahí donde fuimos al desayuno. Y me puse de frente al sol, güey. Cuando regresamos, dije, ah, pues no va a estar tan calor, hombre.
2: Güey, es que tu carro es negro, güey.
0: Déjatelo negro, güey.
2: Ese es el problema, güey.
0: ¿Cómo encaja? No, el negro y de piel por dentro, güey. Piel de pupila de mosco ciego, güey.
1: Dios guarde.
0: Es como era de cartílago, ¿de qué era?
1: Tobillo de bobito.
2: Sí, o era pata de camarón, güey, se me hace.
0: Viejo.
2: Pata de camarón,
0: no,
2: se me hace.
0: No. De ingle de camarón. Cuando me subí al carro, parecía trampa de rata, hermano. Se me pegó todo en la espalda.
2: ¡Vámonos, ya se acabó!
0: ¡Nos vamos, señores!
2: Ya nos están corriendo, güey.
0: Así es, ya.
2: Tiempo.
1: Gracias, Alexis Palafox, el Fideo, gracias.
0: De este lado, Enrique Félix, el Mazapán.
2: Por acá, Dylan Román, el suavecito.
1: Lo que escuchó parece chiste, pero fue...
0: anécdota.
1: Hasta mañana.
0: Excelente inicio de semana. Se quedan con la peli del Seiko Show. Nosotros nos vamos.
2: Y regresamos hasta mañana.
0: Probablemente.
1: Bye.
2: Yo no.
0: A lo mejor.
2: Yo no. Bye.
0: ¡Ah!
2: Bye.

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0: Vámonos, vámonos. Muy buenos días para toda la raza que ya nos sigue a través de la mejor, para toda la gente que ya está sintonizando a través de la mejor 103.3. Buenos días, Peligrosa.
1: Hola, ¿qué tal? Buenos días.
0: ¿Cómo estás?
1: Bien, aquí, ¿y tú?
0: Va, pues aquí, mira.
1: También.
0: También, aquí, mero.
1: Iniciando semanita.
0: Como debe de ser, hombre.
1: Que nos deberían haber dado los días también, como a muchos.
0: 5 o 6 días más, no, el día de hoy.
1: Sí, el día de hoy. Ya ves que muchos no tuvieron clases porque era el Día de las Madres, les los otorgaron. O sea, todo así bien bonito, bien hermoso. Hubiéramos estado sin trabajar el día de hoy también, pero pues bueno, no se puede. O sea, todo así bien bonito, bien hermoso. Hubiéramos estado sin trabajar el día de hoy también, pero

0: tenemos a nuestra mami todavía.
1: Ajá, hubo un meme que miré, una mamá en dos escenas, ¿no? En la parte de arriba todos el 10 de mayo, ahí con ella y todo el asunto, y la cara de la mamá es como que, ¿qué onda? Y escena B, la misma mamá, es la misma imagen de la mamá, es como mirando, ¿qué onda? Pero sin ellos, el resto del año.
0: Así es. Digo, muchos nada más se acuerdan que tienen mami en el 10 de mayo, ¿sí me explico?
1: Ah, bueno.
0: Pero, cada quien, nadie juzga aquí, cada quien. Lo que sí es de que hay que amarlas, quererlas y cuidarlas todos los días de la vida. Eso es lo bonito. Oigan, 686-216-5971. Ese es el número del WhatsApp para que se comunique con nosotros. Mande el saludo, el becho, la bacho y a la papacho. Hoy, ¿qué es? ¿Qué? Ah, hoy es lunes, ¿verdad? Ya.
1: Lunes, ajá, lunesito.
0: Lunes 11 de mayo. Oye, ya te metió 11 días mayo y tú ni en cuenta, ¿eh?
1: Exactamente.
0: Rápidamente, 11 días y uno, mira, como que ¿qué hubo le quién anda ahí? Como sí. ¿Qué está pasando? Pero bueno, fin de semana, Saiko.
1: ¿Movido?
0: Muy movido.
1: ¡Movidito! Creo que fue el sábado para el domingo, los temblorcitos. Me tocó sentir el de las 12 porque me despertó. Dije, ¡ay, chingada, qué pasó! ¿Me anda moviendo la cobija? ¿Qué onda? Hubo ahí unas pequeñas réplicas después, es lo que me comenta, porque después ya no supe. Pero más tranquilonas, ¿no? El primero creo que fue el más fuertecillo, así que, digo, son cosas...
0: Digo, también hubo apagones en varias partes de la ciudad. Donde
1: ¿apagones
0: no,
1: también?
0: Bueno, donde no había energía eléctrica.
1: ¿Dónde?
0: En Villas del Rey creo que hubo.
1: ¿Villas del Rey?
0: Por allá por Quintas.
1: ¿Quintas?
0: Luego también, no sé si por acá, por este lado, no sé, había... Allá para mi barrio también duramos como 7 horas.
1: No, se vas a decir, Dido, donde tú sepas.
0: Pues es que nomás estaba viendo así que en lo más altas no hay luz.
1: ¿Allá contigo no había luz?
0: El sábado desde las 3:30 de la tarde.
1: ¿Es en serio?
0: Sí.
1: ¿Y no hicieron nada los de la CFE? Pues, ya no la pagues, Peli, ya no la pagues.
0: De hecho, no la pagué hoy.
1: Está bien, no, que se les quite.
0: Desde las 3:30 de la tarde, lo que es aquella zona detrás de Plaza del Sol, por allá por Real del Río. Ajá. Y por allá... estábamos sin luz.
1: Imagino que los de la CFE mandaron un comunicado, ¿no? Es más, les mandaron un WhatsApp a todos.
0: Ahí eran las 8 de la noche y apenas iba llegando el carrito así con sus lucecitas así.
1: No es cierto, no creo. No. No, no creo.
0: ¿No crees qué?
1: ¿Hiciste un reporte?
0: ¿Pero todos los vecinos hicieron reporte?
1: A lo mejor uno hubo que no.
0: Todos los vecinos hicieron reporte.
1: No, es que ahí tenían que hacer un reporte general. Por eso no fueron tan rápido.
0: ¿Tú crees?
1: Claro.
0: Nos faltó mi llamada.
1: ¿Pero tú llamaste?
0: No, yo no.
1: Ese es el tema.
0: Porque no, pues mejor... es que si estoy escuchando que los vecinos estábamos afuera, ahí hablé y le está marcando el otro para que lo hacía yo.
1: ¿Cómo que para qué? Porque ¿qué tal si no le creen? Entonces tienes que hablar tú porque a lo mejor es una llamada de broma.
0: Ay, pero los vecinos, ¿en serio? ¿No estaban bromeando?
1: Ya, a lo mejor sí, van a decir, no traigo ni saldo. Y creyeron que ya le marqué. ¡No es cierto! Peli, tienes que hacer tu propio reporte.
0: Me confié.
1: Claro. Ellos sí tenían luz.
0: No tenían.
1: No, sí tenían, pero te la estaban escondiendo.
0: O sea, todo el tiempo que duramos afuera pasando calor era por solidaridad.
1: Exactamente.
0: Ay, me siento tan emocionada.
1: Exactamente, pero bueno, pues tú eres. Tenías que contribuir también con tu llamada. Es importante, ¿eh? Hacer los reportes.
0: Dicen por acá que en Zona Dorada también se les fue la luz.
1: Qué bueno. Ay, el mamón. No, qué mala onda, la verdad. Oye, que se te vaya la luz tanto tiempo y luego con el calorcito que hubo el fin de semana.
0: Bastante feo.
1: Dios santo, ¿no?
0: Bastante feo.
1: Porque se te puede ir la luz, pero el agua no.
0: Ay, ese es otro.
1: No. Lo que quieras, menos el agua.
0: Es verdad. Pues ni que estuviera en tu barrio, hijo, sí me di cuenta.
1: ¿Ahora qué?
0: Dice, me le bajaron el break a la peli, no se dio cuenta ni que estuviera en tu barrio. Yo estaba afuera, fíjate, limpiando.
1: Y a ver, Peli, ¿y qué hiciste durante tanto rato, güey? ¿Cuántas horas fueron, más o menos? ¿5?
0: De las 3:30 a las 7, a las 8:30 estuve en mi casa, afuera. Ajá. Me eché una caguama.
1: ¿Y hasta cuándo estuvo?
0: Ay, no sé, yo me fui, yo cuando regresé ya estaba.
1: Ok, ajá.
0: O sea, me fui.
1: ¿A qué hora regresaste?
0: Como a las 10:30.
1: Diez y media, sí. Pero jamás hablaste.
0: No, yo no.
1: Ok.
0: Mis vecinos sí.
1: Ok, va.
0: Porque tenían piñata los de enseguida.
1: Ok.
0: Y no pusieron brincolina.

0: porque no había luz. No, más por eso.
1: ¿Y ahí estaba la brincolina?
0: Por eso les creí, no, la cancelaron.
1: La cancelaron, no, ay, Jesús. Imagínate, imagínense, pobre señor de la brincolina. No, ya chingué, ya renté todo. Y de repente, tres fiestas de ahí donde vivía la peli. No, pues me cancelaron, no, me cancelaron, pobrecito señor, güey.
0: No había luz.
1: El señor viene agüitado porque ya no le ve. Ah,
0: no, espérate, bien curada, ¿no? Yo estaba limpiando afuera, estaba...
1: Pobre don, güey, con eso iba a pagar la luz, imagínate.
0: Sí, imagínate, le cancelaron las rentas de la brincolina. Pero bueno, yo estaba limpiando muy plácidamente a las 3:30 de la tarde afuera de mi casa. Porque tengo mi...
2: ¡Qué loca, la neta! ¿Quién va a estar limpiando a las 3:30 de la tarde, güey? ¡Qué calorón! ¿Qué está haciendo?
0: Porque tengo mis mascotas. Soy una ciudadana que tiene mascotas. Ey. Y limpia su área de las mascotas.
1: Ey. Pero las mascotas no ni siquiera andan afuera.
0: No, pero están en el parche, en el Porsche.
1: En el parche.
0: Está en el parche. Ahí están en el Porsche.
1: O sea, para que estén en el parche a gusto.
0: Están en el Porsche.
1: En el Porsche.
0: Y yo les limpio. A la hora que sea, yo les limpio.
1: 3:30 de la tarde. A ver, luego, ¿qué más?
0: Llego y entro a casa y mi hija, ay, mamá, que todo muy bien. Ah, bueno, me salgo otra vez. Y yo de esas, mamá, se fue la luz. ¿Cómo? Y ahí voy.
1: Pues háblale.
0: Espérame, y ahí vengo, ¿no? Para meterme a mi casa. Y escucho al vecino, se fue la luz. Y sale el otro, oigan, se fue la luz. Oh, oigan, y así.
1: ¿Es epidemia eso?
0: Así dije yo.
1: ¿Hay eco aquí en esta colonia o qué?
0: Pues bueno, dije, entonces sí se fue la luz.
1: Ah, ¿le creíste?
0: Sí, les creí.
1: ¿Y no le habías querido a tu hija?
0: No, porque dije yo, está bien sonsa.
1: Chamaca, baba.
0: Sí, a lo mejor no, es regalo, sí, del, ajá, Día de las Madres. No sé.
1: Están poniendo pretextos nomás para no regalar nada.
0: Exacto.
1: Ey.
0: Dije yo, a mí no me la va a jugar en la boca.
1: No.
0: Y ya me meto y sí, no había luz.
1: No había luz.
0: Entonces dije, pues bueno, pues como quiera, ¿verdad?
1: Bueno.
0: Y ya pues saco mi sillita y me pongo ahí porque ya había regado y se sentía fresco.
1: Ah, fresco.
0: Fresco, así porque uno riega y se siente fresco. Porque
1: ¿riega?
0: Estaba así corriendo el airecito. Ajá. Un airecito medio caliente, pero con la... Con la malla sombra, cuando la mojas, pues corre fresco. Pues.
1: A la madre. Hacks. Para el calor.
0: Sí.
1: Ajá, ¿y luego?
0: Y pues yo tenía mucho calor, ¿verdad? Y saco mi abanico de 2 toneladas.
1: A la madre.
0: Ese es un abanico de mano que está así grandote.
1: Ah, ok, grandote,
0: sí, ajá. Sí, me empiezo a echar aire.
1: El de Madame Pelí.
0: Del de Madame Pelito, sí, sí, sabes.
1: Eso, pinche, man.
0: Y empiezo a echarme aire y en eso que llega el prieto y me dice, ¿qué tienes? Hace calor y se fue la luz.
1: Pues, ¿cómo? Pues suelte el carro. No. Traigo refri.
0: No, porque tuvimos un incidente en el carro. Espérate, después te cuento.
1: No, maca.
0: Ya empiezo yo así, ¿no? Me dice, ahí vengo. ¿Qué pasó? Voy con el Ranas. El Ranas es el vecino.
1: El de
0: que,
1: enfrente. No, cállatelo, sí, cállatelo, sí.
0: Lo voy a decir.
1: No lo digas.
0: El Ranas es bien conocido en el barrio.
1: No.
0: El Ranas es bien conocido por vender preparadas.
1: Ey.
0: Y va y me compra una. Una güerita preparada. Y ahí estuve yo mitigando el calor allá afuera.
1: Ey.
0: Pero entre más bajaba el sol, más caliente se ponía el área. Y yo, ¿cómo? Y dije, ¿sabes qué? No, pues voy a ver a mi bebé jugar. Y nos fuimos. Ya cuando regresamos ya había luz.
1: Ya había luz.
0: Sí.
3: El mayor de los...
0: Así es.
3: El mayor de los ranas, viejo, anda remangando con todo.
1: Remangando con todo, con las preparadas, viejón. Y la peli viene alteradona. La ALB. ¡Qué rollo!
0: Los niños del río siempre patrullando, llegando con el rano, siempre una caguamón comprando. Bien chido.
1: No, bueno.
0: No, si les digo. Saquen anécdotas de todo lo que pasa.
1: Llega lo que está. Está bien.
0: Pero así fue el sábado.
1: Fue tu sábado.
0: Muy asoleado.
1: Muy asoleado el sábado.
0: Sí, estaba haciendo mucho calor.
1: Pasado de lanza.
0: La verdad sí estaba caliente para todas aquellas personas que se les fue la luz. La neta es una de las cosas más feas que te pase.
1: Ok, bueno, para todos aquellos que se les fueron la luz, pues ni modo, ¿no? Ya estamos el lunes y ya hay luz. Hay que reportarlo.
0: Sí, repórtenlo, no sean como yo.
1: Los de la luz y fuerza van. Ah, no, ¿verdad? Son ellos, ¿no?
0: No sean como yo, que digan después. No sean como
1: ¿alguien
0: yo?
1: Alguien va a llegar, usted hable, aunque sea el Tamay, alguien,
0: sí. Tienes razón.
1: Exacto.
0: Pero bueno,
1: a ver, ¿qué dice el público? 216-5971. Ahora le voy a reportar, señores.
4: Exacto, Peli.
1: ¿Qué
4: bueno, sí es? Perdón mi ignorancia, pero ¿cómo se hace un reporte de luz? ¿Cómo?
0: No sé, yo tampoco lo hice.
4: Porque yo no sufro de eso.
1: Ah, la madre.
4: Yo tengo unos diablitos, estoy enganchado.
0: ¿Por qué crees que yo no lo hice? Porque yo ni siquiera sé qué número marcar. Yo nomás escuchaba y digo, ok, adelante, háganlo. Yo no sé qué es eso.
1: No.
0: O sea, la neta, o sea, fue la verdad.
1: No anden enseñando a la gente cosas que no deben.
5: Buenos días, jóvenes. Psycho Peli.
1: Buenos días.
5: Presente,
0: saludos, gracias. Buenos días, chicos. Emilio Rivera presente. Peli, que muchas felicidades, te la hayas pasado muy bien el día de ayer. Saludos de parte de mí y todo lo demás. Muchas gracias. Gracias por las felicitaciones. Pues sí, ayer estuve en mi casa, sufriendo calor, pero todo bien. No fue el sábado, ayer no. Ayer sí estaba como mirada de suegra. Helada.
1: Frío.
0: Sí.
1: Frío el asunto.
0: Vámonos mejor con música.
1: ¡Música, señores! ¡Regresamos! Recuerden, esto es... La Peli.
0: Y el Psycho.
1: ¡Chao!

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0: Cálmate, por favor.
1: Cálmate, por favor.
2: Calmado, loco, calmado. Oye, así el fin de semana. Bueno, pues empezamos con los temblores, la ausencia de la luz, de la energía eléctrica. De este, ¿qué más te dije? El fin de semana, calorón también, obviamente.
0: Mucho calor esto,
2: Oye, me encanta porque habían anunciado, bueno, no miré la verdad cuánto iba a durar este frente frío, pero la verdad estuvo bastante intenso el calorcito el fin de semana. Por ejemplo, el día de hoy nos está marcando acá la temperatura. Pam, pam, pam, pam. Oye, máxima de 43 grados centígrados.
0: Así es.
2: Ah, caray, máxima de 43 grados centígrados. Y esos 43 grados centígrados el día de hoy, oye, se sienten como 50, güey, más o menos.
0: Bueno, déjame decirte que el viernes tuve control remoto a las 4 de la tarde.
2: Dios santo. Bueno, pues tú sales a barrer a las 3:30 de la tarde, entonces.
0: Pues sí, pero ¿dónde
2: está? ¿Cuál es el problema?
0: Pero espérate, yo barro, pero mi casa está techada, o sea, tengo techo en mi patio y todo el rollo, pues, ¿sí me explico? Acá no.
2: Techo blanco.
0: Para que veas. El detalle es de que estaba en el rayo del sol.
2: Al rayo del sol. En el control remoto.
0: En la resolana, porque te filtra el rayo a través de la carpa.
2: Y que no vaya.
0: Espérate, me sentía ya mareada, la neta sí me sentía mareada.
2: Que son 4,000 pesos que puedes perder ahí, güey.
0: Enfrente estaba un reloj y está el que marca el termómetro.
2: ¿Es un acertijo? A ver, espérame, déjame pensar.
0: Estaba en el Ejido Puebla, y por la carretera, en la parte donde yo estaba, frente a mí, estaba un reloj y un termómetro. No manches. 52 grados marcaba.
2: ¿52 qué?
0: 52 grados marcaba.
2: ¡Chanfle!
0: Ah, la neta sí se sentía bien gacho.
2: ¿Cuándo?
0: El viernes.
2: Pues el sábado también estaba intenso, güey.
0: Sí, el sábado también se sentía gacho.
2: 4 de la tarde, yo trabajando. Enfrente del. Bajo una carpa.
0: Ajá.
2: Ganando 400 pesos la hora.
0: Ajá.
2: Horrible.
0: Muy feo.
2: Horrible. Bastante feo, güey.
0: Y ayer también, mediodía.
2: ¿Ayer también fuiste a trabajar?
0: No, ayer en mediodía se sentía muy feo, no, hombre. Dije, yo no salgo.
2: Oigan, hoy 43 grados centígrados como máxima. Mañana, martes.
0: 39 marca aquí.
2: Sí, güey, o sea, ya empieza a bajar la temperatura después.
0: Miércoles 37, jueves 37.
2: Ajá, ya va para abajo. Viernes 34, 36, ajá. Hasta 33.
0: El lunes 34 grados, exactamente, el próximo lunes.
2: O sea, ya va a empezar a bajar la temperatura para que no estén llorando. Ay, fue un control remoto.
0: Ay, estuve en una activación. De la carpa. Estoy en activación.
2: Pues sí, bueno,
0: 400 pesos por hora.
2: Nada más porque a ti te pagan 4,000, güey, si no.
0: Pero por hora, hijo. perrillo, por eso no salgo casi, porque soy cara.
2: Lo que es.
0: ¿Eh?
2: Lo que es.
0: Pero bueno, esa es otra historia. Pero sí está haciendo mucho calor. Señores,
2: sí,
0: por
2: no,
0: favor,
2: mucho,
0: hidrátense.
2: Mucho,
0: y sí. Algo muy importante que estuvimos hablando, yo creo que el año pasado, Saico, de los puntos de hidratación.
2: ¿Dónde?
0: No.
2: Quedé en cheve. Sí, estamos hablando de eso.
0: Ok.
2: Sí, por favor.
0: Hay algunos lugares que son puntos de hidratación aquí. Acuérdate que se comunicaba una persona de un autoservicio. No recuerdo el lugar, pero decía que podrían llegar por si querían suerito, querían agüita, ahí tenían.
2: La casona. Sí, a huevo.
0: Probablemente.
2: Ahí fue, ahí. Sí, güey, me decían, pásele, para adentro. Y ahí va yo de baboso ya para adentro.
0: Ay, mira, dice, hola, Peli, buenos días.
2: Hey, buenos días.
0: Me quedé encantado con tus ojos.
2: Y ya se la creyó esta.
0: Me flechaste con tus ojos como tipo verdezones.
2: A la madre.
0: Y al puerco que tienes al lado le sacó la apuesta, o sea, la apuesta que querían bajar de peso.
2: Ajá.
0: Bendiciones, Peli, y el puerco que tienes al lado, ¿cómo va a sentir el calor que no estaba tan caliente que no aguantas nada?
2: Pues igual que tú, güey, a la vuelta y vuelta, baboso.
0: Dios santo, ay, está ahí.
2: ¿Qué? ¿Qué pasó?
0: No, nada, ya, no seas grosero.
2: ¡Ay, hija de tu!
0: No sabes que yo lo fleché con mis ojos.
2: Lo flechaste.
3: Mi Peli.
2: ¡Buenos días!
3: Acá en Morelia, Michoacán, yo hago trenes relampaguea, acá no se va la luz.
2: Ahora vienes a.
0: A presumirnos.
2: O sea, no apareces y cuando apareces empiezas a presumir así a.
0: Que allá no se va la luz, no, pues gracias.
2: A ver, carnal.
0: Aquí llueve poquito, se inunda el paso de nivel.
2: Porque este señor Yo creo que estaba en la cárcel, güey.
0: No, don José, sí se ha comunicado, nomás que...
2: ¿Ah, sí? ¿Sabes que no lo pasas?
0: No, no, no, pues es que nuestro horario casi ya no, pero...
2: No, no, no, ya no, sí, no, sí, sí.
0: Pero sí, sí se comunica.
2: No, no, no.
0: Aquí con nosotros no.
2: Pinche José.
0: Pero nos viene a presumir que allá no se va la luz.
2: Pues nomás para eso pareció.
0: Pues nomás para eso.
2: Póngase a jalar, don. Órale.
0: Saludos, don José. Un abrazote. Qué bárbaro. Pero sí, o sea, si hay puntos de hidratación, háganoslo saber para que la gente también lo... Pues comunicarlo a la gente, ¿no?
2: Claro,
0: eso,
2: claro,
0: eso es importante. Claro. Y señoras y señores, si tienen la oportunidad de darle agüita a las mascotitas... En situación de calle.
2: Claro, claro.
0: Háganlo, por favor, en
2: claro,
0: serio.
2: Claro, claro, claro.
0: Poquita comida, agüita fresca,
2: claro.
0: Bríndeles un lugarcito donde no se quemen sus patitas, porque
2: claro,
0: con esa
2: claro.
0: temperatura, la verdad, se queman sus patitas y son criaturitas, ellos no saben.
2: Claro, claro, claro.
0: Si ve al psycho en la calle, hidrátelo también.
2: Claro, claro, claro, claro.
0: Él no sabe.
2: Claro que no.
0: Él no sabe, sí que no, digo. Pero bueno, un abrazote para todos ustedes. Aiko, ¿qué vamos a hacer? ¿Por qué? Pues
2: oye,
0: es lunes.
2: El fin de semana salieron un chorro de videos de pleitos, güey. ¿Sabes qué? Yo pensé y dije, yo creo que están ahorita viendo, ¿cómo se llama? Calentando para diciembre, güey. Para el tema de los terrenos. Algo así.
0: Mi mamá me dijo.
2: Ey.
0: O sea, previo al Día de las Madres, ¿verdad?
2: Ajá.
0: Mi mamá me dijo el Día de las Madres.
2: Sí.
0: Y ya, moco, sí, sí, cierto.
2: O sea, miré uno, bueno, subí uno de unas morras ahí que fueron a buscar el pleito a otra
0: ¿Ese
2: jefa.
0: ¿Dónde fue?
2: No puedo decir, güey.
0: ¿Fue aquí en Mexicali?
2: No puedo decirlo. No, no, me dijeron
0: ¿En
2: que
0: qué
2: no.
0: colonia?
2: No puedo, no puedo. Pero
0: es que estuve buscando la calle.
2: La ubicación del parquecito.
0: Sí.
2: Güey, no puedo decir en dónde fue. Ok, por un tema ahí de seguridad. Pero... Güey, bueno, ese estuvo sabroso, güey. Pero el que subí de Tijuana, güey.
0: Oye, qué rollo. Bajaron al señor, al chofer como Santo Cristo, lo agarraron.
2: ¿Qué sonso?
0: ¿Para qué se para?
2: Hijo, dale.
0: Pues sí.
2: O sea, a ver.
0: Con derecho y no me quito, o sea.
2: Exactamente.
0: Compres. ¿Cuál es el meollo del asunto, Saico?
2: El tema, sí, fue un tema de familiar. Es que, oye, los pleitos más fuertes, más intensos, son entre familia. Siento yo que por la confianza que hay entre ellos o... No sé, pero a este señor de Tijuana le rompieron les quebraron los vidrios del carro, güey. Me lo bajaron y por eso el señor, yo creo que por eso no avanzó el carro, pues obviamente para atropellar a alguien, ¿no? Porque... Pero los otros bien intensos.
0: Oye, le quebraron los vidrios, no les importó que estuviera alguien
2: adentro. Se pasaron.
0: Adentro,
2: no, no, no.
0: Que los pudiera lastimar, que traían
2: exacto.
0: niños.
2: Sí, sí, sí, efectivamente. Oye, y me llegaron otros, pero eso no los pude subir porque ya eran más gráficos, más donde sí había pleitos. Me dijeron, ¿ya qué andas en ese? Sube este. Yo dije, no puedo, carnal, ese no lo puedo subir. Y cuando suben fotos a mí me molesta porque dije, güey, porque digo, güey, queremos ver catorrazos, o sea, queremos ver sangre. Pero pues no se deja el Facebook, pues ya ves cómo es bien, bien nena.
0: No tengo los derechos que a mí me caga. No, tú escúdate, mijo, tú escúdate. Ya nos están diciendo dónde fue.
2: ¿Dónde?
4: Pásame el número de ese vato, es por una tarea.
5: Sí, buenos días, Pelis Saicos.
2: Buenos días.
5: Esta mañana, saluditos.
2: ¿Qué huele?
5: Sí, miré el video que subiste, Saicos. Parece que era en el Ciprés, ¿no?
2: No,
5: por
2: no
5: allá
2: sé.
5: Por Huertas del Colorado, por aquellos lados.
2: No lo sé, no puedo decir. Es como confidencial.
0: Si vas a estar de sapo, que digas la dirección y de dónde era o qué colonia era, dicen por acá.
2: A ver, yo les doy la imagen, cállenselo, sí, a ver.
5: Psycho, yo se los paso. Andan construyendo un edificio que lleva como 22 pisos y cayó un rayo, chingonzote, chingonzote, y no se fue la luz.
0: ¡Vamos!
5: Y sí estaba lloviendo.
2: Ah, ¿cómo?
5: No se fue la luz, eso sí se inunda las callecillas también.
0: ¿Ves?
2: Pues no, ¿cómo se va a ir la luz? Porque recargó los transformadores. Pues, ¿cómo se les va a ir la luz?
0: Que fue en Mosquilandia, dicen por acá.
2: Oye, fíjate, Condesa.
0: Ajá.
2: Oye, fíjate que allá en...
0: ¿Mosquilandia?
2: No, no, no.
0: ¿Los Pueblas?
2: Mosquilandia.
0: Bueno, pues, ¿Culiacancito?
2: No, güey. Ajá, tipo, no, pero no había escuchado la del de Mosquilandia.
0: ¿Cómo que no?
2: No, la neta, no. Hasta ahorita.
0: Ay, no es cierto.
2: Sí, ajá.
0: Bueno.
2: ¿Qué te iba a decir?
0: Bueno, allá, te mandaron allá, muchos videos.
2: Allá en Michoacán...
0: Ah.
2: Que hay muchos rayos, güey.
0: Rayos y centellas. ¿Sí?
2: Pero es neta, ¿eh?
0: Sí.
2: Hay gente que ha muerto ahí en Michoacán, documentado, donde les cae un rayo a las personas, güey. Allá no es bueno decir, si no es cierto que me parte un rayo. No, güey, allá no la
0: detrás. No, no, capaz de no, que no, sí
2: no,
0: llega.
2: No, no, no. Bueno, vamos con música. Si usted mira el video, yo creo que sí, porque casi llegó al millón de reproducciones ese video. Está, no, es que estaba muy bueno, güey, la neta.
0: Estaba muy bueno, pero ¿el primero o el segundo?
2: El primero.
0: Bueno, el primero sí, traía una botella en mano, se lo avienta a la persona, el muchacho está sangrando, no sabemos qué le pasó en el ojo, o sea.
2: No, ¿cómo no?
0: Yo no alcancé a percibirlo bien, pero sí vemos que se está limpiando este muchacho.
2: Sí, porque se le aventaron.
0: Porque se lo aventó en el ojo, sí, me imagino que alguna astillita, una esquirla o algo del vidrio.
2: Esquirla. Hombre.
0: Ay, ya me voy mejor a la chica. Adiós. Esto es el...
2: El sasasaico.
0: El sapo saico.
2: Y la peluda. ¡Chau!

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0: control remoto.
1: 11 de la mañana ya con 7 minutos, Aiko.
2: Regresamos. Porque...
1: ¿Y qué crees?
2: Trajiste desayuno.
1: No, nos vamos a las calles de Mexicali.
2: Un caguamón.
1: Aparte.
2: Ah, bueno.
1: Ahí está el mazapán.
2: Venga, mazapán, ¿dónde anda?
1: Adelante.
3: Gracias, Peli, gracias, Aiko. 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
3: 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Oigan, entonces, ahorita vamos a regresar. Gracias, Abigail.
4: De nada.
3: Y la encargada, cualquier cosa aquí. Vengo a ver, tráiganme a Abigail, por favor, porque quiero ver si este disco va a devastar el fierro. O es para el cemento, porque una vez compré un nuevo para cemento, era para fierro. 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Señores, me voy a regresar con ustedes allá, Peli, contigo, Psycho, a la cabina. 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Me regreso con ustedes, muchachos, en un momento más nos enlazamos porque ustedes lo dicen, somos
1: la mejor.
3: Adelante.
1: Gracias al mazapán, por supuesto, mi querido Seiko. Y nosotros vamos a continuar con buena música.
2: Vamos con música y regresamos.
1: ¿Con qué vamos a regresar?
2: ¡Ay, Peli! Bueno, ¿qué pasó con el barco?
1: ¿El del antivirus?
2: El del antivirus.
1: ¿Qué pasó?
2: Peli, pero por favor.
1: Dime qué pasó.
2: No, bueno. Oigan, Pancho Barraza también, que viene a Mexicali el próximo fin de semana. El fin de semana tuvimos concierto.
1: Ajá.
2: Y bueno, hay mucha información peligrosa.
1: ¿Mucha?
2: Muchísima.
1: Demasiada, diría yo. Vámonos con música. Continuamos en esto que se hace llamar
2: La Peli
1: y el Psycho
2: Show. Audiencia hubo también.

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1: A las 11 de la mañana, ya con 25 minutos, nos vamos con el Maza, que anda en las calles de Mexicali. Maza, adelante. Anda con tus amigos de Trooper. Sí.
2: Pelín. Sí.
1: Anda con los de Trooper. Saco. Ahí está, mira, ya.
2: En la calle.
3: Listo. Ahí está.
2: Ando acá en la calle. 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
0: 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Me regreso con ustedes, Peli Psycho, porque ustedes le dicen, ¿somos?
2: La mejor.
0: Adelante.
2: Gracias. Venga. Vámonos, mi querido Psycho, con más música.
3: Vámonos, raza. ¿Qué le regalaste a tu jefa?
2: ¿El título?
3: ¿Qué le regalaste, Peli?
2: ¿El título?
3: ¿Qué le diste?
2: El título de haber sido mamá conmigo.
3: Y luego se agüita porque no le regalan a ella.
2: Es lo mismo.
3: Ahí estás.
2: Fue lo mismo.
3: Ahí estás. Trata como quiera que te trate.
2: Es un

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1: 11:46 y nos vamos con el Maza hasta Trooper. Adelante, Maza.
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2: 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Entonces, nos vamos a la página La Mejor, muchachos. Gracias, Peli. Gracias, Aiko. 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Yo me despido, mi nombre es Enrique Félix El Mazapán, andamos de la calle de Mexicali, gracias a la Peli y al Psycho que me dieron la oportunidad de estar transmitiendo completamente en vivo durante esta hora. Adelante, muchachos.
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1: Oye, pues que les dijeron que siempre no.
2: ¿Qué? ¿Cómo que siempre no?
1: Que siempre no.
2: No, no. ¿A los tamales?
1: No, al calendario escolar.
2: ¿Cómo me dices eso? Ay, que... Oye, el fin de semana, neta, ¿cómo estuvo sonando este tema de la del calendario escolar? Que es que porque ya habían dicho que sí, y luego dijeron que siempre no, y luego que iban a revisar, y luego ya iban a decir qué rollo. Aquí el tema, por ejemplo, Peli, es que ¿en qué les afecta realmente que los morritos salgan antes? ¿Cuál es realmente el contexto, supuestamente, que le molestó a la raza?
1: ¿Fue a la raza o de qué se trata? Porque, pues bueno, ahí te va. La presidenta el día de hoy en la mañanera pues menciona y anuncia que para los alumnos únicamente son 6 semanas de vacaciones continuas. Esto quiere decir que salen el 12 de junio y regresan el 20 de julio. ¿Sí me explico?
2: Ajá.
1: Entonces son las 6 semanas que se supone. Entonces el 20 regresan todos a clases, todos a la normalidad por la reunión con secretarios, el secretario de educación y todo el rollo, todo el merequetengue. Pues resulta ser que no, pues que ahora todas las clases iniciarán el 2 de junio. El 20 de julio. A lo cual, pues bueno, están muchos inconformes. La gente nunca la vas a tener conforme. Pues.
2: A ver, Peli. ¿Me estás diciendo que son 6 semanas? ¿Cuánto es? ¿Mes y medio?
1: Así es.
2: ¿Pero qué les afecta? ¿Qué les afecta que sean 2 meses, por ejemplo? O sea, ¿cuál es el problema que los morritos descansen un poquito más? Fíjate, antes teníamos 2 meses de vacaciones.
1: Éramos felices.
2: No hacía tanto calor antes.
1: Éramos felices.
2: No teníamos tantas broncas como el día de hoy. Es más, los morritos iban y venían solos a la escuela, güey.
1: Sí, sin problema.
2: O sea, era muy raro el que llevaban a la escuela los papás. La neta, antes era muy raro. Y antes era que nosotros éramos que llegábamos a la escuela. Entonces, la neta, ahorita, por ejemplo, con este tema, supuestamente se habló sobre el tema del calor, que supuestamente por esa razón era como una justificante para poder salir antes. Pero no. Entonces, ¿realmente cuál es el motivo? O sea, ¿qué pudo ser? ¿Que el refrigerador iba a ser saqueado más tiempo?
1: Probablemente.
2: ¿Que los papás no iban a tener, cómo o dónde dejar a los hijos? O sea, ¿realmente cuál es el tema o el contexto de que dijo mi mamá que siempre no? Cuando el mero mero petatero de la CEP fue el que dijo, ya señores, ya tenemos este. Luego dijo, no, me equivoqué, no fue así. Era una propuesta y bueno, va a ser analizada no sé qué. Y vamos a salir a decirles el verdadero calendario. Era nomás como que a ver si querían, si no le hacían de...
1: Bueno, aquí el detalle es que muchos padres en los comentarios dicen pues que se hubiera dejado el calendario como estaba, salir el 5 de junio y regresar hasta el 31 de agosto, que no había ningún problema. ¿Por qué? Porque en estados como Sonora, Baja California, San Luis Potosí y muchos otros... Si quieren que regrese el 20 de julio, es cuando está la temperatura en su horrible máximo esplendor. Entonces, ¿cómo van a los
2: salíamos?
1: Niños? Salían el 5 de junio.
2: 5 de junio.
1: Y regresabas el 31 de agosto.
2: Fíjate, adiós calor. No, espérame. Y también es bueno para los planteles, güey.
1: Claro.
2: Porque gastan menos luz.
1: Claro.
2: Los aires acondicionados no les truenan. O sea, te escapas totalmente del calor. ¡Qué chilo!
1: Entonces, pues que dijeron que unos que siempre no, que sabe qué. Se reajusta porque era una propuesta, dijo la presidenta, propuesta esto del calendario escolar. No. Ahora ya están diciendo que solamente son 6 semanas efectivas de vacaciones.
2: No.
1: Y todo el rollo, ¿quién va a aguantar regresar el 20 de julio, al menos aquí en Mexicali, el ciclo escolar? Número uno.
2: No.
1: ¿Regresas? Y bueno, tienen que estar en preparación los de nuevo ingreso, ya sea para secundaria o para preparatoria. Los cursos, válgame.
2: Uh-huh.
1: Entonces, está haciendo calor. Las horas de salida son en horas pico.
2: No, Pelito, no estás pensando en cosas realmente interesantes.
1: No, lo sé.
2: Son más de 30 plebes en un salón. Después de receso, bueno, al inicio todavía jala, güey. Pero después de receso, güey, eso huele a pacus. No sé, horrible.
1: Es una combinación de olores.
2: No.
1: Por acá dicen, este tema del calendario del fin de semana estuvo más caliente que el clima aquí en Mexicali. Ajá. Dice, puerco, aunque sean 2 o 3 meses en todo el año, los morrillos son unos burros de ahorita.
2: Esa es la bronca, fíjate.
1: Hay morrillos de secundaria que no saben escribir ni leer.
2: Ese es el detalle, fíjate. Pero nada ahí no más. Solamente es responsabilidad del papá, también es, perdón, del maestro, también es del papá.
1: Exactamente.
2: De tú que como le padre, esté revisando, qué estás haciendo.
1: Traerlo chicoteado, no todo es el maestro.
2: Güey, a mí en la casa, espera, en la casa me ponían cuentas, güey.
1: Claro.
2: Salía ya de la casa y me ponían las cuentas para hacer.
1: ¿Quería salir?
2: Exactamente.
1: ¿Quieres salir a jugar con tus amiguitos? A ver, mijito, ven, échale.
2: Hoy los papás no hacen eso.
1: Exacto.
2: Oye, mi mamá me preguntaba las tablas por todos lados, güey. O sea, me traumó con el tema. ¡Dormido las decía, güey!
0: Hay dos situaciones. Una, que la gente que trabaja y que tiene... los dos papás trabajamos o no tenemos quien cuida a los niños, pues son días que uno va a complicarse la vida para poder atender eso, tener quien nos cuide. Dos, no sé si sepan, pero la mayoría de las escuelas de gobierno pues tienen días que no dan clases y aprovechan esos días para ponerse al corriente, para que los niños no se retrasen o queden retrasados en los estudios. Y todo, yo creo que es más que suficiente para aquellos padres que, como te digo, tenemos esos días para que se pongan al corriente y pues no andar batallando con el sentido de que son más días que tiene uno que buscar quien pueda cuidar a los niños.
2: Carnavalito, te voy a decir una cosa, carnal. La escuela, mijo, en serio, en buen rollo, o sea, bien. No es guardería, mijo. Al chile, güey. O sea, así te la pongo, carnal. Cuando el papá mira la guardería, sinónimo de escuela, ahí ya todo está mal, güey.
1: Y ahí está una red flag porque piensas que los maestros van a hacer todo.
2: Exacto,
1: por ti.
2: Exacto, güey.
1: Cuando los morrillos es tu responsabilidad porque son tus hijos.
2: Sí, carnal. La neta, fíjate, yo entiendo perfectamente el tema donde es que tenemos que trabajar, psycho.
1: Claro.
2: No, sí. Y debemos de tener como papás. Oye, vamos a verla de esta manera. Así. Mañana tiembla. Ojalá y no. Porque ya nos pasó, güey. ¿Ok? Y las escuelas las van a cerrar. Porque hubo un temblor de quién sabe cuántos grados en la escala.
1: Tuvieron algunos daños en las estructuras.
2: Exactamente.
1: Etcétera, etcétera.
2: ¿Qué van a hacer? O sea, los papás que miran, que lo ven de esa manera, ¿se van a esperar hasta que suceda para poder encontrar una solución?
3: Sí.
2: ¿No lo piensas antes? O sea, ¿qué es lo que puedo hacer con mis hijos en caso de que de repente, güey, hay una suspensión de clases?
1: ¡Pasó en pandemia, hijo!
2: No. Bueno, ahí a fuerza, muchos no fueron a trabajar porque hacían home office, güey.
1: Sí, y muchos, y los niños según estaban en línea las clases y los papás los dejaban viendo la tele ahí solos.
2: No, pero lo que voy es de que, a ver, tenemos una vida normal, todo bien, y de repente, por lo que sea, se acabó, no hay clase, no hay escuela, ¿qué vas a hacer? ¿Ya se te acabó la guardería?
1: ¿Hay que atorarle? O sea, como podamos, ¿verdad?
2: Oh, dale.
1: Dice, ¿cómo que en qué afecta? ¿Estás viendo el rezago educativo que hay y quieren...? No, nada tiene que ver eso con el otro.
2: No, carnal, la neta no. A ver, el tema de el nivel educativo no tiene que ver con que salgan antes o entren después, ¿ok?
1: Exacto.
2: Porque antes nosotros salíamos los 2 meses de vacaciones completitos, que eran las vacaciones largas para nosotros.
1: Exacto.
2: Es más, ajá, sí, a veces, pero ¿sabes una cosa? Antes a nosotros, carnal, nos daban, fíjate, ahí te va, hasta guías para las vacaciones con fechas, ¿ok? Este es para toda la semana, ¿se acuerdan de esas?
1: Sí.
2: Que todavía más jodidos, güey, las comprábamos porque no nos las regalaban.
1: Exacto.
2: Y cuando regresamos, los profes nos revisaban, o quién sabe si no las revisaban, no sé.
1: O tu mamá o tu papá te ponía a revisarte.
2: Pero
1: y te
2: era
1: sacaba,
2: parte de...
1: Claro, de la educación de
2: así
1: cada uno de nosotros.
2: Así que el tema de que, no, es que por ahí estamos jodidos. No, estamos jodidos porque realmente hoy no le ponemos atención a los morritos, güey, como papás. Porque nos vale Winnie, porque le dejamos toda la responsabilidad a una pantalla, porque nosotros estamos viendo como una guardería a la escuela, porque nosotros... ¡Por eso, señores! ¡Por eso, Chihuahua! No, ya, Peli, ya.
1: El detalle es que van a tener menos vacaciones, usted se va a ahorrar lo del mandado durante esos días, siempre, ¿no? Y quién sabe qué es lo que vaya a pasar.
2: Ah, bueno. No, pero... dale, a ver qué dice.
1: Dice, mi mujer acaba de comprar los boletos de mi hijo del 12 de julio al 31 de agosto porque según ellas fechas salían. se aseguró.
3: Ah, para salir.
1: Porque ajá, no tenían dónde dejarlo.
3: Ajá.
1: Lo mandamos a Vallarta. Madre. O sea, durante esas fechas. Que, ¿tienes dinero para ir a Vallarta, amigo? ¿Tienes dinero para tenerlo aquí en las vacaciones?
2: No, olvídate de eso, vale más. Pero ellos ya hicieron su plan, güey. Claro. O sea, sí estuvo mal.
4: O sea, ¿cómo soy, hijo? ¿Podrías repetirlo, por favor? No te entendí.
5: Yo como docente veo que la problemática inició cuando se les empezó a dejar que entraran los niños tarde, que si reprobaban, de todas maneras pasaban de año.
2: Sí, man, sí.
5: Que las faltas no afectaban en calificación.
2: Sí,
5: y
2: sí,
5: y todo
2: sí.
5: Eso les empezó, exacto, a afectar tanto a los papás como a los alumnos a ser responsables.
2: Exactamente.
5: Y por eso hay mucha problemática ya de que los papás no ponen atención, se hacen la tarea, se no hacen la tarea,
2: apoyo,
5: se están,
2: profe,
5: aprendiendo, no están aprendiendo,
2: apoyo,
5: porque de todas maneras van a pasar. Y los niños lo dicen, como si reprueban, sí, no importa, voy a pasar. Y eso que yo tengo primaria, y hay niños que están en sexto año y no saben leer. Y por lo general, los niños que van mal son, pues los papás no están al pendiente en realidad. Entonces, la verdad, a veces ya no se sabe cómo ayudarlos o qué hacer nosotros como profesores.
2: Yo no lo quise decir, Peli, pero la neta, fíjate, son de primaria y ellos ya saben que van a pasar. Imagínate los de prepa. Y ahora con los famosos derechos del estudiante.
1: Y ahora que no van a hacer examen de admisión.
2: Donde no les puedes decir nada, no les puedes negar una entrada, no los puedes sacar, no los puedes... No, no, ay, no, pobrecitos. Y ahora sin... Y ahora haciendo un examen de admisión para la preparatoria.
1: Es que a nadie le das gusto, dicen por acá. No, estás mal comparando el antes con el ahora. Todo lo de antes era mejor. Simplemente los maestros estaban por vocación, hoy están por plaza.
2: Por vocación, hoy por plaza. Carnal.
1: A nadie le dan
2: gusto. Espérame. Ahorita vamos a irnos.
1: Vámonos.
2: Espérate, sí, aguanta. Ahorita vamos a irnos y vamos a regresar con esto que me acaba de decir este güey. Porque me encontré un video donde varios maestros dejan su plaza. Se despiden y ahorita te voy a decir por qué.
1: Vámonos.
2: Para que veas que no nada más es por eso. Venga, vámonos.

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0: Ganador.
1: Ya son las 12 del mediodía con 20 minutos. 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
2: Llegamos.
1: Ya está con nosotros
2: Brian Cardenas.
1: El maestro.
2: El profe.
3: Yo ya dejé mi plaza.
1: El máster de los deportes. Adelante, de educación física.
3: Cualquier burro pasa, pero bueno. Rápidamente, información deportiva. Buenas tardes para todos ustedes. A ver, Psycho.
2: A ver.
3: Cuartos de final.
2: Y ahí no dije
3: vuelta,
2: nada, ¿verdad?
3: El sábado. La neta, los muertos de los Tigres se murieron de nada.
2: No, es que ellos estaban concentrados en otro torneo.
3: No, y echados para atrás.
2: Bueno, pues tenían que...
3: Eso sí, hay que reconocer la hombrada de Chivas, que empató y les da el pase a la siguiente, a las semifinales.
2: Sí, sí, fíjate, el tema de Chivas con menos elementos, defendiéndose, que varios creímos que pues, obviamente les iba a afectar, ¿no? Pero mira... Sacaron la casta, el colmillo y bueno, les alcanzó, ¿no? Para poder pasar por el tema de la tabla general.
3: Exactamente. Alguien que no batalló, Cruz Azul derrotó 1-0 al Atlas. El global a favor del equipo de Cruz Azul, 4-2. Pues normal, ¿no?
2: Tranquis.
3: El día de ayer, otros que se murieron de nada. Pachuca derrota 2-0 al Toluca. Global 3-0 a favor del equipo de los Tuzos. Que el turco pues dice, vamos enfocados a la CONCACAF.
2: Pobre, sí, claro, obviamente, ¿no? Pero si van a continuar jugando como lo hicieron ayer...
1: Híjole.
3: No, y como Tigres, pues van a empatar 0-0 y los penaltis 0-0.
2: De hecho, sí, sí, sí.
3: Y en el juego del año, creo yo, por todo lo que venía alrededor, el arbitraje, si no les gusta, pues hagan su propia liga. Los primeros 25 minutos, yo pensé que estaba viendo al Real Madrid. Estaba viendo un juego de Champions.
2: No. Al Real Madrid no me lo toques ahorita, por favor.
3: Ah, sí, perdieron también, ¿verdad?
2: Sí.
3: Y el campeonato y todo ese rollo. Iba ganando 3-0 Pumas. Yo dije, aquí y te mandé mensaje. Aquí hay goleada. América ya está eliminado.
2: Ajá. El primer tiempo.
3: Uh-huh. América llega a empatar a 3 goles. Global 6-6. Y Henry Martin aplicó el Chicharito. Dijo, si Chicharito lo hizo en el torneo pasado, yo también.
2: Y sí, ¿verdad? Sí, ¿cierto?
3: Sí, igual.
2: Exactamente igual. El tema con este partido es de que estuvo muy intenso, bastante interesante. Hubo gente que se quejó porque dijo, ¿es el día de las madres o el día del fútbol? ¡Cállenselos! ¡Ahorita no!
3: ¿Y sí?
2: Pero uno tiene la culpa que lo hayan programado ese día, ¿estamos de acuerdo?
3: Sí.
2: Lo que sí es de que ayer tenía muchas cosas interesantes de ese juego. Número uno, y creo que la más importante, pues obviamente el clásico, ¿no? Número dos, los técnicos que no se tragaban. Sí. Número tres, obviamente hay una jugarreta que hicieron los de Pumas para su alineación. No sé si supiste esa.
3: Sí, que escondieron la alineación.
2: Sí, que
3: estaban diciendo que están como lesionados.
2: Que la cambiaron antes de entrar. Obviamente, pues esas alineaciones tienen mucho que ver, influyen porque...
3: ¿Cómo vas a meter el 4-4?
2: Exactamente, para poder defender, ¿no? Entonces, pues sí, me los caminaron ayer. ¿Cuántos penales hubo ayer?
3: Dos.
2: ¿Dos nada más?
3: Dos.
2: Bueno... Ni con penales pudo ganar el América.
3: No le alcanzó. La
2: ni
3: neta,
2: ayudándole.
3: No le alcanzó. Pumas estuvo totalmente echado para atrás. En el segundo tiempo creo que nomás tuvo uno, cuando mucho dos. Uh-huh. Y simplemente Henry tuvo para darle el pase al América a la semifinal. Pumas estuvo totalmente echado para atrás. En el segundo tiempo creo que nomás tuvo uno, cuando mucho dos. Uh-huh. Y simplemente Henry tuvo para darle el pase al América a la, a la

0: Los buenos juegos para mí la final, Cruz Azul Pachuca.
1: Ay.
0: Pumas no trae, Pumas te le alcanza nada más para 25 minutos. Chivas sí dio la sorpresa contra Tigres, pero Tigres se murió de nada. Porque no pudiste con que le faltaban 5 jugadores titulares a Chivas. Entonces, para mí, Cruz Azul, Pachuca y se la lleva Pachuca.
1: Pues mira, yo creo que ahorita ya cualquier lógica.
0: Ya Liga no, MX.
1: Ajá, exactamente. Ya no cabe ahorita. Viene el mejor postor.
0: Exactamente. En más información de carácter, pues ahora sí que de la Liga MX, pero femenil. Juegos de vuelta en las semifinales. América derrota 4-3 al Toluca. El global 11-4. Y Rayadas derrota 4-1 al Pachuca. El global favor del equipo de Rayas 4-3. Con esto queda lista la gran final. Monterrey, o en este caso las Rayadas en contra del América, este jueves 14 de mayo en el estadio de las Rayadas, así que pinta bien para hacer una muy buena final de la Liga MX. El horario por confirmar. Y ya para terminar, este sábado en Puebla se llevó a cabo la pelea de exhibición entre Julio César Chávez y Jorge el Travieso Arce. Finalizó en un empate. Ambos boxeadores fueron declarados ganadores en un combate amistoso de 3 rounds titulado La Batalla contra las Adicciones, con el objetivo de recaudar fondos. Causa más revuelo una pelea de estas de leyendas que las que hablamos el otro día de lo que hay, es el boxeo en general.
1: Sí, sí, no, es que es lo que va. Tienen que hacer más de estas para poder revivir ese cariño, esa pasión o ese morbo por el box.
0: Mucha gente emocionada y pues contenta de ver al obvio. Sí,
1: ¿dónde seguir, fue?
0: ¿Eh?
1: ¿Dónde fue?
0: En Puebla.
1: ¿Y llenaron? En la feria. ¿Llenaron el lugar?
0: Entonces estaría bien otra vez, porque ya vino Chávez, creo que también aquí en Mexicali, ¿no?
1: ¿Pero a pelear?
0: Sí, una pelea, pero hace como 3 años
1: sí,
0: o 2,
1: no recuerdo. Sí, bien. Sí, es cierto. ¿Faltan más? Ese mismo pleito, ese mismo tiro, yo creo que la pudieran mover por 5, 6 o 10 ciudades sin problema, ¿eh?
0: Y sí jala.
1: Y no, claro que va a jalar, por supuesto.
0: Peli Psycho, información deportiva, excelente inicio de semana.
2: Y el América.
0: ¿Eliminado?
2: Por eso.
0: ¿Cómo es?
2: Es que quería decir como el de mesa que más aplauda.
0: Ah, que chifle su Mauser.
1: No, bueno. Oigan, vamos con música y vamos a regresar, mi estimado Brian. Muchísimas gracias.
2: Buenas tardes, Brian.
1: Feli.
2: Vámonos.
1: Traemos tema.
2: Bastante. Y ya, pues que es la última intervención.
1: ¿Qué?
2: Ya nos vamos.
1: Dios santo. Entonces aquí ya no le puedo preguntar a la gente.
2: Pregúntale de una vez.
1: Mi esposo decidió irse a pasar el día con su madre. Dilo.
2: ¿Qué hago? No puedo más. Yo también soy mamá. Qué feo caso.
1: ¿Cómo le explicamos?
2: Vámonos, continuamos. Esto es
1: La Peli
2: y el Psycho
1: Show.

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1: No creo.
2: Así latido.
3: ¡Cómate, por favor!
2: Ya le tiene uno. A ver, a otro. Ahí está.
1: Ahí está.
2: Espérate. Señoras y señores, diputado propone que se deberían de prohibir las cervezas en los festejos de las madres.
1: Ah, sí, eso hablamos la semana pasada.
2: Porque, no, el de las madres, no, el de los hijos. Es de los niños. Porque toda la cheve es para las mamás. Gracias, señores. Apoyen, por favor, apoyen. Apoyen.
1: ¿Es el mismo del de los niños?
2: Pasamos a otra información.
1: Bueno. No. Oye, dice por acá. Oye, puerco. No sé, me imagino que es para ti.
2: No, yo creo que sí es para ti ahora.
1: Ya, no, creo que sí. Yo siento que la educación cada día está peor. Ajá. Tú decías o dices que nos daban los meses de vacaciones, sí. Pero a nosotros nos ponían una friega los maestros.
2: ¿Y eso qué tiene
1: aparte,
2: que ver, güey?
1: Aparte, no dejaban tareas y cuando no aprobabas o reprobaban la primaria, repetías el año. Yo repetí un año porque me reprobaron, dice. Y no me da vergüenza decirlo. Antes sí era un burro en la escuela. Y ahorita yo siento que la educación se devaluó mucho. He visto el cuaderno de mis hijos, que es lo que dicen, y puras mafufadas de matemáticas. Y yo no soy de matemáticas.
2: Porque lo reprobaste. Entonces, ¿qué le estás criticando a tus hijos, güey?
1: ¿Saben qué? Yo siento que los padres tienen la culpa porque son los primeros que fueron a pegar el grito en el cielo de que a mi hijo no lo trate así. A mi hijo no lo castigue. A mi hijo no le diga nada de estas cosas. Oiga, usted nada más está para decirle. Y los maestros antes eran una autoridad. Ahora, pues ahora están a lo que digan los papás. Por eso se ha devaluado, como ustedes dicen, la educación en México.
2: ¿Sabes qué? Yo creo que hay muchos responsables. No
1: son
2: nada
1: muchas
2: más,
1: cosas.
2: No nada más los papás, ¿eh?
1: Son
2: o sea,
1: muchas
2: porque
1: cosas, pero
2: aquí es todo contra los papás. No, mija, no, la neta.
1: A
2: no.
1: ver, son muchas cosas. Pero ¿quiénes son los primeros que van y pegan el grito en el cielo porque el niño no entregó bien la tarea y no sacó un 10?
2: El profe.
1: No.
2: Sí.
1: ¿Y quién va y le reclama al profe?
2: El director. Sí. Porque le dice, a ver, es que no hizo la tarea, mire. Pues póngalo, mijo. Pues que no le puedo hacer nada. Pues entonces crea una estrategia de competencia.
1: Así te pones tú llorando.
2: No, es que no se puede, chisel,
1: vale. Ok, madre, ahora tú estás sacando tu frustración porque así
2: no,
1: te pones.
2: No, güey, me vale mal. A ver, yo soy bien práctico, güey. Yo le digo a los plebes. Es más, si no quieres, no entres. Fácil. Así es sencillo. Pero no estés en el teléfono, no estés con el audífono, no me estés molestando a los demás. Si quieres, salte, güey. No hay bronca. Adelante. Yo les abro la puerta. ¿Por qué? Porque no quiero batallar con ese tipo de alumnos, güey. Y a lo mejor está mal porque dices, ay, es que lo estás discriminando. No lo estoy discriminando. Es por salud mental, no nada más para mí, también para sus compañeros.
1: Sí, porque una manzana podrida empieza a podrir todo el guacal.
2: Es correcto. Entonces, a ver, si el profe no puede hacer nada, no lo puede sacar, pues entonces le das... Pues libre albedrío para que obviamente él lo decida. Y listo. Ya si se lo topan allá afuera, pues ya habrá una consecuencia, no sé, ¿sí? Pero a mí no me interesa eso, güey. ¿Por qué? Porque uno va a la chamba.
1: Y si llegan y te dicen, ¿por qué lo sacó, profe?
2: No, yo no lo saqué, se salió solo.
1: ¿Pero por qué le dio la opción?
2: Porque tenía ganas, porque no quería estar adentro.
1: Pero es que su obligación es tenerlo aquí adentro.
2: ¡Ah, chinga!
1: Ah, ¿no?
2: Es mi obligación.
1: No es obligación.
2: Es mi obligación tenerlo adentro, neta.
1: Es que muchas veces no se logra con un diálogo realmente entender todo lo que es la educación de una criatura. Y son muchas partes, no nomás una. No nomás maestros, no nomás directores, no nada más las papás o las mamás, son muchas cosas. Y vamos con el siguiente.
4: Peli, Saico, aquí estoy en desacuerdo con la peli. Yo como padre no estoy, ¿cómo se llama? A favor de que los hijos sean, ¿cómo se llama? Ahora sí que...
2: ¿Se llama peli?
4: Con la autoridad del profesor enseñarles. La autoridad es una cosa y el maltrato es otra. Ajá. La autoridad se da cuando uno le deja a sus hijos en manos a los profesores y los profesores saben hacer su trabajo. Claro, no se lo vamos a dar nada para que se los moqueteen, pero... Mucha responsabilidad también hay en las leyes. ya no toques al niño, ya no le digas esto, no le digas lo otro porque lo trauma. Ahora todo trauma a los chamacos y a nosotros no nos traumó nada. Por eso somos una generación que vivimos bien.
2: Los morrillos ya eran traumados.
1: Tienes traumas, por eso hablas así.
4: Pero si hace falta más autoridad y que se meta menos la autoridad del gobierno, porque el gobierno está echando a perder mucho todo lo que tenemos en esta vida. Hay tantas leyes que hoy en día destruyen y afectan a niños desde que van creciendo, como la ley de los trans, de los gays, de todo eso. Antes no salían a la luz porque no estaba bien ante la sociedad. Ahora lo están permitiendo y están permitiendo un sinfín de tonterías. Pero bueno, o sea, no podemos arreglarlo todo. Y sí hay tanta culpa, no nada más de los padres, pero también del gobierno, que no les permite a los demás tener una autoridad fija sobre esto.
1: ¿Qué tienes que decir al respecto, Psycho?
2: Dios santo, no lo entendí, güey.
1: Tiene un trauma, no puedo definir.
2: No. Es que, a ver, carnal. Es cierto, carnal. A ver, espérame, ahí te va la cosa. Está bien que los morritos no sean golpeados.
1: Está bien.
2: Que sean cuidados. Claro. Pero no sobreprotegidos.
1: Que esa es otra cosa, totalmente diferente.
2: Hay un tema, por ejemplo, antes, me acuerdo, mi mamá le decía a los profes, ahí se lo dejó con todo y nalga. Así le decía la doña. Y una pinche vieja, pues sí la agarró de en serio, ¿no? Pero, a ver, ¿a cuántos de nosotros tuvimos una situación así en la escuela? Creo que no fueron todos, o no fuimos todos.
1: Antes, ¿okay?, los maestros eran respeto.
2: No. Hace rato decían que los maestros, que la vocación y que no sé qué. ¿Sabes una cosa?
1: Exacto.
2: Hoy los profes también traen vocación, pero los profes también tienen un límite.
1: Y tienen derecho.
2: Mijo,
1: también.
2: Si no les pagan. Mijo, si los traen como sonsos, nada más yendo no sé cuántos ciclos y no reciben porque ellos están pidiendo prestado, porque ellos quieren, porque ellos tienen la esperanza. ¿Sabes cuántos profes han dejado su plaza? Porque se dieron cuenta que no iba a funcionar, que no era por ahí el asunto. O sea, este es un tema muy, muy complejo, y la verdad que a veces los papás no lo entienden, no lo comprenden, porque no están en esa posición.
1: Dice, aquí te va, ¿no? Los maestros de hoy valen pura Mauser. Antes a los maestros los respetábamos, ahora ya no. No les pagan, pero ¿cómo tienen vacaciones?
2: Ah, chinga. ¿No les pagan, pero cómo tienen vacaciones?
1: O sea, que cómo faltan, pues no hay clases, pues es lo que... Yo lo que entiendo.
2: Pero a ver, si el profe falta, no es porque él le dieron ganas de faltar. Es porque el sistema sí lo está marcando. ¿Okay?
1: Entonces hay un punto detrás de todo esto, que es el sistema educativo que está teniendo todo este problema.
2: Pues no sé exactamente cuál será la situación, o sea, de cada uno, ¿no? Pero ahí el tema es, o sea, no le eches la culpa al profe. El profe está tratando de cumplir, pero a ver, se los voy a poner así a ustedes, ¿ok? Más fácil, para todos los que nos están escuchando, a lo que te dediques, en lo que trabajes. Te reto a que trabajes un año completo sin paga. Y quiero que sigas después de ese año con las mismas ganas.
1: Con la vocación.
2: Con la misma intensidad del primer día de decir, ahora sí vengo a producir, vengo a hacer y vengo a ver si es cierto. Y que pase otro año y que tampoco te paguen, ¿ok? Y que sigas con esas mismas ganas. Déjame decirte que a como estamos ahorita, ¿ok? Después de la primera semana que no te trabajaron, que no te pagaron, ya estás pegando de gritos. Después de la primera semana o primer quincena, de acuerdo, como te paguen, ya están pegando de gritos. No, ¿cómo? No, que no. Así de fácil. Así de sencillo. Imagínate los profes que por promesa de una plaza en un interinato, que pasen tres años y van a decir, ay, pero ¿por qué te esperas tanto? Pues porque tienes la esperanza de que... Porque les están engañando.
1: Te preguntan que los maestros cuántos días al año trabajan, Psycho.
2: ¿Cuántos años?
1: ¿Cuántos días al año?
2: No, es depende del ciclo. No es igual. Es depende.
3: Había maestros que llegaban y daban un gancho y lo te le cuadrabas y decía, así me gustan, que se forjen, hombres.
2: No, es que también se oye como...
4: Así somos mi esposa y yo, Seiko.
2: ¿Qué onda?
4: Así somos mi esposa y yo, no creas que somos sobreprotectores. Cuidamos la parte que tenemos que cuidar solamente de padres, pero nosotros sabemos ver, y creo que tú lo entiendes y la peli también, creemos y sabemos dónde están los errores y que hay que corregir, y es lo que hemos llevado adelante, y traumado no estoy. Si estuviera traumado, no viviera la vida tan feliz como la vivo hoy, pero sí he mirado que cosas no están bien, y creo que ustedes también lo ven, pero pues por eso surgen este tipo de temas en ocasiones.
2: Sí, sí, la verdad.
1: Es la verdad.
2: Es la verdad.
1: O sea, ¿qué te podemos decir nosotros?
2: Exacto.
1: O sea, tú mismo lo has dicho. Pero vamos con los demás WhatsApp audios porque ya casi nos vamos.
5: Buenas tardes, Peli Taiko. Yo creo que tiene razón el Taiko. Si la persona que quiere estudiar, el niño que quiere estudiar, le va a echar ganas y va a estar atento a lo que el profesor pues les está enseñando. ¿Y qué caso tiene tenerlos ahí en el salón molestando a los demás y causando problemas si no quiere estar ahí? Simplemente, como dice el Taiko, pues te invito a que si no quieres estar aquí, te invito a retirarte y déjame que los demás que si quieren superarse y aprender, pues tengan la oportunidad completamente de hacerlo.
1: Claro.
2: Está fácil la ecuación, güey.
1: Saiko, mi ex es maestra.
2: Ajá.
1: Y yo me la pasaba en las reuniones y pura baquetonada con los profes.
2: Ah.
6: Saiko, peli, Saiko. Fíjate, Peli, que muchas veces la culpa no es ni del maestro. Como dice Saiko, el sistema, así lo marca las enseñanzas, vienen desde México. Desde México traen esos tipos de programas que tienen que seguir los maestros, los lineamientos que le llaman. Y eso es lo que tienen que seguir porque van y te checan cada cierto tiempo. Y si la bitácora no va llenada como debe ser, o sea, también se fijan en los maestros, los sancionan, ¿eh? ¿No crees que no?
1: Bueno, ya nos despedimos con este último. Dice, hola chicos, en lo personal en nuestra escuela hubo muchos días sin clases porque la maestra está incapacitada. Por depresión, porque su hijo está enfermo y hasta 2 semanas sin clases hemos durado. Ya no enseñan los maestros como antes.
7: Bueno, fuera que un maestro diera su opinión, porque sé que tienes radioescuchas que son maestros, a ver qué opinan, porque yo también estoy con eso, con apoyo de que, pues, cómo van a dar buen trabajo si no les pagan. A cualquiera, en cualquier tema de trabajo, pasaría lo mismo. Si no te pagan, no trabajas igual.
8: Nico y Peli, buenas tardes.
2: Buenas.
8: Estudien 19 años para tener bastantes vacaciones, señores. Hagan examen, agarren una plaza y vivan la vida feliz. Pero los invito a que tengan a 30 niños a su mando y tengan la mentalidad tranquila cuando lleguen a su casa, a ver si lo pueden lograr. Dicen que tienen pocas vacaciones, pero no está fácil.
2: Exacto.
8: Es difícil ejercer la profesión de maestro. No es un cansancio físico, es un cansancio mental. Que ahora como están los niños desprotegidos, es difícil el tener un salón calmado y dar tu clase como la tienes planeada. Saludos, mi gente, los saludo desde aquí, desde el Valle de Mexicali.
2: Mi hermano, déjame decirte que ahorita, por ejemplo, se están refiriendo nada más a las primarias, secundarias y así. Y en caso de que tengas otro grupo por la tarde, si trabajas por la mañana, ¿no? 60 alumnos. Pero los de prepa, güey, tienen 3, 4, 5, 6 grupos, arriba de 100 alumnos, ¿ok? Entonces, la gente cree que es sencillo, que es fácil, Peli.
1: No, es que ahí viene un comentario que realmente yo no sé. Porque aquí escoge cada quien su profesión que quiere. Pero si no es la profesión, no estuvieras donde estás. Dice, es lo que escogiste ser, maestro, aguanta vara. Entonces el doctor que tiene que aguantar humillaciones es porque escogió ser doctor y tiene que aguantar humillaciones.
2: Claro.
1: La enfermera.
2: El poli tiene que aguantar mentadas porque quiso ser poli.
1: ¿Porque quiso serlo?
2: No, pues no, carnal.
1: Ahí estamos. Ya nos vamos, Aiko.
2: De hecho, ese tipo de mentalidades son las que nos tienen como estamos.
1: Ya nos vamos.
2: Nos vamos, señores. Gracias. Buenas tardes. Un abrazote. Mire, si usted quiso ser lo que haya querido ser, lo que sea, hágalo con amor, con mucho cariño. Y fíjate, hay una frase, Peli. A ver si me acuerdo bien cómo estuvo el asunto, pero a ver. Con esa misma pasión con la que tomabas tus juguetes o con la que jugabas con tus juguetes, tú puedes desempeñar tu trabajo, estás en lo correcto. Si tienes esa misma pasión en tu trabajo, si tienes esa misma pasión en tu trabajo con la que tú jugabas con tus juguetes de niño, estás en lo correcto.
1: Yo soy la Peli.
2: Yo soy el Saiko.
1: Y juntos fuimos
2: La Peli
1: y el Saiko Show. Bye.
2: Bye.

0: aquí llegamos. Ya nos vamos y no nos quedamos. Pero mañana regresamos con más en el show de la peli y el psycho por la mejor FM. 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

0: debut y despedida. Llega por acá esto que me están solicitando.
1: Les voy a contar.
0: Me dice, ¿se podrá masa? Mijo, claro que se puede, y más el día de hoy que el lunes. El día de hoy que son las viejas del mazapán.
2: Y fue también el tiempo el que se encargó de reunirlos otra vez. Y esto fue lo que...
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5: Ya no tomo, gracias.

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1: Bueno, y hablando de leyendas. Hablando de leyendas, llega este señor que este próximo viernes 15 de mayo estará en el palenque del FEX. Él es Pancho Barraza. De las viejitas, pero sabrosas y perronas. Llega unidos para amarnos. ¡Pancho! ¡Ay, amor!

0: Pati, aviéntame una rolita, ¿no?, de la banda Z de aquellos años. Para saludar a mi esposa Reina, que la amo mucho, un saludo para mí también, que me quiero mucho. Saludos para mi carnalito Juan Roberto, para todos ustedes ahí. No le importa que si es cumbia o es de la que sea, pero una chila de la banda Z, de aquellos años. Ahí estamos, pues, perro. Bye.
1: Ok, muñeco, todo tuyo. Vámonos, llega la banda Z.

0: matona.
1: Mátame el indio enamorado, mazapán. Mátame el indio enamorado, por favor, si se puede. Saludos.
2: Te voy a dar una probadita, pero nos vamos a ir a corte comercial. Ahorita que regresemos te la voy a dejar Cayetano, ¿ok? Vámonos, redes, y ahorita volvemos, señores. Es la 1:00 p.m. exactamente con 15 minutos. Ahorita regresamos, volvemos. Así iniciamos el Mazapán y sus matonas el día de hoy. Ahorita volvemos.

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0: Llega para acá a Remacho. El indio enamorado, dice mi compa. Pero no, ese indio quiere llorar, ¿no? Y ese indio quiere llorar, ¿no? El indio enamorado. Sí, se equivocó este güey, ¿va? Yo que le sigo el rollo. Pero bueno, llega la machos. Este temazo. Que fue un éxito como en el 90 y... ¿Qué hubo? ¿L4 fue?

0: me puedes meter una, por favor? Una viejita. Eso es para mover el golpe. Gracias. Un beso.
1: Él no la puede olvidar.
2: Ok, llega por acá la chica fresa.

0: Don José no se la saca de la manga. Llegan por acá. Este tema tenía rato que no lo oía. Lucio Flores y Veneno Internacional. Esta canción se me antoja acompañar en un burrito y
1: bienvenidos al Himalaya.
0: O sea, esa madre, no sé, un burro, un zarape, un sombrerito de palma, todo sudado de la cola.

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1: Llega Grupo Mojado con este rolón. Hombre, qué aguados. 1:27 p.m.

0: lunes y los miércoles en el Mazapán y sus matonas, que son las viejas del Mazapán. Llega por acá Grupo Ladrón. Tú me quieres lastimar.
1: Que acaba de llegar una amiga de...
2: Tú me quieres lastimar.
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0: oíste que le salió del alma. ¿Lo oíste tú también? Tú estás de prueba, ¿eh? Qué llorones, la neta, hombre. Qué llorones. Oye, vámonos por acá. Llega Enamorado de un Fantasma. Yo soy Grupo Liberación. Está escuchando el Mazapán y sus matones el día de hoy, que es
1: lunes.
0: Principio de semana. Sí, voy a trabajar.

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1: Dice por acá, mandé para lo de la rifa. Ah, bueno. A ver qué dice el Juanito Zavala, que lo escucho lejos, ¿eh? El Juanito, no sé qué ande diciendo. A ver.
2: Saludos, compa Maza. Ahí te encargo la de ni tu amigo ni tu amante, si se puede, por favor. Saludos.
1: Ni tu perro ni tu hombre. Ok. A ver. No puedes hablar, ¿va? ¿O sí? Ni tu amigo ni tu amante, lo tengo en vivo. ¿Lo quieres?
3: Sí, claro.
1: Llegó más rápido él que el audio. Vámonos, entonces regresamos, señores. Llega por acá, ya son los Johnnys en voz de José Manuel Zamacona. Ni tu amigo ni tu amante. Casi nos vamos, Ya casi nos vamos. El día de hoy, el lunes flojo. La carajía ya llegó. La carajía nomás.
4: En casa ajena.
1: Nomás hay dos maneras en las que la carajilla pueda madrugar a este programa. Una es las deudas y la otra es el hambre.
4: La dama.
1: ¿A cuál?
4: La dama de los únicos de México.
1: Deja buscarla.

0: La carajilla está pidiendo esta rola. Para que no tiene un programa de 4 horas que se pueda autocomplacer a esa hora.
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0: No la tocas porque no quieres.
1: No toco tus viejas.

0: tardes, ahí como podía comprarse una canción. Suerte he tenido con los arreglos de la sierra para mi esposo José Reyes.
1: Te pones de Nicky Jam para que te quite. El seco ha salido y ya sale a la una. Como a las 12:59 ya terminan. Pero bueno. Ahí está, se acaban los alegres. Sigue por acá el que sigue.
2: ¿Qué tal, Maza? Muy buenas tardes. Oye, papi, a ver si alcanzo que te pongan la canción de Grupo Ladrón, la de Tú Me Quieres Lastimar. Gracias, viejo, un saludito.
1: Ah, chupete. Andan bien dolidos. Le acabo de pasar esa.
3: Buenas tardes, ¿me podrías poner la de tu última canción de Los Temerarios, por favor?
1: Esa sí te la meto para que veas. Llegan los Temeduermes por acá. Me acuerdo cuando andaba en el Orizaba, que iba para allá para la baja. Blanco con negro, el camión lo agarraba ya de qué lado de esta empresa tan famosa y reconocida que todo buen Mexican utilizamos en algún momento y seguimos utilizando. Para que no se escuche tan naco, la Three Brothers. ¿De qué lado? Pues de Tres Hermanos. No más que. Le digo Tres Hermanos, la gente dirá. Todos, yo creo que todos usamos en algún momento. Calzado, ¿va? De ir a Tres Hermanos. Esta noche no. Los Temerarios. Pensa.

0: Juanito.
1: La toalla que agarraste para limpiar el mostrador era de la cara del Prieto. Si la miras medio cochinona la toalla, es porque se despinta este güey, pues, cuando se limpia.
0: Ahorita que llegue.
1: Hijo de su madre. Vámonos, re, siete re. Neta. Hijo de su madre. Qué bárbaro. Vámonos, ahorita regresamos.

0: Ya nos tenemos que ir, señores. Tenemos que pasar a retirarnos. ¿Qué decía mi compa Charlie por acá? Ya nos vamos, Charlie. Ya está tarde.
1: Buenas tardes, voy llegando. Una disculpa. A ver si me alcanzas a meter una. Oh my goodness. Te molesto con la de Valentín Elizalde. La famosísima canción de La Más Deseada.
0: Ay, Charlie, ¿cómo te explico que mi vale es nuevo?
2: Andan bien dolidos porque perdieron las huilas, Mazapán. No alcanzaron a depositar.
3: ¡Arriba la América!
0: Maza, ponte la canción de Ese Loco Soy Yo. Ya no alcanzamos, play, ya nos vamos. Tenemos que pasar a retirarnos.
4: A mí con una rolita, no, Mazapán.
0: ¿Oílo?
4: Ay, porfa. Feliz la madre. Papá la madre. Hoy nomás.
0: Nos vamos.
4: Se llama Tus Mentiras.
0: Gracias.
4: Porfa.
0: Que tengan excelente gracias. Tarde, señores. Saluditos. Excelente inicio de semana. Aprovechito a todos los que van a comer ahorita. Saluditos. Dice, sí depositamos, dice el Charlie. ¿Te depositó? No, sí, mentiroso. Nos vamos, señores. Gracias. Ándale, así como ves, es bueno para cobrar él. Así. Gracias a Rocío Murillo, la peligrosa, la cual me ha estado soportando desde que fue el control remoto. Yo me voy. Mi nombre es Enrique Félix, el Mazapán Peli, muchas gracias. Nada. Excelente inicio de semana. Quisiera traer tu actitud.
5: A ver si en la mañana la tengo igual.
0: ¿Por qué? Ah, vamos a madrugar. Te toca conmigo. Te toca conmigo. El que llegue aquí.
5: Vámonos ya.
0: Mira, jefe. ¿Ya ves para qué utilizan la cabina los locutores en la noche? Pichi, no, si dejó buena escuela que él. No voy a decir nombre porque me lo reví.
6: Hasta que lo mate.
0: Adiós, mi nombre es Enrique Félix. Adiós.
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0: que el América perdió y pasó a la semifinal, Chivas, Cruz Azul. Ajá. Eso pasó. ¿Y la otra semifinal de quién es? Pumas-Pachuca. Quiero que gane el Cruz Azul. Sí, vamos a darle al Cruz Azul. Está bien, hombre, está bien. Soy americanista y no me importa que haya perdido el América. No me importa, no me interesa. Yo sigo siendo corazón americanista. Así que a mí no me pueden hacer bullying de que, ay, el América perdió. Ayer, ay, ¿dónde están los americanistas? Se les fue el internet. ¿No saben otro chiste o qué? ¿No pueden inventar otro chiste?
1: No,
0: qué seriecitos están. Se les fue el internet. Piensen más chistes, métense en el chat GPT, cómo bullear a un americanista. Saquen cosas nuevas, por favor. Gracias al mazapán y sus matonas. No, llévatelas, me va a dar. Dame mi sándwich de nada. No. Buenas tardes, señores. ¿Cómo están? ¿Cómo están, mazapán? Hoy me tuviste 20 minutos antes. Llegué temprano el día de hoy.
2: Dale, calculate bien a la caseta.
0: Es que vengo bajando la rumorosa ahorita. Por eso. Oigan, ayer fíjense que me la pasé muy bien. Participé en una pasarela de unos pantalones que yo ya tengo tiempo, un año, no más de un año, yo creo que soy la imagen. Pantalones Ferrusquía que son amoldadores. O cuando me los pongo se me ve un. Así. Pero le digo, solo el pantalón, no se emocionen. Y ayer tuvimos un desayuno ahí en el Hotel Calafia. De señoras. Y nos tocó la pasarela muy padre. Conocí a modelos que realmente son modelos. Yo soy la que peor caminaba, obviamente. La de menos experiencia. Pero yo dije, yo aquí nada más vengo a pasármela bien, a divertirme. Y nos fue muy bien, fíjate, fue una bonita experiencia. Me acordé cuando fui señorita Fiestas Patrias Progreso 2005. Que me pusieron el cetro. ¿Por qué no me invitaron este pasado? Porque ya son 20 años de que fui señorita Fiestas Patrias. ¿Por qué no me invitaron, va? Tienen que invitarme ahí a estar en el presidio, ahí en el comité, o no sé cómo se llama cuando te ponen ahí en la mesa. Presidio, ¿no? O algo así. 686-216-5971, ¿cómo están? A ver. Ay, vengo de allá de mi rancho, de la Progreso. Dice, entre americanistas nos entendemos. Así es, Charlie. Arriba la América. Dice, ¿dónde están los americanistas llorando? ¿Qué llorando? ¿Qué vamos a llorar? Tenemos vida. Por lo general, la gente que le damos a la América, tenemos vida. Tenemos vida, tenemos trabajo, tenemos actividades, tenemos escuela. Nuestra vida no gira en torno a la América. Si la América pierde, no pasa nada, estamos con ellos. La gente que le va a otros equipos llora, sufre, se deprime si su equipo pierde. Bueno, aunque ya están acostumbrados a que siempre pierden, ¿no? Me imagino que para ustedes es algo... normal. Pero no, si me preguntan, yo quiero que Cruz Azul llegue a la final y que gane. Sí, siempre. Dice, arriba la América. Arriba la América. ¿Cómo que no? ¿Qué pasó? ¿Eh? ¿Qué me trajiste? ¿Qué traes? ¿Lo secaste al sol o qué? Está todo duro, todo tieso, se para solo.
1: No sabe lavar, hija.
0: No sabe lavar.
1: Por eso
0: estaré. ¿Eh? No, hija, está soltera. Fíjate que ayer, déjame, pongo suspenso. Espérate. Uy, ven, vamos a acabar con los hombres ahorita en 5 segundos. Espérate.
1: ¿Lloraste?
0: Estaba hablando con una persona culta, inteligente.
1: ¿Conmigo?
0: ¿Eh? No, otra persona.
1: Ah.
0: Otra de inteligente. Una persona culta, inteligente, y estamos hablando de que las relaciones en este momento están realmente muy raras.
1: Bien raros.
0: La gente que sufre dentro de una relación, o sea, que no tiene un buen noviazgo, una relación de pareja, prefiere estar en esa relación que está bien jodida que estar solo. Y aunque conozca una persona que está mejor, no la deja porque tiene miedo. Le hace así.
3: Es que estar, la soledad es muy bonita, pero también está cabrona, ¿eh?
0: Los que son solteros, los que no tienen pareja, cuando empiezan a sentir bonito, se van. Porque ya están acostumbrados a que nadie los trata bonito o que nadie los quiere.
3: Es apego evitativo, se llama.
0: Apego evitativo, y se van. Yo tengo apego evitativo, lo he trabajado. Pero cuando siento bonito, digo, hay que vivir la vida y hay que darle gusto al gusto. No sé si pandemia tuvo algo que ver. Yo estaba platicando con esta persona inteligente y le dije, probablemente pandemia nos enseñó a que teníamos que evitar la
3: pena. ¿Sabes qué? Yo creo que no es la pandemia. Más bien son las redes sociales y toda nuestra generación millennials que hemos aprendido a como a ser más egoístas, como que tu amor propio, pero lo entendimos, el mensaje no lo entendimos bien, lo entendimos un poquito equivocado. Una cosa es tu amor propio y otra cosa es ser egoísta y que tú quieras, todos somos imperfectos, ¿eh?
0: Ay, es que por amor propio no te escribo, ay, es que por amor propio no te hablo, ay, es que por amor propio me voy, ay, es que por amor propio no recibo migajas. ¿Cuál amor propio? No, si tuvieras amor propio, te permitieras sentir.
3: Yo soy bien migajera, ¿eh? Háblenme.
0: Yo como poquito.
3: Me gusta mucho de eso. Tengo mucho amor para dar.
0: Si tuvieras amor propio, te permitirías crecer ese amor hacia ti y permitirías que otras personas te dieran amor. Lo permitirías.
3: Yo ya aprendí, pero no quieren darme. Se van.
0: No, se van.
3: Con otras.
0: Oye, pero es que tú quieres amor propio de una persona en especial, ¿no? Sí.
3: ¿Sí?
0: Pues es que quieres de alguien en especial.
1: Ah, cabrón.
3: No, sí. Me había dado cuenta.
0: ¡Ay, ya llegó la Aileen! Aileen, ven por acá. Sí, ven por acá. Tú tienes la culpa. Tu generación es la culpable.
2: A ver.
3: Su tardes. Generación ni sexo tiene.
2: Buenas tardes.
0: ¿Sabías que tu generación es la que menos sexo tiene? ¿Sabías? Sí. Tu generación es la que ya. Nosotros somos los más promiscuos, los que somos más así. Pero tu generación evita el contacto físico ya en la intimidad. ¿Sabías? Hay estudios, no lo estoy diciendo yo, no lo estoy inventando. ¿Para ti qué es el amor propio? Acércate sin miedo.
4: El amor propio, pues cuando te quieres a ti mismo, tienes una buena autoestima. Pues sí, te dices cosas bonitas, te felicitas por los logros.
0: Y si llegara un muchacho, Aileen, que te trata súper bonito, que te quiere, te chulea, buenos días, buenas tardes, buenas noches, está ahí al pendiente de ti. Y tú dices, no lo sé, Rick. Por mi amor propio, creo que no quiero que me lastimen, me voy.
4: Está bien.
0: ¿Ves? ¡A eso vamos! La generación de ahorita toma el amor propio como que, me está tratando muy bonito, no está bien.
4: Bueno, sí es cierto.
0: No lo normalizan.
4: Nos da miedo.
0: Así es. Alguien te trata bien y alguien te empieza a gustar y dices, ni madres, no, me voy a dar de topes, no quiero, no. Y corres y huyes.
4: Pero siento que eso también habla como de autoestima, porque cuando te tratan así, a veces sientes que no lo mereces. Entonces siento que es también depende. Por ejemplo, yo tengo una autoestima muy baja, entonces siento que es muy depende de la persona.
0: Ay, pero si alguien te trata bonito, ¿no lo ibas a aceptar?
4: No.
0: ¿No? ¿Huyes?
4: Sí, huyo. A mí me gusta que me traten mal, si no, no.
0: Pinche madre. Me voy. No puedo hacer nada. Creo que me voy a morir. Y regreso, no me podré regresar a una vida pasada. Quisiera estar en esa época, fíjate. Quisiera estar en esa época. Déjame poner. Ay, en esa época donde el amor era todo, las cartas, el romanticismo, los poemas. ¿Has visto la película de Orgullo y Prejuicio?
4: No.
0: ¿No has visto Orgullo y Prejuicio? Es una película que es de un libro de Jane Austen, que tiene la de Mujercitas y la de Persuasión y... ¿cómo se llama la otra? Ay, no sé, se me fue ahorita. Y habla de esos amores bonitos, de esos amores intensos, de esos amores de carta, de esos amores de respeto, de lo que tú me haces sentir, lo que me haces vibrar así. Esos amores no eran amores tibios, eran amores de veras. Se trepaban al caballo y buscaban a la damisela. O sea, recorrían kilómetros a caballo para ver un ratito a la muchacha.
4: Bueno, sí es cierto. Ahorita ya nadie hace eso.
0: Ay, no me
4: escribe. Puro bloquear y contacto cero.
0: Ay, no me escribe, yo tampoco. Ay, me dejó en visto, yo lo dejo en visto. Dice, este tema me agrada, hablen. Yo le doy amor, dile carajilla, pásale mi número. Ay, que a ti te dan amor, Aileen.
4: A ver,
0: foto de la migajera, échale. Dice por acá, a ver.
5: Buenas tardes, carajilla.
0: Buenas tardes.
5: Mira, los que sabemos de fútbol, sabemos que se hizo justicia divina contra esos pobres Pumas que ya los traían. el arbitraje, la federación, todas las huilas, todo, todo. Por eso te digo que el mismo técnico de Pumas, cuando fallaron el penal, se hizo justicia divina. Es más, hasta el karma existe. El ese Genrucho Martín falló el penal en la misma portería donde la falló el Chicharito. Por eso te digo que el karma existe y les llegó a esas gallinas. Justicia divina. Ahora nosotros los Chivos estamos en semifinales. Vamos a ver cómo nos va. Porque los de arriba no querían que llegara Chivas a las semifinales. Mas sin embargo se dio. Ahora hay que enfrentar a todos. Chivas contra todos. Ánimo, carajilla. Saludos.
0: Tiene enemigos imaginarios, compadre. Tiene enemigos imaginarios. Deje de cosas. Ni quien tope a las Chivas.
2: Buenas tardes, muchachas. Buenas tardes. No, hombre, sí. Carajillas, ya estamos hablando de que las parejas están bien mal. ¿Dónde puede ser posible que compartan parejas, que haya grupos de ese tema? Mi respeto para ellos. Cada quien hace con su cuerpo un papalote. Pero, pues, ¿dónde están los principios, oiga?
0: A ver.
6: No ocupamos bulearlo, solito se bulean.
0: ¡Ay, cállate! A ver.
7: Nosotros los Chivos estamos en semifinales.
8: No, hombre, ¿qué vas a ver ese viejo de fútbol, hombre? Como le robaron al América, no dicen nada. Checa la jugada del que le marcaron fuera de lugar al chiquito, hombre. Mejor que se calle ese señor. Toda la voz de paisa tiene.
0: No anden peleando, cálmense, cálmense, tranquilos. A ver, espérense. Espérense, a ver, acá hay otro himno. Digo, acá hay otro, a ver. Otro WhatsApp, a ver, escuchemos.
9: Ah, pero si hubiera ganado la América, el periqueño y tú, carajilla, hubieran estado hable y hable de la América, que muy bueno y no sé qué era. Fue una cocinada perdida.

0: Pues perdimos, ya. Perdimos, sí, el América perdió. En semifinales estará Chivas y Cruz Azul y Pumas. Sí, ¿el otro quién es? ¿Quién es el otro? ¿Quién es el otro finalista?
1: Llega majestuoso. Estoy contigo, oye,
0: el otro, ay no, ya vámonos a ver.
2: Ese señor que habló, yo pienso que es de la misma bola de las huilas. Está ardido el vato, yo pienso que toda la noche le ardió.
1: No.
2: Ni modo, bueno, hay que aguantar al periqueño en la tarde y pues y todos los que van de la América.
0: Ay.
2: Puro llorar, como no les ayudaron, bola de ratas. Saludos.
0: Me encanta. Ay, no. Ahorita estoy haciendo enojar a mi mundo. Esta es mi canción de la América.

0: Dice el Pepe Rentería que no perdió, que empató, que es diferente.
1: Me gusta cómo habla. Hola, chicos.

0: Mi corazón es americanista, sí.
1: Quiero ser.
0: Ya celebramos. De tu alma. Ya, porque se me van a arder. Ya. Nos vamos, señores. Nos vamos con. No, vamos directamente a corte comercial. Regresamos. Esto es 4K, señores. No importa que haya ganado. Mira. No importa que haya perdido el América. Yo ya gané al conocerte, mi amor.

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1: Mi amor te espera. Cántala, Robert, cántala, Aileen. Tienes que volver. Oye, el otro video que subimos cantando fue todo un éxito.
2: Sí.
1: A la gente dice, ay, ya cállenos, por favor. ¿Qué tiene? Lo hicimos con sentimiento.
2: Era Dolidos Time.
1: Era Dolidos Time. Señores, esta es la semana ya. La semana. La semana de Pancho Barraza.

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1: Y acariciar tu cuerpo.
0: Presento que no te volveré a ver. Como dice, y eso me duele. El corazón me dice que esta vez. Señores, esta semana se va la zona azul de parte de la carajilla. De parte de la carajilla 4K Team. Aquí anda Eileen, anda Roberts. Ay, y me voy a poner desde una vez. Desde una vez. Eileen, cántale. Mi amor te espera.
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0: volver. Te espera. Esta es la canción favorita del Mazapán y es la canción favorita de la carajilla. Ay, no le preguntó a la peli cuál es su canción favorita de la peli. A ver, déjame ver si me contesta la peli. Espérenme. Sí, no, déjame le marco a la peli. A ver, contactos. A ver. Volveré. ¿Me contestará la peli? A estar cocinando, yo creo, la peli. A ver. A ver.
2: Estimado amigo, tu saldo se agotó.
0: ¿Cómo? ¿Cómo? ¿Cómo que no tengo saldo? Ah, fíjate, por eso no me han llegado mensajes de mi amorcito, es que no tengo saldo. Ah, fíjate, es por eso. Maldita pobreza. Ya me hiciste, me exhibiste, Telcel. Me exhibiste. Espérenme, a ver. No, no es eso, cuando marcas un número mal te marca eso, ¿no? A ver. A ver, a ver, a ver, a ver, a ver, a ver. Tienes que volver. Está mal.
2: Te esperaré.
0: A veces pasa cuando sucede. Alguien póngame saldo, por favor. Resulta, ya me exhibió Telcel al aire, a nivel nacional.
3: No, hombre, canijilla, no, hombre. Ya te llegó la crisis. Ah, pásame tu número. Ahorita te pongo una recarga.
0: Todos quieren mi número para ponerme saldo. Nomás dime qué canción de Pancho Barraza es tu favorita. Nada más ocupo eso. Ahí está. ¡Peli, peli! ¿Estamos al aire?
2: Sí.
0: Ok, ya dije. Es que te marqué y me dijo que no tenía saldo disponible. Me exhibió Telcel. Oye, ¿cuál es tu canción favorita de Pancho Barraza?
2: Híjole.
0: Así, la, en tu,
2: hay una,
0: tu más top.
2: Hay una que me... hay una que me gusta mucho, que es la de Un Sueño.
0: Un Sueño, ok. A ver.
2: Así es.
0: La del Mazapán es Te Esperaré, la del Fideo es Mi Amor y Mi Agonía, la de la mía es Te Esperaré, la tuya es Un Sueño. Anótalas, Elina, anótalas. Un Sueño, la de la peli, y la del, si no me equivoco, la del Psycho es... este, Mi Enemigo el Amor.
2: Mi Enemigo el Amor.
0: Sí, el Psycho es. Llora. Un concierto se me puso a llorar. ¿Te acuerdas? Tú estabas ahí conmigo cuando dije, le estaba dando un ataque cardíaco.
2: Sí.
0: ¿Qué?
2: Sí.
0: Le dije, Psycho, ¿estás bien? Porque sentía que se me iba en el concierto.
2: Sí, ese es uno de sus artistas favoritos,
0: sí,
2: del Psycho.
0: Sí, del Psycho, el Pancho Barraza. Ok, está bien. Thank you. Bye, te dejo. Adiós.
2: De nada, bye.
0: Espero que me llegue. A ver. Estoy al aire, saludos para allá, es que me está regañando. Wey, es que tengo puros dieces y un 9, ¿sabes el cringe, la ansiedad que me da? No puedo con eso, pero ya estoy trabajando en ello. Saludos para allá, estamos al aire ya, estamos al aire, me anda regañando porque andaba yo peleando por un 9. Señores, ahí está, ¿ya escucharon? Dice, ¿y la del periqueño cuál es? Dices... todos tus compañeros menos él. ¡Ay, qué celosos! Ahora resulta. Déjenle marco al periqueño. A ver. Periqueño, te voy a marcar, ¿eh? Espero que me contestes. Perrillo. A ver. Pepe Rentería. Pepe Rentería. A ver si me contesta, ¿eh? A ver. A ver. Ven, ni contestan. Ni contesta. Te estoy marcando, pericaño. Te estoy marcando, estamos al aire.
4: ¿Qué?
0: Estamos al aire.
4: ¿Y eso?
0: Ok, ya pregunté que si de cuáles canciones son las favoritas de Pancho Barraza, de mis compañeros. Y un radioescucha dice, ay, ¿por qué no dices la canción de del pericaño? No es tu compañero que elige. ¡Ay, qué sentidos! Corazón, ¿cuál pericaño, es? ¿Cuál es tu canción favorita de Pancho Barraza?
4: Te dije el viernes que estábamos ahí, te dije cuál era, ¿no te acuerdas?
0: ¿La del papá?
4: No.
0: ¿Cuál?
4: Se llama Esta Canción de Amor.
0: Ah, Esta Canción de Amor. Apúntamela, Aileen, apúntamela. Pericaño, ponle. Pericaño, Esta Canción de Amor.
4: Y te puedo dar otra si quieres también.
0: No, más de la favorita, la top.
4: Ah, bueno, pues, ¿la vas a poner o qué?
0: No, estamos... Esta semana se regala la zona azul y estoy dándole las preguntas de examen. Estamos haciendo guillita.
4: Ah, ok, está bueno, entonces.
0: Dice, ¿y cuál es la del Psycho? Nomás supe que lloraba. El Psycho, es de verdad. El Psycho en un concierto, creo que fue en el 2020. ¿Qué sería? ¿2022? Uh-huh. Cuando todavía me quería, yo estaba a un lado de él sentado. Estaba al lado de él.
4: Cuando todavía te quería.
0: Cuando todavía me quería el Psycho. Estaba yo sentado a un lado de él y volteo, estaba la canción Mi Enemigo el Amor. Y el Psycho estaba en trance. O sea, estaba en un... Él estaba sintiendo la canción, la música, estaba con los ojos llorosos y estaba realmente disfrutando la canción, así llorando. O sea, él estaba fascinado con la canción de Mi Enemigo el Amor. Por eso sé, sin duda, que es su canción.
4: Y aparte que toda la vida estaba enamorado de Pancho Barraza.
0: Sí, él ama. Él, de hecho, en una convivencia allá en el... ¿Cómo se llama?
4: En la Pitaya.
0: En la Pitaya Redonda le dio un beso a Pancho Barraza. Lo besó yo.
4: Sí, ahí estaba yo presente. Yo también le quería dar uno, pero no me dejó.
0: No, Pancho te dijo, quítate.
4: No, y el Psycho también.
0: Ok, ¿y sabes qué canción me dedicó en un palenque Pancho Barraza que dijo estaba para la carajilla?
4: No, ¿cuál?
0: A ver, tú sí quieres que yo sepa de ti, ¿tú de mí no?
4: No, pero no me acuerdo. Yo no,
0: la de ahí. Una Noche Cualquiera.
4: Ah, pues ponla esa ahorita.
0: ¿Una Noche Cualquiera? Tú no me mandas, bye. Ahora, señores, Aileen, ¿se nos fue la canción, va? Robert, ¿qué pasó?
5: Ya se acabó la canción.
0: Ok, aquí vamos a poner esto rápidamente. Nos vamos a ir a corte comercial y ahorita regresamos con una canción de Pancho Barraza. Ya apuntó, ya está apuntando todo. Ya tiene listo todo, porque les voy a preguntar cuando quiera regalarles la zona azul. ¿Ok?

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1: Saludos al señor Enrique Villarreal. ¿Cómo anda usted? Y ese milagrazo que se anda reportando. ¿Dónde anda? ¿Qué anda haciendo? Cuéntemelo. ¿Con un cafecito qué?
2: Buenas tardes, dime si no traes algo para ponerte ahí, ya sabes que en la tienda Lolo se hace.
1: Saludos al Charlie Delgado también que, también ahí me dice que me pone saldo. Ay, ya me quemé de no traer saldo, lo siento. No, y esta semana pago la renta, pago la luz, tengo que pagar el cable. Ya me marcaron los del cable, ¿sí o no, chamacos?
3: Así es.
1: ¿A poco no ya me marcó el cable?
3: Sí.
1: ¿Que por qué no he pagado el internet? Su cuenta está vencida. ¡Gracias!

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0: Continuamos en 4K, señores. Hoy es lunes de horóscopos. Ahorita en punto a las 4 los vamos a decir. Chamacos, ¿ya están listos? Robert, Aileen. ¿Qué nos depara el destino? ¿Qué nos depara el futuro? ¿Qué nos depara? Y mira, hablando de parar, fíjate. ¿Qué hora es, plebes? 3:33 de la tarde. El 3:33 es mi número. ¿Qué quiere decir? Acuérdate que tienes que abrir estos. Yo no lo abrí. Pues tú ahí, pónganse abusados. ¿Con qué nos vamos?
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0: En coma inducido de los recoditos. Charlie, ¿qué pasó, mi Charlie? Ocupo un nuevo perfume. A ver.
2: Carajía, carajía, buenas tardes. Oye, por casualidad, servicio a la comunidad. ¿Tienen luz allá? Mis jefes ahí en la Carvajal no tienen luz, ya reportaron. A ver si uno de las CFE se comide. Buenas tardes, saludos.
0: Es que se está yendo la luz. Aquí también en la radio se me fue dos veces. Se anda yendo la luz. Carajilla, ponme una de la arrolladora. Con gusto. Dice... Y todavía no empieza el calorón. Ay, no. Tengo un negociazo. Luego les platico. Nos vamos entonces, chamacos, con...
1: En coma inducido de los recoditos.
0: ¿En dónde estás, Robert?
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9: Buenas tardes, Carajilla. Me das un cordial saludo para mi cachorro que te viene escuchando, Salvador. Si le pones la mujer en peluche con los alameños, por favor.
10: Se la debo porque ya la puse hace ratito, pero un saludote para su retoño.

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1: Aquí me puedes poner la canción que tú quieras.

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1: Ya llegó el momento de los horóscopos. Ya tengo cabina llena, ya está el team completo. La traviesa, Aileen, Robert y la carajilla. A ver, ya vamos a empezar la sesión. Nos faltan 10 días para iniciar el Gemini Session. A ver. ¿Dónde los tengo? A ver, vámonos. Iniciamos. ¡Ya tengo TikTok! ¡Síganme en el TikTok!
2: ¡La tía ya tiene TikTok!
1: ¡Ay, no! Sí, apenas le estaba aprendiendo yo al Instagram y ahora ya tengo que hacer TikTok. Síganme como la carajilla en TikTok, por favor. Apenas hice un videíto, no he subido nada, apenas voy a ver qué subo. Pero ya, ahí les voy a hacer... Ahí puedo hacer live,
2: sube, ¿verdad? Sube los pies, carajilla.
1: Sube los pies. Oye, pero podemos hacer TikTok de cabina, ahí va.
2: Sí,
1: ok, pues o sea, no, videos en vivo.
2: Conectar y todo.
1: Ok, para eso lo vamos a usar entonces. Señores, nos vamos con entonces los horóscopos y vamos a iniciar con el signo... ¡Ay, cálmate! ¿De? Dale, Aileen, dale, tú puedes.
3: Aries.
1: Aries, lunes 11. Este mensaje es un llamado para que regreses al presente y te centres en lo que sí tienes. Regresa a ti, Aries, a tu centro. Martes 12. Podrás salir de cualquier pensamiento repetitivo si dejas de presionarte para obtener un resultado. Respira. Miércoles 13, Aries. El arcángel Zadkiel estará contigo, acompañándote a dejar un asunto saneado. Te liberan de algo. Jueves 14, la justicia estará de tu lado y podrás pedir, hablar y negociar lo que necesites. Todo saldrá a tu favor. Viernes 15, hablar con pasión será la estrategia. Tu tono de voz será el conductor de cualquier conversación y acuerdo. Sábado 16, podrás romper una creencia limitante en el lugar que necesitas moverte. Tú traerás las ideas nuevas. Domingo 17, el arcángel Rafael te sonreirá y te invitará a mirar hacia ti y tus dones como tu activo más poderoso.
4: Tauro.
1: Lunes 11, Tauro. Sentirás la presencia materna al verla reflejada en tu actuar. Esto será sanador y revelador a la vez. Martes 12, entenderás que tus palabras y lo que dices diario viene heredado y también tienes la posibilidad de cambiarlo. Miércoles 13, la estrella de la buena suerte brillará para ti durante toda la semana, invitándote a buscar algo nuevo. Jueves 14, reforzar tu espiritualidad orando libremente y hablando con tus seres de luz te dará fortaleza. Llámalos. Viernes 15, procura escuchar las cosas sin tomártelas a tono personal. Alguien querrá solamente, me perdí. A ver, ¿dónde estaba? ¿En qué estaba? Es que escuché un ruidito y lo quité. Alguien querrá solamente desahogarse. Ok, el viernes 15 no lo tomes a personal. Alguien se va a acercar contigo, te va a hablar, pero no lo tomes personal. Simplemente esa persona se quiere desahogar contigo, ¿ok? Sábado 16, moverte y cambiar la rutina será lo mejor. Busca una pequeña actividad que al incluirla te cambie el ritmo. Domingo 17, finaliza semana con determinación hacia tus objetivos personales. Reconoces quién eres y lo que eres. Traviesa, sigue sí. Nuestro signo, el
2: de... ¡Ay, Gemini!
1: ¡Géminis! El signo de la traviesa y de la carajilla. Lunes 11. El arcángel Metatrón quiere que te preguntes esto. ¿Te gustó el regalo que te envié? Lo hice con mucho amor. ¿Cuál regalo? ¡No hemos recibido ningún regalo! ¿Dónde está? El arcángel Metatrón dice que nos lo envió. Pero ¿será un regalo? ¿Pero un regalo del universo has recibido hoy?
2: Sí. Fíjate que me llegó. Miré 11-11. Una.
1: Un dos, regalo dos, tres, del tres. Universo es un mensaje.
2: Son mensajes.
1: Sí, pero un regalo
2: pero
1: del universo.
2: Me está regalando un mensaje.
1: No.
2: Me está regalando una señal.
1: No, un regalo del universo es una llamada de alguien que extrañas mucho, el que se te soluciona un problema. Es un regalo del universo. ¿No te ha llegado? Nos va a llegar.
2: Nos va a llegar. Son las 4 de la tarde. Es que todavía no termina. Sí. Todavía termina y hay muchos mensajes todavía.
1: Son las 4 de la tarde.
2: Aparte es día 11 y luego vi el 11-11, ¿no? Sí, todo está perfecto.
1: Pues dice que el arcángel me trató, nos tiene un regalo para el día de hoy y que nos va a decir, ¿te gustó? Lo hice con mucho amor. ¡Ay, qué bonito! Martes 12. La claridad mental llegará hoy como un relámpago. Entenderás algo de inmediato y podrás tomar decisiones. Miércoles 13, el arcángel Sariel te invita a revisar tu pasado para recuperar algo que dejaste atrás y esto te va a ayudar a continuar. Jueves 14, sabrás que te reconocen y te valoran en todos los lugares que recorres. Te lo harán saber con mucho cariño. Y el jueves 14. Viernes 15, buen día para asuntos de relaciones, parejas o alianzas. Todo lo que se converse y requiera acuerdos se logrará. ¿El viernes es de pláticas? ¿Traviesa? ¿El viernes es de pláticas? ¿De alianzas, de conversaciones? Sábado 16, alguien te respaldará en una conversación, será tu testigo y te ayudará a llegar muy lejos. Domingo 17, tienes una habilidad enorme con las palabras, así que úsalas sabiamente hoy que te escucharán. Ahí está. ¿Nos vamos, Robert?
3: Cáncer.
1: Lunes 11. El arcángel Miguel se llevará un resentimiento. Esa sensación de los últimos meses desaparecerá. Martes 12. Diviértete. Será tu opción. Sabrás que la vida es este milagro que tienes frente a ti y siempre trae oportunidades. Miércoles 13, la abundancia de tu lado te pide que cierres ciclos para abrirte a tu momento de crecimiento exponencial. Jueves 14, dejarás atrás algo que ya no tiene prórroga. Fin del partido sin penaltis, 3-0 ganando tu eso. Viernes 15, Cáncer, fluye con la vida y ella te llevará a buen puerto. No te resistas a los acontecimientos del día. Sábado 16, un grupo de personas te harán interesante en algo que con el tiempo se convertirá en un buen proyecto. Domingo 17, la balanza a tu favor pondrá a la gente correcta de tu lado para que en esta nueva etapa te acompañen. Nos vamos con
3: Leo.
1: Lunes 11, gran semana para revisar tu relación con el dinero. Quizás estás cubriendo responsabilidades ajenas. Fíjate bien, Leo. Martes 12, el arcángel Raguel abrirá la posibilidad para que negocies un monto, valor o cifra que saldrá a tu favor. Miércoles 13, confía en todo lo que has logrado porque has cosechado aprendizajes que te liberarán de repetir ciclos. Jueves 14, el arcángel Gabriel te hará un llamado a cuidar tu hogar, a ocuparte de organizar lo que se necesite. Viernes 15, bajar la guardia y escuchar te permitirá entender y sanear un asunto. Todo quedará en perfecta armonía. Sábado 16, celebra el día estirando tus brazos hacia los lados. Este gesto le dirá a tu cerebro, podemos movernos. Domingo 17, aclararás una verdad y quedarás tranquilo porque ya no habrá dudas y sentirás mucha paz. Nos vamos con
3: Virgo.
1: Algunos mensajes se demorarán en llegar, sin embargo, no significa que no se darán, solo que están en proceso, Virgo. Martes 12, contacta a esa persona que te da alivio y sostén, estará dispuesta a tener una linda conversación contigo. Miércoles 13, todo lo relacionado a ser hija entrará en una conversación, lo mejor de todo serán los límites que allí se pondrán. Jueves 14, la vida te está apoyando en este momento. Confía en que todo se está acomodando para que apuntes al gol. Viernes 15, analiza con detenimiento las palabras que lleguen hoy. No tomes nada a la ligera e investiga. Sábado 16, el arcángel Raziel te traerá una guía exacta sobre cómo avanzar en un proceso o un proyecto. Esto será increíble. Domingo 17, Virgo, la carta del paraíso corrobora la sensación que te traerá Raziel, todo en calma, todo en orden, todo abriéndose. Esta es la primera parte de los horóscopos, ahorita regresamos con, ¿qué sigue Libra, va?
3: De los míos.
1: Saludos, acá no sé, dice, salúdame a la traviesa, no sé quién sea, pero te mandan saludos, traviesa.
2: Saludos.
1: Nos vamos con música y te regresamos con otra parte de los horóscopos. Tenemos cabina llena, team. 4K, la traviesa. Ay, ahorita que me diga la traviesa, ¿quién ganó pues la mansión VIP? Ahorita que nos platique. Vámonos. Robert, Aileen y la carajilla.

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0: Continuamos con la segunda parte de los horóscopos. Ya estoy subiendo un video. Estamos subiendo uno de la traviesa conmigo. Oye, y usted, el tuyo, no lo grabé en esa aplicación, Robert, el tuyo, el de quítate que van a pensar que somos novios.
1: Sí, es cierto.
0: Pero mañana nos vamos a venir arreglados y vamos a grabar, ¿eh?
1: Va que va.
0: Ok, ¿ahora dónde voy?
1: Vamos con la segunda parte de los horóscopos de la semana y nos quedamos pendiente con de los míos, Team Libra.
0: Es el más coqueto, el más infiel, ¿sabías?
1: No.
0: Los Libras son los coquetos por excelencia. A ver. Listo. Nos vamos con...
1: De los míos, Libra.
0: Libra, lunes 11, vienes de experiencias de vida que te han transformado profundamente, especialmente en el amor, y hoy lo recordarás.
2: Hoy te fue bien en el amor.
0: Te vienes de experiencias de vida que te han transformado profundamente, especialmente en el amor, y hoy lo recordarás.
2: Hoy te fue bien en el amor.

0: en primer lugar, te permitirá moverte libremente. Viernes 15, recuperar tu autoestima y la visión que tienes de ti mismo como fuente creadora de abundancia será la misión. Sábado 14, repítete a ti mismo frente al espejo, mírate a los ojos y di: sí soy capaz, no te rindas.
1: Sí soy capaz, no te rindas.
0: Domingo 17, aprovecha este día para observar tus ideas, organizarlas armoniosamente con base en tus sueños y talentos. Sigue el signo que pica con la cola.
2: Escorpio.
0: Esa es la Aileen Escorpio. ¡Hasta para allá! Tengo miedo. Lunes 11, la sensación de moverte de un lugar que ya no se siente seguro será muy fuerte. Hazle caso a tu intuición. Martes 12, el arcángel Uriel te mostrará que hay cosas nuevas y distintas esperándote, todo para que te motives. Miércoles 13, cuida tu salud, especialmente la de tus riñones, que están directamente conectadas a tu relación con el dinero.
2: Ah, es que ando estresada por dinero, ¿ves?
1: ¿Sí?
2: Sí, ando estresada por dinero.
0: Jueves 14, el arcángel Amiel te sostendrá mientras observas algo que necesitas. Cambios urgentes, ve con paciencia. Viernes 15, algo que ya habías vivido se repetirá para que lo afrontes de forma distinta y lo vas a vencer, te vas a sentir muy bien.
2: El pasado regresa, bebé, tienes que saber si aprendiste la lección, ¿eh?
1: Ojalá que sí, sí.
0: Sábado 16, respira con calma y confía en tus planes, traza las mejores rutas para llegar al objetivo y pruébalas con una a una. Domingo 17, podrás recuperar algo que te pertenece, será positivo porque la tranquilidad será tu mayor regalo. Traviesa, siempre dicen que nuestra pareja ideal y nuestro complemento es este signo, Sagitario. Pero nunca lo he tenido.
3: Dicen que Sagitario es uno de los signos.
0: Es el complemento de Géminis.
3: Es el complemento de Géminis, pero ¿sabes algo?
0: Yo nunca he conocido a Sagitario.
3: Yo he sido más comprometida con Acuario y con Tauro.
0: Y Capricornio.
3: Capricornio Ajá. Y Tauro, perdón.
0: Sí. Acuario es compatible con Géminis, pero dicen que Sagitario es nuestro complemento. Jamás en la vida me ha tocado un Sagitario. No lo sé. No le puedo creer.
3: Dicen que son pues muy, muy similares en muchas cosas a nosotros, Sagitario.
0: Que es el complemento. Sí, que es el
3: complemento porque son...
0: Es el match.
3: Porque son también esos signos muy, muy lindos.
0: Los mejores.
3: Los mejores.
0: Sagitario, lunes 11. Podrás sanar tus relaciones más cercanas si hablas con la verdad de tu corazón y pides compasión y espera. Martes 12, alguien te pedirá que vayas más despacio con el fin de entender a profundidad los objetivos trazados. Miércoles 13, algunas situaciones podrían salir distinto a lo esperado. Relaja tu mente y fluye porque todo se arreglará. Jueves 14, las noticias sobre viajes llegarán. Si estás esperando una oportunidad, este es tu momento. Viernes 15, elige brillar y el sol será tu testigo. Aprovecha el conocimiento que tienes y ponlo a funcionar a tu favor. Sábado 16, si alguien intenta forzarte a tomar decisiones, lo mejor será que pongas límites. Elígete a ti primero. Domingo 17, una excelente noticia va a llegar y con ella podrás cambiar la rutina diaria. Será tu decisión y te hará muy feliz. ¿Quién sigue?
2: Capricornio.
0: Lunes 11, verás cómo alguien ha logrado ascender y será una fuente de inspiración para ti, impulsándote a seguir avanzando. Martes 12, el arcángel Haniel te dará gracia en proporciones enormes, con lo que podrás conquistar lo que te propongas. Miércoles 13, el arcángel Remiel te pedirá que mires algo que está en una vitrina. Será un mensaje que te enviará. ¿Un vestido de novia en una vitrina será? Jueves 14, no decidas por otros. Quizás sientas que así evitarás el caos, pero queremos que sepas que la lección debe ser aprendida. Viernes 15, estar entre dos situaciones puede ser abrumador, por eso te recomendamos dar paso al costado y pensarte a ti primero. Sábado 16, pasa un día tranquilo, libre de emociones fuertes y exposiciones a riesgos. Comparte cerca de tu familia. Domingo 17, Capricornio, sentirás amor por parte de una mujer que te entregará un regalo. Será el consejo que no pediste, pero que necesitabas.
1: Acuario.
0: Lunes 17, Acuario. Lunes 11. Querer algo nuevo, cambiar la rutina y vivir nuevas experiencias es parte de tu ADN. Disfruta el hecho de ser tú. Martes 12,

0: Con valentía has elegido tus rutas y hacerte cargo de ello te hará sentir bien. Todo está en orden, confía. Miércoles 13, podrás partir algo por la mitad y con ello aligerar una carga para ti y otras. La decisión la tomarás tú. Jueves 14, cuida y protege a quienes amas entregándoles tiempo de calidad. Exprésales hoy tu amor más sincero. Viernes 15, los diálogos sanadores serán el mejor camino. Elige opciones antes que problemas y salvarás el día. Sábado 15, verás que necesitan en un lugar para hacerte cargo de algo y realmente será esencia. Presta atención. Domingo 17, abre bien tus ojos y mira todo lo bello que el universo te ha hecho contigo. Tienes magia dentro de ti. Y finalizamos con
1: Piscis.
0: Lunes 11, Piscis. Revisa bien todo lo que está por escrito, ya que ahí estará la confirmación que buscas. Martes 12, puede que algunos diálogos se sientan fuertes. El día de hoy, la energía estará atendiendo la intensidad. Tú relájate, Piscis. Miércoles 13, sabrás que vas de la mano con personas que te apoyan en tu vida y tu proceso. Siempre vas acompañado. Jueves 14, hablar con personas de tu familia te hará sentir mucho mejor y te dará energía extra para el día. Viernes 15, el lugar que tú mismo te des en los lugares que frecuentas será lo que te entregarán. Confía en tu poder interior. Sábado 16, el arcángel Raziel te ayudará a evitar confrontaciones innecesarias porque notarás que desgastarte no será opción. Domingo 17, el amor estará en el aire como tema de conversación, sobre todo en forma de relacionarte con los demás. Esos son los horóscopos de esta semana, señores. Espero que le vaya muy bonito y todos los signos pues tengan regalitos bonitos, mucho amor, mucho apapacho y mucho amor propio. Nos vamos con Grupo Frontera. ¿Cómo se llama?
2: Un solo corazón.
0: Que es la canción del mundial, ¿no? Creo, es la canción del mundial. Bueno, un solo corazón, señores. Y ahorita regresamos porque la traviesa nos va a decir quién ganó la mansión VIP, qué pasó, cuánto, cómo, quiénes fueron los finalistas y todo lo demás.
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2: Continuamos, señores, en 4K. Traviesa, a ver. Yo ni cuento. Me duró muy poquito la mansión. Sí, me duró muy. Me duró muy poquito la mansión. La mansión.
3: Es que duró como 3 semanas, ¿no? Creo, más o menos. 4 semanas. Ah, sí, se extendió 1 semana más. Pero, inicialmente eran 3 semanas, luego se extendió una más.
2: Pero hubo eliminados y todo.
3: Sí.
2: Nomás la Niurka que se salió, ¿no?
3: La Niurka se salió, y luego salió nadie ni regresó, y metían y sacaban. De verdad, estuvo para la dinámica. La gente, o sea, fue un furor, la neta, más que la Casa de los Famosos, sí. Creo que yo sí.
4: ¿Y le pasó algo a Alfredo Adame?
3: No, era actuación. Ya ves que en esta semana, pues que Alfredo Adame le dio un infarto y Naime ahí súper al tiro con la seguridad y todo ahí, pero pues es que acuérdense que Alfredo Adame es muy buen actor.
2: A ver, yo sé que tú sí te lo vas a saber este chisme porque yo apenas, no soy muy amante de la Mansión VIP ni de los influencers, apenas si los conozco. Pero supe de un caso de unos ex que entraron adentro, pero porque la amiga le bajó al novio.
3: El suavecito, es que yo tampoco los conozco. Kim Chantal, el suavecito, y la otra no sé cómo se llama. Queen. ¿La Queen?
2: La Queen.
3: Ajá, entonces, primero eran novios unos y luego la amiga le bajó al galán. Entonces, primero el suavecito entró con la novia. Entra, pero después la odiaron a la Queen y la sacaron. Okay. Entonces, cuando la sacan, entra la ex. Y pues ahí mucho chipeo y como que recordar viejos tiempos y donde hubo cenizas.
2: Sí, quedan. Se le notaba que había cosas.
3: Y la otra le mandaba unos mensajes como no faltaba piso porque se arrastrara. Porque decía, acuérdate, pórtate bien. Y pues, ¿cuál pórtate bien si estaba portándose más mal que nada?
2: Mira que la cargaba la
3: pero después, en un video que yo miré de lamentada Queen, ella decía que no eran amigas, colaboraban juntas.
2: Ok.
3: Pues, ¿qué le queda decir? O al rato le van a decir Ángela Aguilar.
2: Oye, porque sí miré que en un video que me salió, que le dice, ¿qué amiga crees tú que sería bajadora de novios?
3: Y todos le dicen a ella.
2: Y todos dijeron que la Queen. Ajá, a ella sería la bajadora de novios.
3: O sea, sí, y es que, o sea, realmente sean contenido, pero que no sea tu amiga, pero pues es tu compañera, ¿no? Entonces, oye, está tranquila. Pero pues la verdad que ella, desde aquí siempre se le había hecho guapo el novio.
2: Sí, siempre había estado enamorado.
3: Pues ahí está. ¿Quién sabe qué va a pasar? Muchas cosas pueden ser que ya iban premeditadas, como ya. Yo sí siento que lo de Sol sí fue mucha actuación, ¿eh? Que lo de Sol y lo de Suavecito ya iban como.
2: No,
3: que,
2: el Mazatlán.
3: El Mazatlán, perdón. Uh-huh. Ya iban como.
2: Iban a hacer eso. O sea, y luego quedaron primero y segundo lugar. ¿No?
3: Quedaron primero y segundo, pero de repente se hablaban como que muy bien y en equipo, y de repente ya eran como que, somos ex, así como que ex chipeito. Entonces, no se entiende muy bien, y aparte la mujer afuera no está tan enojada. Entonces, creo yo que van a seguir afuera con el mismo show de que está enojada la mujer y que está enojado Alex, y ahora te van a perdonar y que. Pero sí siento que esas dos, sí había muchas cosas que espontáneas, pero mucho ya estaba escrito.
2: Escrito, sí, era un guión.
3: Era un guión, exacto, pero muy bien hecho para entretener.
2: Oye, pues se ganó 2 millones de pesos la Azul.
3: 2 millonzotes de pesos. ¿Qué va a regalar?
2: Que los ocupaba.
3: Oye, porque ya los iba a regalar.
2: Porque ella dijo, los ocupo porque ando endeudada.
3: Pues ahí dijo que lo iba a regalar, que el Mazatlán y ella habían quedado, que se lo ganaban y iban a ayudar a gente.
2: ¡Ay, ven y ayúdame a mí!
3: Sí, pues dice supuestamente que ya va a ayudar a emprendedoras y todo, mija, mamá solteras, hay que escribirle.
2: Le voy a mandar un mensajito a la Soleón. Nos vamos con música, se viene a cargo de Grupo Firme, se titula Cabrón y Medio. Está muy buena esta rola, ¿eh?
3: Por ahí.
2: ¿En dónde estamos, Robert?
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3: ¡Roberta!
2: ¡Roberto! ¡Ailín!

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